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Regency Enterprises presenta una producción de Mandeville Films y Regency. Aparecen rostros de personas en tonos grises. Samuel L. Jackson, Kevin Spacey,

0: Título:
1: El mediador. Justicia a toda costa.
0: Unas fotos en blanco y negro muestran a Danny Roman, un policía negro y alto, recibiendo una medalla. En otras, estrecha la mano de alguien y ríe con sus compañeros. Luego, una fotografía de ellos durante un partido de baloncesto. Ventanas de oficinas iluminadas. Después, una celda con barrotes. Imágenes de la ciudad de noche, seguidas de fotos en blanco y negro de la boda de Danny con sus colegas. Editado por Christian Wagner, director de fotografía, Russell Carpenter, ASC. En una foto, el jefe de Danny, un hombre blanco de mayor edad, sonríe. Las copas se alzan en un brindis por la pareja. En una última foto de la boda, Danny posa con sus compañeros más cercanos. En el presente, Danny está agachado junto a la puerta abierta de un apartamento. Su compañero Nate y un equipo de SWAT esperan cerca. Danny Roman, un hombre negro, alto y de pelo corto, sostiene una lista manuscrita.
2: Sí, quiero a los animales más que a la gente. Especialmente perros, son los mejores. Cada vez que abres la puerta te saludan como si no te hubieran visto en un año. Y lo bueno de los perros es que hay diferentes perros para personas diferentes. Como los de pelea. Perro de perros. El de pelea puede ser el mejor amigo del hombre y el peor perro del enemigo. Si me dan un perro de mascota que sea de pelea, denme a Raúl. No, Omar, denme a Raúl.
3: ¡Yo detesto a Raúl! ¡Y tú, maldito, nunca dejas de ladrar! ¡Cállate el hocico!
2: Odia a Raúl. Farley erró la lista.
3: Sí, te entiendo, Omar. Yo tuve uno así. Un poodle. Pero no ladraba. Se hacía en el piso. Lo odiaba. Pero cuando estaba deprimido, ponía la cabeza en mis piernas y me miraba con ojos grandes y tiernos. Y aunque creía que odiaba a ese perro, lo quería. Así es esto, ¿no, Omar? Querer y odiar.
4: ¡Deja de estar hablando! ¡Ya no puedo esperar más, oíste! ¡Quiero a mi mujer! ¡La quiero aquí arriba! ¡O mato a su hija!
0: El hombre le apunta con una escopeta a la cabeza a una niña.
2: Omar, escúchame.
4: ¡No sigas hablando! ¡Quiero a la mujer o mato a la chica!
2: Omar, hago todo lo que puedo.
4: No le haré daño. Solo quiero que vea cómo me vuelo los sesos. Quiero que piense en eso cuando esté besando a ese gordo.
0: Varias cámaras de vigilancia se asoman por un conducto de ventilación.
5: Roman está fallando. Si se mata, se llevará a la chica. Hay que movernos enseguida.
6: Dale a Danny otro minuto, déjalo. Ha salido de peores.
5: Otro minuto y la chica morirá.
6: Unidad 1, preparan entrada. Todas las unidades listas para el asalto.
0: Unos agentes armados suben por una escalera de incendios. Una multitud se agolpa tras el cordón policial.
7: ¡Atrás! ¡Atrás! ¡No puede pasar!
0: El secuestrador, Omar, cierra con llave la puerta del apartamento.
8: ¡Lo perdieron! ¡Entren!
9: Beck dice que lo perdiste. Frost dio orden de asalto.
10: No es el plan. Omar está seguro. Puede disparar si asaltan. Puedo hablar con él. Solo quiero tiempo.
9: HBT-1. Negociador pide tiempo.
5: Negativo. Tomen posición.
10: Diablos. Voy a entrar.
9: No. Por favor, no lo hagas. Le darás otro rehén.
10: ¿Sabes otro modo de salvar a la chica?
9: Negociador entrando a zona.
5: No permita que entre. Se perderá objetividad si entra ahí.
6: Danny, soy Frost. No entres.
10: ¿Omar fue de los marines?
9: Sí.
10: ¿Apertura?
9: La alcoba, pero no está ahí.
10: Lo estará. Que Eagle y Palermo vayan a la ventana. Diles que esperen mi señal para dominar al maldito.
9: Eagle, Palermo, en sus puestos.
10: Hellman, Allen, Argento. Sí. Cuando yo salga, entren y saquen a la chica.
11: Sí, está bien.
3: ¡Oye, Omar!
0: Danny llama a la puerta.
3: Te aviso que aquí está tu esposa.
10: Esposa, cierra la boca, torpe.
3: Me autorizaron a hacer el canje. Pero tengo que entrar y ver todo para que no haya más rehenes y no haya sorpresas. ¿Oíste?
4: ¡Estás loco! ¡Quiero verla primero!
3: Omar, tengo que entrar. Puedo llevar a tu esposa y sacar a la chica, ¿sí?
4: ¿Y si no es cierto?
3: ¡Me matas!
4: ¡De acuerdo! ¡Me agrada! ¡Lento! ¡Revisa todo y me das a mi mujer! ¡O te mato!
0: Al otro lado de la calle, un francotirador de la policía se posiciona en un piso superior, oculto tras unos carteles de rebajas. Omar le abre la puerta a Danny, que mantiene las manos en alto.
4: ¡Con cuidado! ¡No se trata de nosotros! ¡Pero te puedo matar de cualquier forma!
0: Un perro está atado a un mueble.
10: Ya entro. Hay que esperar y a ver.
5: Unidad 1, en posición.
0: Omar hace entrar a Danny a punta de pistola y cierra. El equipo SWAT avanza sigilosamente. Uno de ellos les hace un gesto para que se detengan.
4: Cierra.
0: Danny echa el cerrojo a la puerta.
3: ¡Ay, brisa! Bonito día para salir, ¿no? No hace frío, solo fresco. Qué pena que estemos encerrados.
4: Ya viste todo, no hay nada raro aquí, sigue.
3: No, tengo que ver los cuartos de abajo, Mar, para ver que no haya alguien.
4: Está bien, camina.
0: Un agente intenta abrir una puerta.
3: Fútbol, ¿eh? Es buen día para eso. No me he perdido un juego desde los Marines. Pero ellos tenían el equipo ganador, ¿no?
4: ¿Ah, sí? ¿Ahí estuviste?
3: Sí, tuve servicio en 73.
0: Dos agentes entran en una habitación.
4: Idiota, yo tuve dos. 68 y 69.
3: Oye, te felicito, Omar.
0: Uno le indica a la niña que guarde silencio.
4: No veo a muchos marines ahora. Todos van a la naval.
0: Danny asiente en dirección a la ventana.
11: Veo al sospechoso.
4: ¿Ves? No hay nada raro, teniente, así que hagamos el canje.
3: No, tranquilo.
4: Lo tengo en la mira.
3: Ya te dije, tengo que revisarlo todo.
0: Sacan a la niña de la habitación y se la entregan a Nate.
3: Omar, un marín y un marinero van al baño a orinar. El marín sale sin lavarse las manos. El marinero dice, en la naval nos enseñan a lavarnos las manos.
0: Danny le hace una señal al francotirador.
3: El marín lo mira y le dice, en los marines nos enseñan a que las manos no se orinan.
0: Omar recibe un disparo en el hombro y cae. Danny le apunta la cabeza a Omar con la escopeta.
3: ¡Al suelo!
0: El equipo SWAT irrumpe en la habitación.
3: ¡Hay un herido!
8: Enterado.
0: Nate se arrodilla a su lado y le quita el arma de la mano temblorosa.
10: ¿Estás bien, viejo? ¿Eh? ¿Estás bien?
3: Sí. Gracias.
10: De nada.
0: Se levantan riéndose. En la fiesta del jefe Travis, Danny y el equipo bailan en la pista de un bar abarrotado y con poca luz. La esposa de Danny, Karen, y la de Nate, Linda, los observan riéndose desde la barra. Bailan con pasos sincronizados en círculo. Se ríen. Nate entra en el bar con gesto serio, pero disimula al unirse al grupo de baile para acercarse a Danny.
3: ¡Baila! ¡Suéltate!
11: ¡Anímate! ¡Baila, anímate! ¡Hazlo, hazlo! ¡Baila, baila,
12: eres
11: baila!
12: ¡Eres campesino, viejo! ¡Ya lo he visto todo!
0: Dani lo abraza.
13: Oigan, oigan, ¿cuál es el más patético de todos, eh?
14: ¿Cómo te sientes?
12: Muy mal, quiero hablar contigo un momento.
14: Claro. ¿Quieres? ¡Oigan, quiten la música! Amenazó con... ¡Adivinen quién está en las noticias! ¡Ahora!
15: Después de 6 horas... El negociador Danny Roman arriesgó la vida desarmando al criminal y así ha terminado con el peligro. Teniente Roman, parece que fue el salvador.
16: Yo no, fue todo el equipo, yo solo lo convencí.
15: ¿Le dijo algo el secuestrador?
16: Nada que valiera la pena.
12: No quiero decirte que estuve a punto de despedirte por la tontería que hiciste, pero no volverá a suceder, ¿eh? No haré nada.
17: No le hagas caso, es un hablador. Dani, aquí entre nos hiciste un trabajo de muchas agallas. Te felicito.
12: Gracias, jefe. Te felicito a ti.
17: Gracias.
12: Buena fiesta.
18: Oye, Dani, ¿fuiste marino o fue una broma?
12: No, estaba en el ejército y detesto a los perros.
17: Cometiste un error. Pusiste la operación en peligro. Si te hubiera hecho rehén, se habría perdido todo.
12: Todos vivieron, Beck. Hasta tú. ¡Bailen!
0: Danny se acerca a Nate, Karen y Linda.
13: 20.000 policías en Chicago. Y no hay turnos.
12: Iba a dejar que Nate entrara, pero sabía que Linda me mataría.
19: ¿Cierto?
13: Nate es más listo que eso, ¿eh, Nate?
12: Sí, más listo. Demasiado para mi gusto, ¿sabes? Si tienes un minuto, quiero decirte algo. Es importante. Un minuto, lo prometo. Un minuto.
13: Dile tus secretos.
0: Danny le da un beso a Karen en la frente, toma su chaqueta y sube a un auto.
12: Demonios. Hace poco se me acercó alguien. ¿Sabe quién sacó dinero del fondo de incapacitados?
20: ¿Qué?
12: Faltan casi 2 millones, Danny.
20: Sí, lo sé.
12: Según él, conocemos a los ladrones. Policías de la comisaría a los que creemos amigos se roban nuestro dinero. Te lo hubiera dicho antes, pero hasta ahora pude.
20: ¿Quién te lo dijo?
12: No lo diré. Pero sabe de qué habla. Ha trabajado desde 74 y en casos como este, sabe lo que hace.
20: ¿Por qué no fuiste a Asuntos Internos?
12: Porque creí que Asuntos Internos está involucrado. Oyó el nombre de Newbaum. No sabe qué hacer. Le ofrecieron un soborno y...
20: ¿Y?
12: Y dijo que lo pensaría. Oh. Estuvimos juntos en la academia en el Área 6. Confía en mí. Este chico... Dan está muy asustado.
20: ¿Cuándo averiguaste todo esto?
12: Gran parte anoche. Pero lo he... investigado un par de semanas y... Pensé que si eras de la Junta sabrías algo.
20: No. No supe nada.
0: Enciende un cigarrillo.
20: Hicieron auditoría, pero no se probó nada.
12: Sí.
20: Si alguien roba lo nuestro, hay que saber quién es. Dile al informador que es...
12: Jesús.
0: Nate baja la ventanilla.
21: ¡Un oficial calvo!
22: ¿Qué hacen las dos? ¿Se dan de besos?
20: Pues eso íbamos a hacer hasta que te vimos.
22: Sé que son pareja y algo más, pero... los están buscando.
21: Ah, sí, claro. Quítenos la luz, oficial. ¿No puedo tomarle la mano a mi pareja?
22: Bien, los dejaré en paz. Límpiate bien la boca, viejo.
21: Claro. Pídeme un trago, gran chico.
20: Demonios.
21: Después hablamos.
20: Sí, claro. Sí.
0: Danny baja del auto.
21: No le digas a Linda. Rayos.
0: En casa.
13: No me gusta pensar en arreglar la casa yo sola. Y con lo que haces...
20: No, no, cielo. Es mi trabajo.
13: No, no es el trabajo. Eso no importa. Es cómo haces el trabajo, como lo que hiciste hoy.
20: Estoy bien.
13: Esta vez. Danny, lo que me encanta de ti es que haces locuras. Pero quisiera que trataras de distinguir entre hacer locuras y hacer estupideces. Y sé que el matrimonio es nuevo para ti, pero llegar a casa en las noches es importante. Cada noche.
20: Cielo, te prometo que Voy a venir a la casa todas las noches. No importa lo que tenga que hacer. Lo juro.
0: La besa.
13: ¿Qué tratas de negociar? ¿Olvidas que sé que mientes para vivir?
20: ¡Ahora no! Escucha, Karen. Danny Roman es hombre casado ahora. No más locuras. ¿Oíste?
0: La toma de la mano.
20: ¿Oíste? El autobús. El autobús va por la calle. El loco se encuentra a bordo.
0: Se besan. El localizador de Danny vibra.
13: ¿Qué vibra, mi amor?
20: 11:30, Parque Franklin. Nate está vibrando.
13: Vete. Y saluda a Nate. Y dile que espero que no te meta en problemas, ¿eh?
0: El auto de Nate está estacionado junto a un lago en la oscuridad. Revisa su localizador y lee un mensaje de Danny.
12: Ve al Parque Franklin a las 11:30, Danny.
0: Toma un cigarrillo del parasol y lo enciende. Se gira al ver una figura junto a la ventanilla del copiloto.
12: ¿Cómo estás? Me pescaste. Danny me llamó y... ¿qué sucede?
0: La figura le dispara a Nate. Después, tira el localizador y otro objeto al lago y se va. Nate tiene la cara ensangrentada. Danny llega en su auto. Estaciona. Ve el parabrisas agrietado y cubierto de sangre. La cabeza de Nate está apoyada contra la ventanilla.

0: corre hacia la puerta abierta del copiloto.
1: Nate.
0: Mira a su alrededor y baja la cabeza, abatido. Llegan autos patrulla. Dos agentes le apuntan con sus armas.
2: ¡Quieto! ¡Las manos en alto!
3: Soy policía, hay un oficial herido.
0: Levanta las manos, en una oficina.
4: Me dijo que habló con su informador anoche, alguien que fue a la academia con él del Área 6. Le dijo que sabía lo que pasaba con el fondo de pensiones. El informador no vino con ustedes porque pensaba que... que era alguien de asuntos internos que estaba involucrado.
5: ¿Acaso uno de nosotros? ¿Y quién es el informador, teniente?
3: Ah, oiga, no me dio el nombre. Es obvio que alguien supo que Nate investigaba el fondo por lo que había escuchado y lo mataron.
5: Está bien, regresemos al principio. Repita.
3: No, por favor, encontré a mi pareja con la cabeza destrozada. ¡No quiero seguir aquí!
5: Lo siento,
3: ya
5: pero...
6: ¡Basta, Newbaum! ¡Ya basta, Newbaum! Seguiremos otro día.
0: Danny y un hombre, Frost, salen de la habitación.
7: ¡Alto! ¡Descansen!
0: Un cortejo de motocicletas y autos de policía acompaña a un auto fúnebre por un cementerio. El ataúd de Nate es transportado bajo un arco de porras policiales sostenidas en alto.
7: ¡Saluda!
0: Danny es uno de los portadores del ataúd, cubierto con la bandera de Chicago. Avanzan en una lenta marcha. Travis y Frost están en fila junto al resto del equipo. Karen consuela a Linda.
8: Debes estar orgullosa. Era un buen policía.
0: El rostro de Danny es solemne mientras camina al compás con los demás. Una vista cenital muestra el ataúd de Nate cubierto por la bandera estadounidense. Los portadores depositan el ataúd sobre un soporte, se giran hacia él al unísono y saludan. Mientras se alejan, Linda solloza sentada junto a un niño rubio.
7: ¡Descansen!
0: Doblan la bandera. La barbilla de Danny tiembla y se le llenan los ojos de lágrimas. Travis le entrega la bandera a Linda. Ella la toma y rompe a llorar. Una salva de disparos hace que Danny se sobresalte. Las lágrimas recorren su rostro.
7: ¡Apunten! ¡Fuego!
0: Alguien llama a una puerta.
4: ¿Tocan la puerta?
8: Beto.
4: ¡Oh, rayos!
0: Temblando, Danny abre la puerta. Son Travis y Frost.
5: Sí. Hola, Danny. Encontraron el arma que mató a Nathan en el lago y sin huellas.
9: Traje una orden de cateo.
10: Espere. Danny, el número de serie es de una de las tres armas que le robaron a un tendero. Las dos que recuperaste tú hace como siete meses, ¿te acuerdas?
5: Sí.
10: La tercera fue la que encontraron.
5: Tiene que ser broma. ¿Es en serio?
10: Danny, no puedo hacer nada. Vinimos cuando supimos que había una orden.
9: Bien, señores, pasen.
10: Ya, muchachos, tranquilos.
9: Aquí, aquí.
0: Registran estanterías y cajas en la habitación. Uno de los investigadores encuentra unos documentos.
5: Lo siento mucho, Karen. Sabemos que son tonterías.
10: Déjalos trabajar y vámonos de aquí. Sí, son tonterías.
9: Estaba junto al policía muerto que investigaba el fondo. Tenía acceso al arma. Estaba en la junta del fondo. Tenía motivo y oportunidad.
3: ¿Quién rayos es Newbaum? Fue su nombre el que mencionó Nate cuando dijo que había sospechas de asuntos internos.
9: Ahora es mi nombre, ¿eh? Hacemos una investigación ahora y su nombre se menciona mucho. ¿Por qué será? Tal vez porque Nathan lo descubrió robando el dinero.
0: El investigador hojea los papeles.
2: Inspector, creo que tengo algo aquí.
0: Danny y Karen se ponen de pie.
2: Parecen cuentas de bancos.
0: Danny se acerca y mira los papeles.
3: Pero eso no es mío. Bell, tú lo pusiste ahí.
9: Guarda esto.
3: ¿Por qué me hacen esto? Jefe, ¿no crees que...?
0: Danny mira a Travis y a un hombre llamado Newbaum. Fuera, los reporteros llegan. Danny se abre paso entre ellos.
1: Señores, por favor, con permiso, permitan pasar, permitan el paso. Señores, por favor, permitan pasar. ¡Retírense!
4: Beck. Gracias.
1: ¿Cómo te atreves a venir? Algún día tiene que pasar esto.
11: Nadie sabe lo que pasó. Vamos, Beck.
4: ¿Qué sucede, Danny? Oímos cosas.
11: ¿Qué?
10: Oye, Danny. Ven acá. Y ustedes, a trabajar.
0: Danny sigue a Travis a su despacho y cierra la puerta.
10: Siéntate.
0: Fuera, todos sus compañeros lo observan.
10: Voy a ser sincero contigo. No sé qué pensar. Pero no tengo alternativa hasta que Asuntos Internos termine su investigación. Dame tu arma y tu placa.
3: Jefe, tú me conoces. Esto es una trampa. Nate me dijo que su informador sabe quiénes fueron. Si me ayudas a encontrar al informador, se resolverá.
10: Sí.
0: Danny mira hacia las ventanas, donde sus compañeros se encuentran sorprendidos. Se levanta despacio. Se quita la placa y la deja sobre el escritorio. Travis baja la mirada. Danny se quita el arma y saca el cargador. Los coloca junto a la placa y deja una bala sobre un pisapapeles antes de salir.

0: deja la puerta abierta. Cuando se va, Travis toma la placa de teniente y la observa. Delante de un edificio alto, se han reunido reporteros. Danny y Karen se abren paso entre la multitud mientras los fotógrafos disparan sus flashes. Él la rodea con un brazo. Dentro, ven a Linda saliendo con un hombre con gafas. Karen la detiene.
1: Linda. Linda.
2: No, no.
3: Vámonos, señora Runick, vámonos.
4: Linda, yo no hice lo que dicen. Solo quiero que...
3: Por favor, señora.
2: Te maldigo. Y a ti, Danny, y a Newbaum, y a todos. Lo mataron todos. No te quedes ahí. No te me presentes. No me digas ni una sola maldita palabra. Me lo has quitado. Dios te ayude, Danny. Te llevaste a Jeremy. Y ahora estás ahí. Estás aquí, así que vive con eso.
3: Por favor, señora. Señora, salgamos. Señora, salgamos.
0: Un hombre con barba corta.
5: Danny, hay que irnos. Ven conmigo, camina.
0: En un despacho.
6: Tienes que explicarme esto. ¿Por qué tienes tanto dinero en cuentas externas, Danny?
5: No tiene pruebas que tenga que ver con el fondo ni que mi cliente abrió las cuentas.
6: El dinero fue bien lavado, pero el último depósito a esas cuentas son la cantidad que robaron del fondo.
4: Yo no tengo cuentas por fuera.
6: Los estados estaban en tu casa. Estabas parado junto al muerto.
5: Acusa a mi cliente porque todo es circunstancial.
6: Tenemos el arma, relacionada contigo, y un par de guantes que sacamos del agua. Lo que explica por qué tu cliente no tiene pólvora en las manos. Tú sabes lo que piensa la ciudad de policías corruptos. Tendré la condena con los ojos cerrados. Solo dinos dónde está el resto del dinero y quiénes fueron los cómplices y tal vez...
5: Señor,
6: tal vez...
5: tengo que hablar con mi cliente.
0: Danny mira a su abogado.
6: Te doy un día para hacer un trato. ¿Oíste? Un día. Después de eso no se podrá negociar nada. Te arrestaremos y te darán la pena máxima. Te lo juro.
0: Danny fija la mirada en el fiscal.
6: Ven mañana con tu decisión.
0: El abogado se pone de pie mientras Danny mira al fiscal.
1: Danny. Danny.
0: Karen le tiende la mano y Danny la toma. Cuando se van, el fiscal hace un gesto a dos agentes de paisano en una sala contigua, que lo siguen.
5: Danny. Danny.
4: ¿Qué?
5: Dicen que, en este caso, el jurado te condenará. No puedo hacer más por ti. Haz un trato.
0: El abogado se marcha. Danny se fija en los dos agentes.
4: Karen. Espérame en el auto. Tranquila. Todo saldrá bien.
1: Danny, por favor, no quiero que...
4: ¿Lo juras? Eso es en el autobús, ¿recuerdas? Te amo.
0: La besa y ella se aferra a él. Abre los ojos con gesto de preocupación. Él la besa en la mejilla y se miran. Mientras camina hacia los ascensores, los agentes lo siguen. En el ascensor, Danny sube al piso 20. Las puertas se abren a las oficinas de asuntos internos. Sale del ascensor y entra en una oficina diáfana.

0: Teniente Roman.
1: Quiero ver a Newbaum.
0: Así, espere un momento, tengo que
2: avisar. Gracias.
0: Por favor, señor Roman, no puede seguir. Tengo que avisar.
3: Newbaum está en su despacho con otras personas.
4: Fuiste perfectamente. Claro. Hazlo de nuevo, ¿eh?
5: Es algo que...
4: Espera. Roman, ¿qué se le ofrece?
1: Tengo derecho a ver a los que me acusan, ¿no, inspector? Tenemos que hablar.
4: Adelante, hágalo.
1: Quiero saber qué sucede.
3: Newbaum esboza una leve sonrisa.
4: Mató a su pareja, y si no hay cambios, lo van a acusar oficialmente.
1: No ha contestado a mi pregunta. Me dijeron que usted estaba involucrado. Dígame cómo. Míreme a los ojos y dígame que no lo estaba. ¡Míreme a los ojos, demonios!
4: ¿Mirarlo a los ojos para qué, Roman? ¿Por qué no se lo dice al juez, de acuerdo? Es todo, váyase.
1: ¡Eso no es justo! ¡Suélteme!
3: Empujan a Danny contra una estantería.
4: ¡Roman!
3: Se separan.
1: ¡No!
3: Danny reduce al hombre y le quita el arma. Se dispara un tiro al techo.
1: ¡El cerrojo! ¡Cierre!
4: Mire, Roman, no empeore más las cosas. ¡Suelte el arma!
1: ¡Usted! ¡Siéntese, idiota!
5: Está bien, ya.
1: Se trata de mi vida, Newbaum. Quiero respuestas.
4: No tengo respuestas para usted, Roman. Deje el arma y váyase.
1: Ah, ¿no quiere hablar? Bien, me quedaré aquí hasta que hable. Usted dirá. Porque no iré a la cárcel por esto.
3: Newbaum vuelve a sentarse.
1: ¡Muévase! ¡Rápido, rápido!
4: Está bien.
1: ¡Vamos!
3: Saca a Newbaum a punta de pistola.
1: ¡Quietos, quietos!
6: ¡Déjala! ¡Déjala!
7: ¡Baja el arma!
6: ¡Déjala!
3: Dispara un tiro de advertencia.
1: No fue accidente y el próximo tampoco lo será porque dará en el blanco. ¡Ahora vengan aquí! ¡Vengan!
3: Un hombre armado en un piso superior.
1: ¡Todos aquí adentro! ¡Vayan al escritorio de ahí! ¡Pongan las armas, esposas y llaves! ¡Todo en el escritorio! ¡Y lárguense! ¡Vamos, rápido! ¡Y lárguense!
8: Danny.
1: ¿Qué haces aquí?
8: Salió la llamada en todos lados.
1: ¿Ves lo que me obligan a hacer?
8: Danny, ¿qué diablos haces? Ya eres casado. Piensa en Karen.
1: Estoy pensando en Karen. Y ahora que lo pienso, qué bueno que estás aquí. ¡Acabas de subir la apuesta! Ve con los demás.
8: Danny, no seas tonto.
1: Quítate las armas. Ponlas en esa mesa. ¡Ahora!
3: Tira el arma sobre un escritorio.
1: Sé que me oíste decir armas.
3: Frost se inclina y saca una pistola de una funda en el tobillo. Danny le hace un gesto a Frost con la pistola para que entre en el despacho. Un convoy de vehículos policiales avanza a toda velocidad por la ciudad. Los autos patrulla cortan el tráfico en los cruces. El convoy pasa bajo las vías elevadas de un tren. Newbaum está sentado, con una mano esposada a una silla.
8: Danny, escúchame, no es demasiado tarde.
1: ¿Quieres convencerme, Frosty? ¿Es eso?
8: No seas tonto, Danny. No te beneficia.
2: Oiga, él y yo no tenemos nada que ver.
5: Cierto.
8: Te conozco desde hace 20 años. ¿Qué rayos haces?
1: Te obligué a quedarte, Frost, pero no monopolices la conversación, porque no eres el que manda aquí. ¡Yo sí! Tú. Eres secretaria de Newbaum, ¿no? ¿Tu nombre?
2: Me llamo Maggie y soy su asistente.
1: Maggie, no tengas miedo. Conozco bien este tipo de situaciones.
2: No tengo miedo, me han asaltado 2 veces con arma de fuego. No es nuevo para mí. Pero quiero evitarlo si se puede, ¿entiende lo que digo?
1: No creo que tengas que hacerlo esta vez, Maggie. Y si eres asistente de Newbaum, tienes mucho que ver en esto.
5: Sí, pero yo no, viejo, ¿de acuerdo? Yo no trabajo para ese maldito. No soy policía.
1: Lo sé, eres Rudy Timmons, eres integrante de la patrulla Ratas. ¿No te acuerdas de mí? Te arresté en el 92 por fraude con tarjetas.
5: ¡Oh, rayos! Sí, claro. Me acuerdo de ti. Me acuerdo de ti. ¡Hola, viejo! La última vez que te vi eras un jovencito de uniforme. ¿Qué te pasó, amigo?
1: Es lo que queremos saber, Rudy.
3: Mira a Newbaum. Un helicóptero sobrevuela el río cerca del edificio.
1: sus socios, Newbaum. Los ladrones. ¿Mi gente? Vendrán. Asustados porque sabré la verdad. Querrán detenerme. Y si no me matan, lo matarán a usted.
3: Mientras unos agentes descargan vallas, los demás vehículos policiales llegan al edificio. El agente Beck baja de uno de ellos.
7: ¡Maldita sea! ¡Que despejen el perímetro y se evacúe! ¡No quiero que nada se mueva en el maldito río!
3: Llegan los equipos SWAT.
7: Busquen el panel de teléfonos. Despejen el ascensor y las escaleras. Que la unidad 2 aguarde fuera de asuntos internos.
9: Sí, señor. ¡Adelante!
7: Jefe.
10: Rayos, ya llegaron. Que se instalen en la barcaza para que no llegue la prensa fastidiosa.
7: Seguro.
3: Beck observa desde el puente un barco de vigilancia con una cabina en la cubierta. Agentes del SWAT descienden al tejado del edificio desde un helicóptero. Travis cruza el puente mientras otros agentes establecen un puesto de mando en un edificio opuesto. Los compañeros de Danny, Eagle y Palermo toman posiciones en el tejado de frente y preparan un rifle de precisión. Un enorme foco de la policía se enciende, iluminando la ventana del despacho.
11: Mira, parece que es en
9: sí,
11: el piso 20.
9: Creo que sí.
3: En el barco de vigilancia.
10: Harley, ¿qué me tienes?
12: Cerramos los ascensores del piso 20 hasta abajo.
13: ¿Ves? Ahora conecten los teléfonos, pero rápido.
10: Me preocupa, Harley. Conoce nuestras tácticas y hay muchos edificios que asegurar. ¿Tenemos elementos?
7: Tenemos personal de 6 distritos diferentes. Pero tratará de controlar el ambiente.
3: Mira hacia el edificio.
7: Veamos quién es el ganador.
3: Con cinta adhesiva, Danny sella la trampilla del techo del ascensor.
14: Ven, dame los guantes.
3: Los cables del panel de control están arrancados. Mientras la policía instala su equipo, Danny mira un conducto de ventilación en el techo del despacho. Otro foco se enciende. Un agente introduce una cámara por la rejilla de un conducto de ventilación.
7: El sujeto es
15: un experto tirador, experto en explosivos y tácticas. Señores, sigan instrucciones. Mantengan posiciones de tiro.
3: Danny tapa el conducto del despacho con un panel y levanta la mano hacia otro.
9: Ascensores.
3: Danny mira por las persianas. En el edificio de enfrente, Palermo observa por la mira de su rifle.
13: Truman está arriba, viejo.
16: Tiene a Frost con él. En cuanto se pueda, lo liquidamos.
3: Las calles están abarrotadas de gente y reporteros.
10: Estamos ciegos y su vista es 20-20. Tom Ray.
13: Sí.
10: Quiero visuales y audios desde el piso 19 y el 21.
13: Sí, señor.
10: Harley, tú negocias.
7: Se lo va a comer.
9: Capitán, escuche. Si usted quiere hablar con él, yo puedo...
7: Si tú no puedes, no tengo alternativa.
10: Asegúrelo primero. Mientras tanto, Farley, ve al maldito teléfono.
7: Que alguien busque al ingeniero del edificio.
13: Enseguida.
3: Nervioso, un hombre, Farley, fuma mientras llama al despacho de Newbaum. Dentro, Danny mira un conducto en el suelo. Dos agentes llegan al puesto de mando.
9: ¿Jefe Travis?
3: Un hombre señala a Travis.
9: Agentes especiales, Gray, Moran. Somos los negociadores del FBI. Es un edificio federal. Nuestra jurisdicción.
7: Es de los nuestros, lo siento.
17: Está bien para nosotros, por ahora.
3: Una cámara se desliza por la rejilla del suelo.
18: Jefe, Tenemos ojos.
10: Genial.
3: En el barco, todos se ponen auriculares y ven en monitores cómo Danny arranca las cámaras de los conductos.
18: Maldito. A cámara 2.
3: Cada vez que tira de un cable, una pantalla se queda en negro. Danny encuentra otra cámara cerca de un rehén, Rudy, y la desactiva. Farley se baja el auricular.
18: Tiene las 6, nosotros nada.
10: Tenemos que ver la oficina.
3: Beck se quita los auriculares.
19: Ni ojos ni oídos. No tenemos opciones.
10: Quiero un informe completo.
19: Díganme algo.
20: Denme datos. ¡Que me den datos! ¡Díganme qué ven!
21: Los ascensores se aseguraron, señor.
16: Persianas cerradas. Visibilidad cero.
18: ¡Lo contuvimos!
19: No lo hemos contenido. Él se ha contenido. Nos ha aislado.
10: Comunícate con él a ver qué quiere.
3: Farley vuelve a llamar. Danny le lanza el teléfono a Rudy.
18: Contesta.
22: Hola.
18: Lo tenemos.
3: Farley se pone de pie.
18: Sí, hola.
22: Soy Rudy, no me disparen creyendo que soy él. ¿Está bien?
18: Rudy, me llamo Farley. ¿Quieres comunicarme con Danny?
22: Es Farley, quiere hablar contigo.
18: Dile que solo hablaré con Chris Sabian.
22: Solo hablará con Chris Sabian.
23: Que si Sabian no está aquí en 20 minutos...
18: Tú morirás. No quiero hablar con nadie más si no es Chris Sabian.
22: Sí, está bien. Te oyeron. Dice que te oyeron.
3: Danny toma el teléfono. Los rehenes están esposados a un mueble, en el puesto de mando.
24: ¿Quién es Chris Sabian? He oído el nombre.
10: Es del lado este. Una vez habló 55 horas. Nunca usa acciones de táctica. ¿Cómo lo conoció Danny? Busca Sabian.
18: 911, Chris Sabian.
3: En un apartamento.
25: Vamos. Dime algo. Aquí estoy. No me voy a mover, así que sal, Lisa. Por favor.
26: No querrás que salga, porque si salgo la voy a castigar.
25: Sí, quiero que salgas. Quiero que salgas y lo discutamos.
26: ¿No me estás escuchando?
25: Sí, te estoy escuchando. Me prometiste que ibas a salir, así que sal de ahí. ¿Quieres? No quiero hablar con una puerta.
3: La mujer abre la puerta.
25: Mira, quiero dejar de discutir, ¿sabes? Tu ropa se ve muy bien. Claro que sí.
26: No.
25: Sí.
26: Según algunas personas, me veo gorda en ropa de fiar.
25: No es la palabra que usó. No, ella dijo que...
3: Vuelve a cerrar y la niña se ríe.
25: Algo peor. Hija, cuelga el teléfono. Cuelga.
27: No.
25: Cuelga el teléfono. Soy tu padre y ahora estoy muy molesto contigo.
27: Ponte el suéter.
25: Está bien, pero cuelga el teléfono. Y quiero que le des una disculpa a tu madre por decir que se veía... ancha.
3: Ambos se ríen.
25: No es bueno usar esa palabra. ¿Te gustaría que te dijeran ancha? ¿Me oyes, hija? Hablo en serio. Estoy muy enojado contigo, así que... cuelga el teléfono. Cuélgalo.
27: No.
3: La niña le pide silencio con un dedo.
25: Una vez evité que un hombre volara a la Torre Sears, pero no puedo hablar con mi mujer ni controlar a mi hija.
26: Porque nadie está atrás de ti amenazándote, Chris.
25: Eso es discutible.
27: Espera, llaman.
3: Su hija contesta una llamada.
27: ¿Diga? Sí, aquí está. Es para ti.
25: ¿Hola?
3: La sonrisa de Sabian se desvanece.
24: Sabian llega en 20 minutos.
19: Tenemos 15.
10: Llama a Danny, que cambie el límite de tiempo. Que Sabian esté en camino.
3: Farley hace la llamada. Danny contesta.
18: ¿Sabian?
9: No, soy Farley.
0: Oye, Farley, te dije que hablaré solo con Chris Sabian.
9: Sí, escucha, está en camino, llegará enseguida. Solo queremos más tiempo, Danny.
0: No tienes más tiempo, Farley.
9: Danny, espera. Dime, ¿qué estás haciendo ahí? Esto es algo muy serio.
0: Por supuesto que es serio. ¿Por qué no me toman en serio?
9: Sí, claro, claro. Es que yo solo quiero hablar contigo.
0: Espera, espera. Aguarda. ¿Crees que puedes convencerme, Farley?
9: No, pero... quiero... dime, ¿qué quieres,
3: Danny sonríe.
0: De acuerdo, Farley. ¿Quieres ayudar? Te doy la oportunidad.
3: Mira su reloj.
0: Sí, tenemos tiempo antes de que llegue Sabian. ¿Qué quiero? Déjame pensar. ¿Un sacerdote?
9: No, eso no se puede.
20: Bien, Farley, no me dejan ver al sacerdote.
0: Porque está relacionado con la muerte y no quieren que piense en la muerte en mi estado, ¿verdad?
9: No.
0: Dijiste no, Farley. No digas no. Nunca uses el no cuando hay rehenes.
9: Danny, ¿quieres tranquilizarte?
20: Estoy tranquilo, estoy muy tranquilo, pero te voy a dar un consejo.
0: Nunca le digas no al que tenga rehenes. Está en el manual. Ahora, ¿vas a decirme de nuevo no?
9: No, claro
20: no,
9: que...
20: No, te equivocaste. Elimina el no de tu vocabulario.
9: ¡Cállate!
20: Nunca digas no, ni no puedo, ni no quiero.
0: Elimina opciones. La única opción que queda es matar a alguien, ¿entiendes?
9: Sí.
20: Sí, bien, es bueno.
0: Si repites no, mataré a alguien, ¿entiendes? Ahora practica. Quiero un sacerdote.
9: Vamos a... ¿sabes qué? ¿Quieres hablar de...?
0: ¿Eso quieres hablar? Estamos hablando. Ahora, ¿pueden traer a un sacerdote?
9: Veré lo que puedo hacer.
20: Muy bien, estás aprendiendo.
0: Quiero una metralleta para matar...
20: A todos los rehenes.
9: Lo consultaré.
20: Bien, lo haces muy bien.
0: ¿Has engañado a tu mujer?
9: No.
20: ¡Cuidado!
0: ¿O mato a alguien? ¿Has engañado...
20: ¿A tu mujer? ¡Contesta!
9: No lo sé.
20: Tendré que pensarlo. Luego te digo.
0: ¿Alguna vez te has vestido como niña y te han dado de nalgadas?
9: Danny, yo solo quiero hablar contigo y...
20: ¡Estoy!
0: ¡Hablando! Dime si te has vestido o no como niña escolar y te han dado de nalgadas, Farley.
9: Tendré que indagarlo, Danny. Es que...
20: ¡Rayos!
0: Dime, ¿tiene algo de malo vestirse como niña?
20: Aunque no sabía eso de ti, Farley.
9: Danny, tú sabes que esto es poco productivo.
0: ¿Poco productivo?
20: Es cierto, sí. Cuéntame un chiste, Farley. ¿Te sabes algún chiste?
9: No.
0: ¿No? ¡Le has costado la vida a un rehén, Farley! ¡Se acabó!
3: Los francotiradores se preparan.
1: ¡Un disparo!
20: ¿Disparó alguien de algo?
3: Nervioso, Farley sostiene el auricular.
1: ¡Que no cuelgue! ¡Que no cuelgue!
3: Danny ha disparado al techo.
0: ¡No podrás convencerme nunca!
20: ¡No harás que les dé más tiempo!
0: ¡Jamás! ¡Que venga Sabian! ¡Tienen 6 minutos y 42, 41...
20: ¡40! ¡Danny, hay algún herido!
9: ¿Hay algún herido?
0: Estamos bien, pero ya no digas no, maldito idiota.
9: ¡Oh, demonios!
1: Vamos, cálmense todos.
9: Lo siento.
1: Calma. Siguiente puesto.
9: Lo siento mucho.
20: Situación. ¿Cuál es la situación? Díganme qué ven.
2: Visibilidad cero, señor.
3: En la sala llena de agentes, hay una televisión encendida.
4: Hace unos cuantos minutos se escuchó un solo disparo dentro del edificio de administración. Nosotros, claro, no lo oímos porque...
10: Todo esto lo está viendo la ciudad entera de Chicago. Esto se puede convertir en una pesadilla. ¿Qué hacemos si Sabian no viene? No hay que olvidar que Danny Roman está arriba. Hemos trabajado con él 12 años y no sabemos lo que ha hecho.
1: Sabemos lo que hace ahora.
3: Travis y Beck se alejan.
10: No quiero que esto sea personal tampoco para nosotros.
1: Es obvio que...
0: ¡Oye, por favor!
3: Un agente del FBI los mira. Travis observa a otro agente, Moran, que los vigila.
1: Es obvio que está enloqueciendo. No es personal. Si pensara en mandar a los de mi equipo ahí, estoy seguro que los pondría en peligro y eso no lo permitiría. Yo no quiero entrar, pero es la mejor opción. No se le puede convencer.
5: Ya nos rescatarán. No le teman a Danny. No les hará ningún daño.
0: Ah, maldita sea. Nadie sabe lo que este loco va a hacer.
22: Esto no tiene nada que ver conmigo ni Maggie. Si es su amigo, dígale que nos deje salir. Porque una vez que se conceden las cadenas de la esclavitud, se preparan las extremidades para llevarlas. Fue Abraham Lincoln el que lo dijo, y yo le creo. Así que tienen que sacarme de aquí, ahora.
6: Hazte un favor, Rudy, ya no hables, no te metas.
22: No me diga que no hable. Y no me diga que puede manejarlo, porque ustedes nunca han estado en una situación parecida.
6: Solo quiero que cierres la boca.
22: ¡Váyase al demonio! Idiota.
7: Está bien, ya basta. Te va a oír. Él es el que está armado y él es el que manda. Cierren la boca los dos.
3: Danny regresa empujando un carrito.
5: Danny, tienes que soltar a Maggie. No tiene que ver. Es mujer y...
7: ¡Momento! No quiero que me suelte por ser mujer. Me molesta todo eso. Debes soltarnos a los dos. Nada tenemos que ver.
22: Es cierto lo que
7: dice. Es entre ustedes.
22: Nosotros no tuvimos nada que ver. Danny, no soy un mercader callejero. Ya no lo soy. ¿Sabes? Tengo una linda amiga que me gusta mucho. Tiene un hijo. Albert. ¡Oh! ¡Súper hijo! Dan, lo quiero.
5: Danny, ¿qué quieres hacer? Mira esa pantalla. Dicen que eres asesino, Danny. Van a tratar de liquidarte. ¿Qué crees que haga Sabian? No hará nada para impedirlo.
0: ¿Qué nos dices tú, Frosty? ¿Crees que soy asesino? Dime. Me conoces desde hace 20 años.
3: Se acerca a Frost.
0: ¿Crees que asesiné a Nate?
3: Frost niega con la cabeza.
5: No sé qué pensar, Danny. Pero te diré esto, amigo. Lo que haces no te servirá.
3: Newbaum baja la cabeza. Danny se tensa y retrocede. Fuera, los bomberos se preparan. Un sanitario saca un maletín. En el centro de mando,

0: ayudarlos antes de que suba el telón en este drama.
1: Se preguntarán por qué estamos aquí.
0: Es muy simple. Estamos
1: aquí para saber quién robó nuestros fondos.
0: ¿Y quién mató a Nate? Porque no fui yo. Hay malos policías aquí.
1: Y hoy voy a averiguar quiénes son. Sé cómo suena, sé lo que piensan. Se acabó. Es asesino.
0: Pero soy el mismo hijo de Tal en el que confiaron sus vidas, con quienes jugaron softball y bebieron. Soy el mismo al que invitaron a sus casas a celebrar
1: los bautizos, Tom Ray. El mismo que le salvó la vida a Palermo cuando estaba en la mira en el juego del estadio.
2: Es genial. Danny está tratando de convencernos de que no lo liquidemos.
0: Ahora quiero... No, necesito que...
1: Entiendan que no tenía alternativa.
0: Me estaban quitando la vida. Primero mataron a Nate.
3: Un flashback del asesinato de Nate.
0: Me quitaron la placa. Y ahora...
1: Ustedes...
0: quieren quitarme a mi esposa enviándome a prisión. Y eso... no lo tolero. No puedo vivir sin...
3: Se le humedecen los ojos y agita la cabeza.
1: Ponte en mi lugar. ¿Qué podía hacer?
4: James, avisa al grupo. Vamos a la frecuencia 3. Ahora, sí, corre. Señor.
3: Una reportera sostiene una radio.
0: Traté de decirles que era una trampa, pero no querían escuchar.
1: Ahora no hay alternativa.
0: Tienen que escuchar, porque no saldremos de aquí hasta que averigüe quién puso la trampa. Quiero advertirte. Quien haya matado a Nate tiene miedo de que Newbaum sepa algo. Van a tratar de terminar con esto. Otra advertencia. Yo conozco muy bien las reglas de combate.
1: No me provoquen. Tienen
0: 4 minutos para atraer a Sabian. O van a ver que les estoy hablando muy en serio.
3: Sabian conduce a toda velocidad con la sirena puesta, en el puesto de mando. Un hombre, Tom Ray, mira a Beck, en el despacho con Danny.
0: Véame a los ojos, Newbaum. Justo aquí. Dígame. ¿Cuándo averiguó que Nate investigaba el fondo?
3: Newbaum suspira y se mueve incómodo. Se lame los labios y desvía la mirada.
5: La verdad, supe que Nathan conducía la investigación después de hablar con usted cuando murió.
0: Miente. Y sé que miente.
5: No lo sabe, ¿eh? ¿Puede leer mi pensamiento?
0: No, eso no. Leo sus ojos. Y esos no mienten. ¿No sabía lo que yo hacía? Una lección rápida en mentir. Esto es lo que hacen los policías buenos. Estudiamos mentirosos. Ejemplo... si le hago una pregunta sobre algo visual, como su color favorito, y sus ojos miran arriba a la izquierda, la neurofisiología dice que sus ojos van en esa dirección porque accesa la corteza visual. Así que dice la verdad. Si sus ojos van arriba y a la derecha, está accesando los centros creativos del cerebro y sabemos que va a mentir. Ahora, una vez más, ¿su programa favorito de televisión?
5: No voy a jugar este estúpido juego con usted, Roman.
0: Oh, dígame, Newbaum, ¿teme caer en mentiras? ¿Cuándo supo que Nate investigaba el fondo?
5: Después de hablar con usted.
6: No, esa es una mentira que nadie va a creer.
5: ¡Al diablo! Ni siquiera parpadeé, imbécil.
0: No hizo falta, Newbaum. Fue todo su cuerpo el que dijo que mentía.
7: Está nervioso, Danny. ¿Qué es lo que esperas que diga?
0: ¡Cierra la boca, Frost! ¡Tú sabes cómo es esto! No es solo sus ojos, Newbaum, es todo. Si tose, estornuda, cruza las piernas, se rasca el trasero, todas son señales que delatan. Sí. Puede mirarme cuanto quiera con esos ojos de muerto. No le gana al sistema. Una pregunta más. ¿Sabe quién mató a Nate?
3: Newbaum se inclina hacia adelante con gesto serio.
5: Usted...

0: No lo sé, no lo vi, lo siento. Pudo ser arriba, abajo, no sé.
1: Bien, ¿qué piensa hacer ahora?
2: Saca el arma.
3: ¡Cierra la boca, Newbaum! Sabía que Nate investigaba el fondo y usted lo mató. Pudo resolver esto, pero no quiso. Qué pena. En serio, qué lástima, Rudy. Porque a Danny Roman empezabas a agradarle.
0: Dígale a Danny Roman que se controle.
1: Danny, no quieres hacer esto.
3: ¿Cómo lo sabes? Si crees que maté a Nate, ¿cómo diablos sabes que no quiero hacer esto?
2: A punta de pistola, Rudy tiembla en el suelo, esposado a un mueble. Danny se gira y contesta el teléfono.
3: Sí.
4: ¿Danny Roman? Habla Chris Avian.
3: Ah, qué oportuno. Llegaste justo a tiempo.
4: Tuve suerte. Tránsito ligero.
3: Qué bueno que aceptaste la invitación.
4: No me la hubiera perdido por nada. ¿Cuánto tiempo ha pasado? ¿Dos años?
3: Sí. Desde que ambos fuimos al asunto en el norte.
4: Te impusiste y echaste a mis muchachos.
3: Dos negociadores en el mismo lugar no funciona.
4: ¿Qué es esto? ¿La excepción que no prueba la regla?
3: Escucha, haz tu trabajo y yo el mío. Tal vez salgamos los dos a salvo.
2: Sabian camina con un oficial.
4: Está bien. Danny, ahora la pregunta del millón de dólares.
3: ¿Por qué tú?
4: Exacto.
3: Tengo motivos que no quiero explicar ahora. Hablaremos después. En nuestra primera cita, Chris. De cortejo. Así que, ¿qué les gusta hacer a ustedes cuando no tratan de convencer a la gente como yo?
4: Bueno, soy bastante casero, Danny. Paso mucho tiempo con mi familia. Mi hijo. Y leo muchos libros. Y veo filmes viejos, ¿sabes? AMC. ¿Tiene satélite? Exhiben viejos westerns.
3: ¿Westerns? Ah, me gustan más las comedias. Pero me gustó mucho Shane.
4: ¿Un lápiz? Ah, Shane, sí. Es muy bueno. A mí me gustan donde el héroe vive, ¿sabes? Como en Río Bravo o Río Rojo.
3: Creo que te equivocas de película, Chris.
5: Porque Shane vive. Al final se va y el niño...
3: Va con Brandon.
4: The Wild.
5: Sí, Brandon, The Wild, gritando su nombre. ¡Shane, vuelve, Shane!
4: Danny, siento tener que decírtelo, pero Shane muere.
5: Nunca lo ves muerto, solo se supone.
4: No, es un error común. Es que en la última toma lo ves desplomado sobre el caballo. Y no mira atrás porque no puede, está muerto.
3: Se desploma por la herida.
5: Desplomado no es muerto.
4: ¿Entonces crees que Butch y Sundance Kid vivieron también? Nunca los ves muertos, solamente rodeados.
5: ¿Eres aficionado de historia?
4: Sí, leo historia y biografías.
5: Pues no creas todo lo que hay en libros.
4: Bueno, no dije que leía un libro. Leo todo lo que hay del tema. Trato de entender los hechos y luego yo decido solo lo que ha pasado.
5: ¿Todos los hechos? Haces bien. Eres mejor en esto que Farley.
3: Antes de aburrirlos a todos, hablemos del asunto. Primero, mi lista de peticiones.
2: Sabian toma papel y lápiz en el centro de mando.
3: 1. Quiero que me traigan mi placa. 2. Si muero, quiero un funeral oficial.
4: Nadie va a morir, Danny.
3: 3. Encuentren al informador.
5: Es el único que puede limpiar mi nombre y es el único que sabe quién dirige la trampa.
3: 4. Quiero saber quién mató a mi pareja. Ahora... Si ni el informador ni el asesino se encuentran en 8 horas, mataré a un rehén cada hora hasta que no quede nadie. 5. Quiero hablar contigo frente a frente, ahora.
2: Danny cuelga y Rudy se encoge.
4: ¿El capitán está arriba?
6: Sí, pero hable conmigo.
4: ¿Es el jefe?
6: Sí, Travis.
4: Mucho gusto. ¿Es Beck? ¿Usted?
7: Farley.
4: Farley. Bien. Voy a subir.
6: Va a subir.
4: ¿Sí?
8: ¿Por qué no lo convence?
4: Ya lo sabría. Su expediente.
2: Toma el papel.
4: ¿Saben por qué me llamó?
8: Esperaba que me lo dijera usted.
4: No sé. ¿Evaluación psicológica?
6: Don Rey.
9: Insiste que es inocente.
8: Por lo que sabe, tendremos que usar táctica. Tenemos un plan. Si podemos distraerlo, mandaremos infiltradores, pero serán pocos.
4: Hay que esperar.
10: La esposa de Danny está aquí.
2: Karen entra.
11: Oh, Dios. ¿Cómo está Danny? ¿Ha herido a alguien? ¿Quién está hablando
6: Karen,
11: con él?
6: Está bien. Pidió a Chris Sabian.
11: ¿Chris Sabian?
4: Soy Chris Sabian.
11: ¿Conoce a Danny?
4: No.
11: Sé que no le importa, pero él no hizo lo que se dice. Tiene que ayudarlo.
0: Señora Roma, no tengo idea si es inocente o no. No estoy aquí por eso. Quiero que baje a salvo. Si quiere ayudar, vaya con Tonray y conteste sus preguntas y la mandaremos a casa.
11: No me iré a casa.
0: Señora Roman, trae tensión y emoción con usted. Ya hay demasiado de eso aquí.
11: No piense que dejaré a mi esposo.
0: Está bien, señora, pero si quiere ayudarlo, ayúdeme a mí. Tengo que subir ahora. Quiere hablar conmigo. Vaya con Tonray, conteste sus preguntas y quédese. Por si hace falta. No puedo hacer más.
7: Karen, ven conmigo y hablemos. Se arreglará.
2: Tonray se lleva a Karen. Sabian lleva un chaleco antibalas.
0: ¿Ahora cómo subo?
6: Tome el montacargas al piso 18 y camine hasta arriba.
0: Supongo que tiene todo cubierto. ¿Qué es esto? ¿El tiro cerca de asuntos internos?
6: Es el acceso a los tubos de vapor. No sirve.
0: Está bien. Primero traigan su placa. Segundo, corten el calor. Se dará cuenta, pero tal vez entregue un rehén para que lo restablezcan. ¿En qué canal estamos?
8: El 3. Jefe, quiero que vea algo.
2: Miran unos planos.
1: Danny, que sea yo.
9: Sí, que sea él. Vamos, tengo asma, ¿sabes? Y no me pongas en esta situación. Por favor, porque siempre tengo que ser yo. ¿Acaso soy yo un sirviente? Oye lo que dice Nietzsche. Hasta el más fuerte tiene momentos de fatiga. Estoy fatigado, sí. Estoy muy fatigado. ¡Oh, Dios!
2: Una rehén, Maggie, mira a Frost mientras Danny saca a Rudy de la habitación. Sabian sube corriendo las escaleras hasta el piso 20, donde Danny está detrás de Rudy.
0: ¿Está bien?
9: ¿Usted qué cree si me apunta con una pistola a la cabeza? ¡Qué bonito pantalón trae!
5: ¡Cállate, señor Armani! ¡Ven acá!
2: Danny agarra a Rudy y le apunta a Sabian.
5: ¿Trabajas?
0: Sí, algo. Negociaba una tregua con mi mujer y mi hija.
5: Va a ser muy fácil en comparación.
0: No me sorprendería nada.
5: Ya quitaron la calefacción.
0: ¿Ya sabes cómo es esto?
5: Sí, claro. Cuando trates de impresionar, carga la pila de tu celular.
0: ¿Ahora quieres decirme qué hago aquí?
5: Quería decirte cara a cara que no estoy loco. Lo hago para probar mi inocencia.
0: Te creo, Danny. Si puedo hacer algo para sacarte de aquí, no vas a...
5: ¡No seas condescendiente conmigo! Sé que no crees en mi inocencia, así que no me digas que harás todo para ayudarme a salir. No me hables como si fuera un idiota de segunda.
0: Está bien, perdona, por favor.
5: Sí, cómo no. Lárgate, echa el cerrojo. Dime cuando quieras
0: Danny,
5: hablar.
0: Yo quiero hablar. Es cierto. Tienes razón. No sé si seas inocente o no. Tal vez hiciste lo que han dicho, tal vez mataste al policía, no sé, y no me interesa. Hay formas de probar tu inocencia, pero esta no es una de ellas. Ahora tienes rehenes. Así que voy a decirte esto. Si le haces daño a alguno, vas a acabar con cualquier ventaja que tengas conmigo. Ellos sí me interesan. El que tú salgas vivo de aquí no me interesa. ¿Me has entendido, Danny?
5: Sí. Todo está más claro.
0: Bien, ahora contesta mi pregunta. ¿Qué estoy haciendo aquí?
5: Antes de morir, Nate me dijo que los hombres de este fraude son de mi comisaría. Gente que conozco y que creía mis amigos.
0: ¿Y?
5: Y tú no. Cuando los amigos traicionan, los únicos en quien puedes confiar es en extraños.
2: Danny mira hacia atrás.
5: ¡Cierra la puerta! ¡Fuera! ¡Fuera!
0: ¿Me escuchas?
5: ¡Vamos, rápido! ¡Cierra! ¡Rápido, rápido! ¡Quieto! ¡Quieto ahí!
0: ¡Beck! ¿Qué pasó? ¡Lo perdí! ¡Se volvió a meter!
5: ¡Vamos!
2: Danny empuja a Rudy al despacho.
5: ¡Prisa! ¡De pie! ¡Arriba! ¡Arriba!
2: Un agente del SWAT irrumpe por la ventana colgando de una cuerda. Le dispara a Danny en el hombro. Un segundo agente entra balanceándose.
5: ¡Suelten las armas! ¡Suéltenlas!
10: ¡Dejen su arma!
5: ¡Ponen en peligro la vida del rehén! ¡Así que suelten las armas! ¡Suéltenlas!
12: ¡Tiradores pueden verlo! ¡Basta una bala!
2: Palermo tiene a Danny en su punto de mira.
7: Lo tenemos en la mira.
10: ¡Suelta el arma!
13: ¡Suelta tu arma, Danny! ¡Suéltala ya!
10: ¡Te amigo que la suelten.
13: ¡Quietos! ¡Suéltenla! ¡Suelten las armas ya! ¡Que suelten las armas!
2: El punto láser del rifle de Palermo se mueve sobre la cabeza de Dani.
10: ¡Entrégate, Dani!
13: ¡Suéltenlas! ¡Van a matar a este hombre! ¡Dejen las armas! ¡Suelten todas las armas! ¡Obedezcan! ¡Diles! ¡Diles, Frost!
14: ¡Suelten las armas, oyeron!
13: ¡Suelta tu arma!
8: Luz verde, maten al sujeto.
7: No puedo creer esto.
12: ¡Palermo, acaba con él!
2: A cámara lenta, Palermo empieza a apretar el gatillo.
12: ¡Palermo, acaba con el sujeto! ¡Dispara!
9: Enterado.
12: ¡No me digas enterado! ¡Tira del maldito gatillo!
9: ¡Enterado!
2: Apunta a Dani, que sujeta a Rudy. Los agentes del SWAT bajan las armas. Palermo no dispara.
9: No puedo disparar.
2: Eagle baja la cabeza.
8: Tira del gatillo.
9: Negativo, señor. No puedo hacerlo.
12: ¡Vamos!
2: Un agente en las escaleras se quita el casco.
9: ¡Rayos!
8: Palermo, regresa. Te relevo.
2: Palermo baja su rifle. Se aleja, dejando a Eagle con gesto de alivio. En el despacho.
13: ¡Pateada!
2: Un agente del SWAT le da una patada al arma. Danny la recoge.
15: Parece que funcionó su discurso.
12: Cierra la boca.
6: Es nuestro.
2: Los agentes del FBI asienten entre sí. Travis ve a Moran alejarse, entrar en un despacho acristalado y hacer una llamada. Llega Sabian.
4: ¿Es un mando o es de él?
8: Lo teníamos distraído, vimos la oportunidad. Teníamos que hacerlo.
4: Nos pusieron a todos en peligro, es lo que hizo. Y yo no trabajo así. Primero se habla.
6: Fue mi decisión. No creemos que se le puede convencer.
4: ¿Ah, no? Tengo aquí media hora. ¿Cómo lo sabe? Con todo respeto, señor. No he tenido ni una sola baja en 5 años, precisamente porque esta clase de acción es el último recurso.
8: No está al mando, Sabian.
4: No, es cierto. ¿Sabe lo que es mi mando? Sacar a los rehenes a salvo. ¡Ese es mi mando!
12: ¡No conoce a este hombre, teniente!
8: Está manipulando toda la situación. Mire lo que hizo con Palermo. ¡Va a fastidiar a cada uno de ustedes! Si le damos suficiente tiempo, y sabe que usted se lo dará, porque sabe cómo trabaja.
6: Tiene razón, Sabian. Tenemos una cadena de mando aquí.
4: Y su cadena de mando le ha dado a Danny Roman 2 rehenes más. ¡Oficiales! Se van a hacer responsables si liquida a uno, porque yo no. Están esperando para hacerse cargo. ¿Quiere que eso pase? Eso será fácil para ustedes. Roman me pidió, y ya me tiene. Lo vamos a hacer a mi modo o me voy. No voy a aceptar dejarles la responsabilidad. Es su decisión. ¿O van a asumir ellos el control?
2: Señala a los agentes del FBI.
6: Tiene el mando por ahora. Pero sigo siendo el jefe en este caso, y estaré observando.
4: Bien, observe, y hágame un favor. Presénteme a todo el grupo.
2: Enciende una radio.
6: Atención. Soy el jefe Al Travis. Quiero presentarles al negociador, Chris Sabian, que desde ahora tiene el mando.
2: Sabian mira a Beck, que no parece impresionado, y luego a Travis.
4: Mi nombre es Chris Sabian y desde ahora las decisiones pasarán por mí. Ninguna orden es válida si no la doy yo. No habrá acción si no la apruebo primero. Sé que nos entendemos y que trabajaremos juntos para que tenga un desenlace tranquilo.
2: Danny está de pie en la ventana rota, mirando a la multitud.
13: ¡No funcionó, Beck!
12: ¡Todavía estoy vivo, malnacido!
4: Danny, soy Chris. Danny, escucha, toma el radio y háblame.
2: En la calle, 2 policías a caballo apartan a la gente. Karen observa a Danny, que se levanta el jersey. Se gira.
13: ¡Los de las cámaras! ¿Tomaron eso? ¡Solamente!
3: más tiempo y trataron de matarme. Es la política de la policía de Chicago resolver todas las situaciones de rehenes con la máxima consideración por conservar la vida.
4: Traigan a su esposa.
2: Un helicóptero se mantiene suspendido delante de él. Un láser rojo se posa en su frente.
10: Mira, podemos acabar con ella.
4: Nadie va a disparar. Nadie. ¿Quieren hacerlo en cadena nacional?
15: Mueve a la gente. Quiero el área despejada.
3: ¡Adelante! ¡Les doy mi sangre! ¡Adelante! ¡Aquí estoy!
11: ¡Dani!
3: ¡Me estoy acercando a la verdad! ¡Y me quieren matar a mí! ¡Tal como mataron a Nate!
10: Jefe, deme la orden. ¡Deme la maldita orden!
4: ¡Espera! ¡No hagan el disparo!
3: ¿Qué tengo que hacer para que me escuchen, ¡Voy a tener que matar a alguien para que me respeten! ¡Está bien! ¡Entonces lo haré!
2: Vuelve a entrar.
4: Dani, escúchame. No quieres hacer eso. No quieres llevar esto al siguiente nivel.
16: ¿Puede oírme? ¿Tiene radio?
17: ¿Creen que pueden entrar, Dani, disparar y salirse con la suya? ¿Los mandan aquí para matarme y lo hacen? ¿Creen que pueden matarme así nada más?
18: ¿Qué haces, tranquilo?
17: ¡Señor, son ladrones! ¡Ya lo sé! ¡Ahora van a pagar por querer traicionarme!
10: ¡Dani, no hagas eso, por Dios!
16: ¡Dani, ¿qué haces?
10: ¡No!
4: No lastimes a nadie, no lo hagas, ¿eh? Yo estoy al mando.
10: ¡Dani, tranquilo, no cometas una estupidez!
17: ¡No digas mentiras!
4: Nadie hará nada sin mi autoridad. Yo estoy al control.
3: ¡Tú no estás en control! ¡Ellos sí! ¡No te harán caso, Chris!
16: ¡Voy a darles una lección! ¡Uno de estos
3: malditos que mandaron a matarme se va a morir! Y cada vez que quieran entrar, esto va a pasar. ¡Muévete! ¡Vamos! ¡Entra ahí! ¡Entra! ¡Al suelo! ¡Al suelo! ¿Eres uno de ellos, Scott? ¿De los que me traicionó? ¡Por eso me quieres matar!
11: Dani, soy yo, Karen. Dani, háblame, amor.
2: Tras amordazar a su colega con cinta y dejarlo inconsciente, Dani no habla con Karen por la radio. Cierra los ojos y dispara su arma hacia abajo. En el centro de mando, Karen niega con la cabeza, temblando, mientras las lágrimas recorren su rostro. A cámara lenta, deja caer la radio. Newbaum baja la cabeza mientras Rudy y Maggie permanecen inmóviles en el suelo del despacho. Frost baja la mirada. Danny usa la radio.
19: No quiero que vuelvan a entrar. ¿Oyeron?
2: El otro agente del SWAT suda y tiembla. Sabian indica que se lleven a Karen.
20: Karen, lo siento.
2: Se lleva la mano a la frente y se gira hacia uno de los agentes.
4: Corten la corriente ahora.
21: Después de horas de poca acción en los últimos minutos, hemos visto mucha actividad en el piso 20 del edificio de administración y parece que hay más acción en ese lugar. Ahora han quitado las barricadas y parece que varios policías en los autos federales y agentes del FBI están llegando. Es un suceso importante en este reportaje, porque hasta ahora la negociación ha sido manejada exclusivamente por el Departamento de Policía. Con la llegada de los federales, quiere decir que o vienen a ayudar o tal vez, casi seguro, para encargarse de las negociaciones. Pero es especulación hasta ahora. Solo sabemos que están aquí y estamos esperando a ver qué sucede. En un momento más, los tendremos informados.
19: ¿Qué has hecho, Dani? Te has fastidiado completamente. ¡Mataste a un policía! ¡Mataste a un hombre inocente!
4: No era inocente. Era uno de ellos. Quería matarme.
2: Deja unos focos.
4: Les dije a todos que si iban a entrar, yo no saldría sin saber la verdad.
2: Los ojos de Maggie están llorosos mientras Dani toma botes de los chalecos de los agentes del SWAT.
4: No me importa cuánto me tarde. Pudiste evitarlo.
2: Apagan las luces.
22: ¿Por qué no le dice algo, Newbaum?
1: ¿Por qué no le dice cualquier cosa?
11: Inspector.
2: Danny se acerca a Maggie mientras Newbaum baja la cabeza.
5: 5 años, Maggie. Tú sabes algo.
11: Por favor, inspector.
5: Maggie, ya te mintió cuando supo que costaría una vida. Si sabes algo, lo que sea, dímelo ahora.
11: Guárdalo personal en la computadora. Se supone que no sé nada de eso, pero sí sé. Hay muchas cosas que podrían ayudarlo.
5: Frost, quítate las esposas.
2: Le lanza unas llaves.
5: Ve a la computadora.
18: Vi a tu gente entrando y no quiero que se repita otra situación en la que ustedes y los de la ATF controlen la situación sin ninguna maldita prueba. No quiero oír disparos y no quiero que entren. Quiero la garantía. Antes de que la prensa imprima la historia, le queda otra hora, ya sé. Otra hora, quiero garantía.
6: Va a contestar el teléfono.
22: Sí. Una oportunidad.
18: Gracias.
2: Sabian mira el teléfono. Travis, Farley y los demás esperan.
6: ¿Contestará o no?
2: Contesta.
18: Sí.
23: Perdona la interrupción, Chris, pero ¿por qué tardaste tanto?
6: Trabajo.
16: ¿Trabajas?
23: Un buen consejo. Nunca hagas esperar.
16: Al secuestrador, es molesto.
2: Sabian cuelga el teléfono.
18: Tranquilos. Va a llamar.
2: Sabian contesta.
23: ¿Con quién crees que hablas?
2: Vuelve a colgar.
6: Si tiene problemas, teniente, podemos ayudarlo.
18: Díganle que voy en camino. Jefe, dígaselo.
2: Sabian sale deprisa. Beck parece preocupado.
6: Farley, el teléfono.
1: Sí.
2: Farley duda y contesta.
23: ¿Sabian?
21: No, soy Far.
1: Danny. Chris está en camino.
2: Sabian irrumpe en el piso 20 y encuentra a Danny apuntando a Frost.
5: Hay nuevas negociaciones.
18: Perdón, ¿quieres algo de mí?
5: Quiero que conecten la energía eléctrica.
18: ¿Y tú quieres algo de mí?
2: Danny lo mira, sudoroso.
18: ¿Crees que matar a un hombre te da poder para negociar conmigo? ¿Por qué, Danny Roman? ¿Porque me conoces? ¿Porque crees que confías en mí? ¿Porque crees que sabes lo que voy a hacer, que te voy a dar tiempo?
2: Sabian levanta su arma.
18: No lo pienses siquiera. Por ahora soy el único entre tú y un ejército que arde por entrar aquí y liquidarte. Así que tú dime esto, Danny. ¿Por qué voy a estorbarles, Explícame. ¿Por qué he de tratar contigo? ¿Qué vas a hacer?
5: Tengo varios rehenes. Y ellos van a sufrir por tus errores.
18: Fue una amenaza. Me has amenazado. Con solo eso me puedo largar, Danny.
5: Las reglas de combate dicen... No arriesgas un ataque si el secuestrador mataría por represalia. Y creo que he probado que estoy dispuesto a eso.
2: Danny se aparta de Frost y Sabian le apunta.
5: Las cosas no son lo que parecen. ¿Viste lo que hicieron? No te dijeron que venían porque me querían asesinar.
2: Sabian mira más allá de Danny, hacia el despacho y los demás rehenes.
18: Un disparo más y voy a dar la orden para que entren, ¿entendiste? ¿No crees que compraste algo pidiendo que viniera aquí? Porque tienes que recordar que soy un extraño para ti. No tienes idea de lo que soy capaz.
2: Danny sonríe ligeramente.
5: Necesito electricidad para encender la computadora y ver todo lo de Newbaum. Quiero comida y mantas para los rehenes.
18: Necesito un rehén, solo eso.
5: Que sea Frost.
18: Enciendan la electricidad.
12: ¿Quiere repetirlo, Sabian?
18: Estoy por salir con un rehén. Haga lo que le digo. Encienda la electricidad.
2: Las luces se encienden. Danny permite que Frost se una a Sabian, quien se guarda la pistola. Sabian y Danny intercambian miradas. Becky y Travis se acercan a Frost y pasan junto a la multitud que aplaude. Los cuatro hombres regresan al barco. De vuelta en el despacho, Rudy, esposado, teclea en el ordenador.
5: Fraude con tarjetas y también electrónicos, ¿no es así, Rudy?
9: Sí. Me arrestaron por lo de las tarjetas y lo electrónico, pero hay todavía mucho más.
2: Ambos sonríen.
9: Puedo estar aquí toda la noche y no encontrar nada. ¿Qué clase de seguridad tiene esta cosa,
2: Miran a Maggie, que mira a Newbaum.
11: F1 Ener. C-I-com. G9.
2: Rudy ha entrado en el sistema y se gira hacia Danny.
5: Corre búsqueda.
9: Bueno, tiene...
5: Busca algo que tenga que ver con el fondo.
2: Rudy realiza una búsqueda que muestra otro programa de seguridad.
9: Buscando. Agregaron más seguridad. No está mal. Se hizo hace 6 meses. La policía siempre se retrasa.
2: Frost fuma un cigarrillo delante de Travis, Beck y Sabian en el puesto de mando.
18: Busca gente que crea en él. Y creo que yo ayudé en este caso. Y le disparó a Scott. Rayos.
2: Niega con la cabeza.
18: Nada pude hacer.
0: Frost, ¿ayudaría si me dijera la relación de Danny con el fondo de incapacitados? En su caso, especialmente el informador, lo que haya oído o lo que sabía puede ser útil, si así lo cree pertinente.
18: Claro.
9: Incapacidad, subdirectorios, intervenciones.
5: Intervenciones.
9: De acuerdo. Vaya, hay muchas. ¿Qué son todos esos números?
5: Placas de policías. Ahora baja. Ahí, ahí. Sube uno. La placa de Nate. Eso.
2: Newbaum los observa.
5: Baja.
2: Rudy obedece. Aparece una grabación.
7: Hicieron auditoría. Pero no hubo pruebas.
5: Es mi voz.
7: Alguien roba nuestro dinero. Hay que saber quién es. Dile a...
14: ¡Demonios!
7: ¡Rayos!
5: Tú, maldito imbécil. Intervenían a Nate. Sabían que investigaba un fraude. ¡Mintió!
2: Golpea a Newbaum.
5: ¡Maldito! Y lo asesinó porque se estaba acercando.
14: Siempre investigamos a los sospechosos y aquí solo hay un asesino. ¡Y eres tú!
5: Ahora vete a octubre 12, la noche que mataron a Nate.
9: Hay solo una grabación.
5: ¡Quiero oírla!
9: Está bien, está bien.
11: ¿Vas a decirme algo?
7: Es un caso que tengo y es... Cielo, ahora vengo, pero no tardaré. Quiero ver si está ahí. No quiero hablar por teléfono. No aquí. Sí, me voy, pero no tardaré.
11: Está bien.
7: ¿Estás segura? Te amo.
11: Yo te amo también.
5: Iba a ver a su informador.
14: No sé de qué hablas.
23: Antes de que asesinaran a Nate, me dijo que había hablado con su informador.
14: Sí, sí.
23: Ya lo sabía. ¿Qué sucede en Newbaum? ¿Por qué no encuentran al hombre, eh? Tienen que estarlo buscando para que puedan callarlo, ¿no?
2: Se acerca a Newbaum, que desvía la mirada.
23: No sabe quién es, ¿o sí? Linda no le dijo a dónde fue esa noche, porque cree que es culpable, igual que yo.
2: Danny mira a Newbaum con rabia y se acerca al teléfono. En el barco, Sabian contesta.
18: Adelante, Danny.
7: ¿Es línea privada?
18: ¿Es lo que quieres?
7: Sí.
2: Sabian se coloca los auriculares y desconecta unos cables.
18: Perdón. Adelante.
23: Quiero hablar con Linda Ronick, esposa de Nick.
7: ¿Para qué?
23: Encontré datos que prueban que Newbaum ha estado mintiendo. Oí algo importante. Quiero que hables con Linda de eso. Tú y solo tú.
18: ¿Y qué le pregunto?
7: Pregúntale dónde fue con Nate la noche del 12 de octubre, antes de que él muriera. ¿Con quién habló?
23: Si te dice a quién vio, te daré a otro rehén. Si no te dice nada, no te doy nada.
18: Que mi rehén esté listo.
2: Danny cuelga. Newbaum parece incómodo.
18: Sí. Sí. Está bien. Está bien.
6: Podemos hablar.
18: Sí.
6: Él es Hellman. Ha revisado los planos. Tiene una idea.
18: ¿Acepta ideas?
6: Hellman dice que un grupo puede entrar en el sistema de ventilación arriba, donde está Roman.
8: Sugerimos poner a la gente en posición para entrar. Solo una unidad como precaución. Con este tipo de entrada podemos controlarlo si empieza a matar rehenes. Si entramos de pronto, serán 3 segundos entre entrada y balas.
13: No estamos pidiendo un ataque completo. Pero no queremos que mate a más de los nuestros. Tal vez no le importe a usted. Pero a nosotros sí nos importa.
6: Espera, Beck. Chris, quiero estar listo para todo, si hace falta.
18: Estoy de acuerdo con el capitán y sí me importa si hay heridos. Pero no se moverá ni un centímetro a pesar de todo, sin mi autorización primero. ¿Entendido?
6: Señores.
8: Correcto. Bien.
2: Alguien le entrega a Sabian un papel doblado.
18: Sabian.
2: Lo toma y lee. Unos agentes del FBI bajan de varios autos cerca del edificio. Un hombre, Hellman, se acerca a un agente en las escaleras, equipado con casco y traje táctico.
8: Allen, habrá oportunidad. Hay que matarlo si se puede.
18: Bien.
2: Se acerca a otro agente fuera del edificio.
8: ¿Cómo estás? Descansa un rato, ¿sí?
2: El agente se va y Hellman mira a otro.
8: Tenemos que entrar para terminar con esto.
15: Adelante.
2: Danny baja unas escaleras.
18: ¿Alguien quiere ir al baño?
11: Sí, yo sí.
22: ¿Y yo?
2: Danny saca las llaves de las esposas.
18: ¿Dónde está Maggie?
11: Hay uno en la calle, en un restaurante italiano, pero sé que eso será imposible.
18: No, puedes usarlo si resistes hasta que salgamos todos.
11: Hay uno aquí cerca, gracias.
2: Le da las llaves.
18: Cuando se vaya, usa esto.
2: Le entrega una taza a la gente. El FBI está reunido fuera. Moran habla con un equipo.
24: Sí, hay que asegurar el edificio. Quiero equipos de 19, 20 y 21.
25: Sí, señor.
24: Y que aseguren el lobby.
2: Sabian habla con alguien en una autopatrulla.
6: Farley, ¿qué rayos hace Sabian allá?
26: Ni idea. Alguien vino hace una hora y han estado hablando.
2: Sabian y un hombre con bastón bajan del auto y se dirigen al barco, escoltados por 2 policías. En el despacho.
11: ¿Por qué rayos tardan tanto?
3: Tratan de cansar a Danny. Quizá lo logren.
10: ¿Por qué rayos tiene a los policías y sus cuentas aquí, Newbaum? ¿Por qué investiga un fraude del que usted es cómplice?
23: No soy cómplice de nada.
10: ¿Averiguó que estos policías robaban el fondo y los extorsionó? ¿Así fue? ¿Por qué estos policías no tienen acceso a ese capital?
15: Bueno, básicamente es fraude con seguros, ¿no?
10: ¿Qué?
15: Es que... escucha, algunos de estos tipos de la lista hacen reclamaciones falsas, como lo de un auto que yo hice. Por ejemplo, un tipo puede decirle a la compañía de seguros que su auto está destrozado, ¿eh? Es muy sencillo.
10: ¿Y luego?
15: No le pagarían si el agente no estuviera de acuerdo.
10: Y se requiere de alguien con acceso para hacer el papeleo y encubrirlo.
23: ¡Correcto!
2: Miran a Newbaum, que se ríe.
23: Y ahí entras tú. ¿No es verdad, Roman?
2: Sabian habla con el hombre del bastón.
6: Está bien. ¿Qué sucede, Sabian? ¿Quién es él?
17: Ahora lo sabrá.
2: Sabian se pone los auriculares y los demás también. En el despacho, Danny está de pie junto a Rudy en el ordenador. Contesta el teléfono.
17: ¿Danny?
10: ¿Hablaste con Linda?
17: Algo mejor, encontré al informador. Me vas a dar a todos mis rehenes.
2: Danny sonríe.
17: El sargento Kyle Wangro asegura saberlo.
20: Tenía miedo de hablar después de la muerte de Nathan y no sabía
17: si tú estabas o no involucrado.
10: ¿Quiénes fueron?
20: Escucha, Danny.
17: Esto implicará a mucha gente, así que el FBI está aquí, listos para tu declaración para asegurar la imparcialidad. Pero no puedo dejar que esto salga al aire, ¿sabes? Así que se acabó, Danny. Ya está. Puedes salir.
10: Llama a mi esposa.
17: Su esposa.
2: Don Ray sale corriendo.
10: Atraparon al informador.
22: Ah, gracias a Dios. Sí, gracias a Dios. Felicidades, Maggie. Te puedes ir. Inspector... tenga muchas maldiciones. Gracias, gracias, gracias, sayonara. ¡Sueltan a mi gente, eh! Bien, amigo, suéltame.
10: Un segundo, Chris.
2: Danny pulsa una tecla y se reproduce la grabación.
20: Estábamos en la academia juntos en el área 6.
10: Chris, pon al informador de Nate.
17: Espera, Danny, no quiero difundirlo.
10: Mira, si puede limpiar mi nombre, quiero hablar con él ahora.
2: Sabian le pasa el auricular al sargento y asiente. Danny ha escrito una lista de preguntas.
6: Danny, soy Kyle.
17: Hola, Kyle. Fuiste valiente al venir a declarar. Sabrás que tengo muchas preguntas, así que...
20: empecemos con... ¿quién estaba...?
17: En esta conspiración. Dímelo todo, Kyle.
6: No puedo decir nombres. No enfrente de los que están aquí. No sería apropiado.
10: ¡No quiero saber de lo apropiado!
20: ¿Quién estaba involucrado?
10: Dime quiénes fueron.
6: Gente que conoces, Danny. Tal vez haya otros. Pero solo sé los nombres de los principales. No me pidas decir nombres.
2: Danny deja de escribir.
10: ¿Por qué no fuiste a ver a Newbaum?
6: No sabía si a Newbaum le pagaban o no por su silencio. No confiaba en él ni en asuntos internos, pero... oí mencionar su nombre.
20: Así que...
10: Newbaum sí estaba involucrado. Gracias, Kyle.
2: Tacha una pregunta.
10: ¿Dónde conociste a Nate?
6: En la academia.
2: Tacha otra.
10: ¿Cuánto tienes en el trabajo?
6: Desde 74, ¿por qué?
10: ¿Cuándo fue la última vez que viste a Nate?
6: La víspera de su muerte.
2: Tacha la última.
10: Bien. Estamos llegando.
2: Rudy ha encontrado un archivo sobre Nate.
15: Dan.
2: Bajo una foto de Nate, se lee, informante de asuntos internos.
10: Espera, Kyle.
17: Roenick, Nathan, informador, asuntos internos.
2: Danny mira impresionado. Ve que Nate fue a la Universidad Estatal de Arizona. Newbaum lo observa. Maggie contiene la respiración.
1: Estudios, bachiller en ciencias, justicia criminal, Universidad de Arizona.
4: Perdón, Nate me dijo que jugaron fútbol en la Universidad de Colorado, ¿no?
12: Sí, Danny, pero ¿qué tiene que ver en esto?
4: Él fue a la Universidad de Arizona, Cale.
2: Sabian niega con la cabeza.
4: Quiero hablar con Chris.
2: Sabian sonríe y le susurra algo al sargento. Toma el auricular y se aleja.
4: Bien, Sabian, tu plan no funcionó. Newbaum dijo
16: que Nate era el informador. Trabajó en asuntos internos.
4: Para Newbaum...
16: Siempre.
4: Danny. Se estaba describiendo él, no quería que lo supiera. Newbaum dice que él no fue parte del homicidio.
12: ¿Qué es lo que sucede, Sabian?
4: Usa nuestro plan contra Newbaum.
16: Está dispuesto a atestiguar.
4: Nos dará el nombre.
16: Si le dan inmunidad por el homicidio, avísame si hay trato.
4: Danny, háblame. Nos descubrió.
23: ¿Qué estás haciendo? Yo no hice ningún trato. ¿Qué rayos estás haciendo?
4: Ellos creen que sí, Newbaum. Pero no hay ellos, ¿cierto? Así que, ¿de qué te preocupas?
2: Danny cuelga, en el barco.
12: ¿Esto fue un plan?
4: Depende de su posición, ¿no?
13: ¿Sabías algo, Frost?
19: No, no lo sabía. Le dije lo que sabía del informador. Y así usó la información. Nos hizo pensar que era inocente después de todo esto. ¿Pero quién rayos se ha creído?
4: Puedo usar información como yo quiera para terminar este sitio. No sé quién sea inocente. Es lo que trato de averiguar.
11: Pues no me llamen para ser parte de sus mentiras.
2: Karen abofetea a Sabian.
4: Karen, tráigalo.
2: Sabian toma una radio y sale del centro de mando.
4: Karen. Karen. Karen, por ahora no sé en quién confiar. Arriba o ahí. El plan no fue solo para Danny.
2: Ella lo mira, en el despacho.
4: Vamos, Rudy. ¿Qué esperas?
2: Rudy se aleja del ordenador. Danny se pone un chaleco antibalas y abre la puerta del despacho de Newbaum.
4: ¿Quién mató a Nate?
2: Newbaum lo ignora.
4: ¡Mataron a Nate Newbaum! ¿Cree que a usted no lo matarán?
2: Un helicóptero se acerca a la ventana rota.
4: ¡Maldición!
2: Danny agarra la silla de Newbaum.
23: ¿Qué estás haciendo? ¿A dónde me llevas? ¡No! ¡No sé nada!
4: ¡Me matarán porque usted me puso la trampa! ¡Hará que maten a otro inocente!
23: ¡No sé nada! ¡Maldita sea! ¡Está bien! ¡No me metas en ese lugar!
2: El helicóptero se acerca más.
23: Está bien, está bien. No me metas a ese lugar. Nate, vino a mí con las grabaciones. Fui con los que estaban implicados en las grabaciones. Me ofrecieron dinero para perder las pruebas y yo lo hice. Fue una sola vez.
2: Hellman está en un conducto sobre el despacho.
23: Le ofrecieron lo mismo a Nate, pero él no aceptó y entonces lo mataron.
4: ¿Quién estaba en las grabaciones?
23: Sácame de aquí, sácame de este lugar.
4: ¿Quién estaba en las grabaciones?
23: Todos tus amigos.
4: ¿Quiénes?
23: Argento, Hellman, Allen, sí.
4: ¡Mentira!
23: ¡Tengo pruebas! ¡Están en las grabaciones! Hablando de cómo sacaron dinero del fondo.
4: ¡Ellos nunca se harían eso! ¿Quién era el autor?
23: No lo sé.
4: ¿Las grabaciones están en la computadora?
23: ¡No!
4: ¿Dónde están?
23: ¡No están aquí! ¡Están a salvo!
21: Torre de control, se acerca unidad civil. Retírenla.
2: El helicóptero se aleja.
21: Está volando en una zona aérea restringida. Es importante que respete el límite de 3 kilómetros. Aléjese del edificio.
2: Hellman desliza el cañón de su rifle por una abertura. Dispara su rifle en la habitación, destrozando el ordenador. Danny responde a los disparos.
21: ¿Quién está disparando?
4: ¿Quién disparó?
2: Danny se refugia debajo de una mesa.
21: ¡Inicie el ataque!
4: ¡No, no, no! ¡No ataquen!
2: Agachado, Danny recarga su pistola.
0: ¡Déjenme pasar! ¡Déjenme pasar!
5: El equipo está comprometido. Unidad 1, situación. Madre, ¡fuera luces! ¡Unidad 1!
2: En otra parte del edificio, cortan la luz. Bajo la luz de emergencia, Danny dispara y lanza una granada hacia la trampilla del techo. Rudy se encoge ante la explosión.
5: Unidad 1, situación.
0: Unidad 1, vamos a entrar.
2: Danny lanza otro dispositivo que cae dentro de la trampilla. Hellman cae a través del techo, que se derrumba. Danny ve las sombras de sus compañeros tras un escritorio y les lanza una granada aturdidora.
0: ¡Muévanse! ¡Muévanse!
7: ¡Es algo! ¡No veo nada!
0: ¡Maldita sea!
7: ¡Rápido!
2: Se retiran a una esquina.
5: ¡Acaben con él!
2: Lanza otra granada.
5: ¡Acaben con él!
7: ¡Maldito! ¡Salgamos!
2: La granada rueda hacia la esquina y explota.
5: ¿Qué esperan? ¡Acaben con él!
7: ¡Adelante!
5: ¡Acaben con el sujeto!
0: ¡Paren! ¡No lo he autorizado! ¡Alto! ¡Deténganse! ¡No ataquen!
2: Uno de los agentes dispara desde una galería sobre Danny.
0: ¡Alto! ¡No ataquen!
2: Mientras su compañero dispara hacia abajo, el segundo agente fuerza una puerta que Danny había asegurado. Los dos hombres escapan mientras Danny les lanza otra granada. La multitud de fuera mira los destellos de luz a través de la ventana.
0: ¡Por favor, aléjense!
2: Sabian usa la radio.
17: Danny, ¿me escuchas?
2: El despacho está en calma. Hay agujeros de bala en la silla de Newbaum.
17: Maggie, ¿estás bien? Rudy, Marcus.
2: Danny mira a Newbaum.
17: ¡Demonios!
0: ¡Rayos! ¡Le dieron!
17: ¡Ánimo, inspector! ¡Ánimo! ¡Alguien vendrá a ayudarlo! Danny, ¿me escuchas? Danny, ¿hay
5: más heridos arriba?
0: ¡Venga!
17: Danny, ¿hay algún herido?
2: Lo libera de las esposas y lo tumba en el suelo.
0: ¡Ánimo! ¡Ánimo! Veré que alguien...
2: Toma la radio de su hombro.
0: ¡Que venga alguien! ¡Newbaum está...!
2: Tras temblar, Newbaum queda inmóvil en el regazo de Danny.
0: ¡Santo Dios! ¡Está muerto!
5: ¿Oíste, Chris? ¡Lo mataron!
0: ¡Rayos!
2: Beck baja la cabeza.
17: Danny, ¿estás herido?
2: Con el rostro sudoroso, Danny mira a los demás.
5: Danny, ¿hay algún herido contigo? ¿Alguien más está herido?
2: Danny se concentra en la trampilla abierta del techo.
17: ¿Qué rayos pasó? ¿Salí de la sala y alguien murió?
5: Fue un accidente. ¿Qué esperaba que hiciera mi gente?
17: Oí un tiro. ¿Tiene idea de quién disparó primero?
5: ¿De qué diablos me está acusando?
17: Calma,
5: mi gente reaccionó a eso.
17: ¿Qué tal si fue una broma? ¿Sí reaccionan siempre? ¡Cálmense! No sabe qué pasó allá arriba. ¿Y qué acordamos? Acordamos que a pesar de lo que hiciera Danny, nadie entraría sin mi autorización. Es lo que se acordó. No tiene ojos, no tiene oídos allá arriba, solo tiene suposiciones.
5: Oiga, yo ordené el ataque, se condujo con mi autorización.
8: Se acabó. Nos hacemos cargo. El FBI no puede dejar que la situación siga como ahora.
17: No me retiren, escuchen.
8: Le suplico que se retire, Teniente Sabian.
17: Está bien, lo intenté, pero sabe lo que hacía, lo entendió.
9: Capitán B, quiero que reemplace su gente con la del
17: esto,
9: FBI.
17: Por favor, ¿no cree que alguien trata de matarlo?
9: Vamos a entrar. Ataque total.
17: No, no, escúchenme, escúchenme. Si lo hace, todos van a morir, ¿lo entiende? Todos van a morir. Tal vez es algo que algunos están deseando, pero yo no. Me trajeron para salvar la vida del hombre y para sacarlo, ¿de acuerdo? Pero no hay motivo para arriesgar a los rehenes.
5: ¡Cierre la boca!
14: Agente Moran, es un error. Si quiere cambiar negociador, adelante. Pero dele a Roman una ventaja de 30 segundos de oportunidad mientras se hace el cambio y la aprovechará. Tenemos que asegurarlo. Mi gente está lista. Pueden hacerlo.
17: He visto lo que hace su gente. Por favor.
3: Se queda su gente. La nuestra los apoyará, capitán, pero ejecutará órdenes que nosotros demos.
8: Váyase, Sabian.
17: No lo puedo creer. Estoy rodeado por un grupo de gente que quiere salir a matarlo. Y este hombre era un amigo. ¡Yo no tengo ningún interés en esto! Me pregunto por qué será. Algún día lo sabremos.
3: Ya no hay que negociar. Quieren llevar al señor Sabian a su auto.
18: Teniente, por aquí.
17: Se mueren por subir y se dicen sus amigos.
8: Danny Roman, soy el agente Gray del FBI. Chris Sabian ha sido relevado del mando y yo estoy a cargo.
20: En este momento, las negociaciones se suspenden. Tiene 5 minutos para rendirse.
8: O entraremos por usted.
2: Danny levanta la mirada hacia la trampilla. Sabian corre hacia el edificio.
22: Señor, Sabian está entrando al edificio.
8: Demonios. Sabian va a subir.
17: Danny, soy yo. Voy a subir.
2: Danny piensa.
11: Danny, no fue tu culpa. Lo oímos confesar. No era inocente, tú sí.
17: Sí. Pero ya qué importa, Maggie. Nate murió. Newbaum también. Y la computadora...
15: Danny, escucha, Sabian está subiendo ahora. Tienes que decirle lo que dijo Newbaum. ¿Quieres rendirte ahora, por favor? Eso sí sería un crimen.
2: Danny mira a Rudy, a Maggie y al oficial.
17: Escuchen, todos. Lamento lo que hice. Pero terminará pronto.
2: Se pone de pie.
20: Danny, contesta el teléfono o tendremos que entrar.
17: Maggie, le darás un mensaje a mi esposa. Dile que quería cumplir con mi promesa.
2: Danny deja la radio y toma el auricular del teléfono.
11: Oye, Danny, Newbaum trabajaba en su casa tanto como aquí.
2: Mira el ordenador.
11: Pudo haber guardado las cintas de Nathan.
2: Danny recarga su arma y la levanta cuando Sabian aparece en la puerta. Sabian baja su arma.
17: ¿Estás solo? Tienes que rendirte, Danny. No puedo detenerlos más. Están subiendo.
8: Me estoy acercando, Chris. Sé lo que pasó. Newbaum me dijo que Hellman, Allen y Argento están en esto.
17: No tienes pruebas.
11: Sí las tiene. Newbaum confesó. Todos lo oímos.
24: Nos están matando uno por uno y usted no hace nada para ayudarnos. ¿Nos va a ayudar o no?
8: ¿Quién ordenó el ataque, Beck?
17: Sí, pero disparaste primero. Su gente respondió. Newbaum fue accidente.
8: Newbaum no fue accidente. Lo asesinaron. Tiene 3 balas entradas. ¡Mira!
2: Sabian observa los 3 agujeros de bala en la silla de Newbaum, que ya se acerca.
8: Por favor, Chris. Tienes que aceptar que algo pasa.
17: No importa lo que pase, Danny. 2 policías murieron y tú mataste a uno. Tengo que sacarte a ti y a los rehenes antes de que entren.
2: Danny baja el arma y se acerca a la habitación donde dejó al agente Scott. Sabian corre hacia él.
17: ¡Hay que terminar con esto!
2: Forcejean. A punta de pistola, Danny obliga a Sabian a mirar dentro, donde Scott está vivo, atado y amordazado.
8: ¡Tenían que creer que era capaz de eso! ¡Hay solo un policía muerto aquí, asesinado por los que trataron de inculparme! Ahora sé que Nate grabó a Hellman y a los demás y que las grabaciones están en casa de Newbaum. Si puedo ir allá, lo resolveré.
17: Van a matarte, Danny, ¿lo entiendes? No tienes otra salida más que rendirte.
8: Tú me diste una salida cuando cortaste el calor. ¿Sabes que hay otra manera de ayudarme? Te equivocaste conmigo.
2: La habitación queda a oscuras.
8: ¿Qué tal si yo tengo la razón?
17: ¿Y si tú te equivocas conmigo?
2: Sabian se aleja, mirando atrás al llegar a la puerta, y sale del despacho. Danny le lanza las llaves.
17: Maggie, libérate y ve a la sala de juntas.
2: Danny amontona muebles contra la puerta.

0: ¡Vámonos, Rudy! ¡Anda, muévete!
1: Marcus se une a Maggie y a Rudy en la sala de conferencias. Observan a Danny vaciar una caja de papeles sobre el montón. Colocan explosivos en el exterior de la ventana. Danny se aleja, toma una granada y le quita la anilla. Con la granada aturdidora en la mano, vuelve hacia los muebles y la lanza por encima. Al explotar, surgen llamas que crecen rápidamente. Cientos de agentes entran en el edificio.
2: A todas las personas que estén en la calle, favor de retirarse. Es peligroso permanecer ahí. Se está realizando una operación de rescate.
3: Usa esto. Marcus, divide esto entre tú y Rudy. Mójalo. Ya sabes, habrá gas y humo. Dame las llaves.
1: Marcus le pasa las llaves a Danny y le aprieta la mano. Danny asiente.
3: No temas. Vienen a salvarte. Cierra.
0: ¡Al suelo!
1: Maggie se pone la máscara de gas que le dio Danny. Él toma otra y mira a Rudy a través del cristal. Un helicóptero dispara un bote de gas a través de la ventana. Lanza un segundo bote, que llena la habitación de humo blanco. Un agente desciende en rappel por el edificio. Entra balanceándose por la ventana rota. Un equipo llega al otro lado de la barricada en llamas de Danny. Todos llevan máscaras de gas y avanzan con cautela hacia el despacho. Un cristal se rompe. Lanzan un bote de gas a través de la habitación. La sala es un caos de llamas, humo y gas mientras los agentes registran la escena. Otro agente entra en rappel.
4: ¡En el lado izquierdo!
0: ¡Pasa prisa! ¡Pasa prisa! ¡Dispara!
4: ¡Hay nadie!
0: ¡Se mueva!
4: ¡De ese lado!
5: ¡No se ve nada!
1: El sistema de rociadores se activa, mitigando el humo y las llamas. Con una máscara de gas, Danny trepa por un conducto de ventilación. Los agentes registran el despacho. Dos de ellos irrumpen en la sala de conferencias, donde Marcus, Maggie y Rudy se refugian.
0: ¡Vamos ahí! ¡Busquen!
6: Están los rehenes, pero no está Roman.
7: Revisen tiro de ascensor, todas las ventilas y sobre todo el sótano.
0: ¡Vamos, arriba, vamos! ¡Deprisa!
1: En la habitación contigua.
0: ¡Aquí está Scott! ¡Está vivo!
1: Han despojado a Scott de su ropa, dejándolo en ropa interior. Otro agente encuentra la trampilla abierta del conducto. En una zona de mantenimiento, Danny, vestido con el uniforme de Scott, avanza entre las tuberías. Al girar una esquina, Xavier le apunta con un arma.
8: Si eres inocente, demuéstralo. Pero si te pasas de listo, te mataré yo mismo. ¿Entendiste?
1: Danny asiente y Xavier.
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11: De los llanos del Huehuecho. Allá por el año de 1910 ocurrió lo que a continuación voy a contar. En la ciudad de San Marcos de Colón, en la zona sur del país, departamento de Choluteca, vivía una familia de recursos económicos favorables, dueños de propiedades fuera de la población. El dueño, un

0: Tentado de todas estas cosas era el señor Anastasio Cárcamo Martínez. Él no permanecía en San Marcos de Colón, sino que en su finca denominada La Joya, que estaba ubicada a 4 kilómetros de la ciudad, y como era su costumbre, el sábado y el domingo los pasaba con sus amigos en la ciudad de San Marcos de Colón.
1: Bueno, bueno, esos que están listos para jugar, que avisen. Que no, que mejor se vayan a dormir a sus casas bajo el refajo de la mujer.
2: ¡Ah, qué don Anastasio tan ocurrente este! Pero eso tendrá que ser en la noche.
1: ¿Y qué hay para las 10 de la mañana? Voy a decir de una buena jugada.
3: Claro que sí, compañero. Tenemos un palenque y han traído unos gallos de Nicaragua y de El Salvador. Así que si usted trajo un buen gallo, le entra la jugada, compañero.
1: Ah, ustedes saben que tengo un giro que es un verdadero bailarín. Lo conozco. Así que, si me acompañan, van a ver cómo les gano a todos.
2: Usted confía mucho en ese gallo, ¿verdad?
1: Sí, claro, claro que sí. Lo cuido mejor que a mis hijos. Y no le faltan sus vitaminas y sus medicinas a tiempo. Además, lo tengo bien entrenado.
3: Bueno, pues, ¿qué esperamos? Vámonos al palenque, muchachos. Vamos.
0: En aquella ocasión le fue bien. Apostaba grandes sumas de dinero por su gallo y el animal respondía. Así que en ese momento su gallo fue el campeón. Pero también era jugador de chivo y naipe y se quedaba hasta altas horas de la noche jugando con sus amigos.
1: ¿Ya ordeñaron las vacas, mujer? Es que yo tuve que ir a traer los caballos. No me lo vas a creer. Se me había perdido el pintado.
4: Ya ordeñaron los mozos. Ese caballo no es que se pierde, sino que es un zamarro, que le gusta esconderse. A los muchachos siempre los engaña.
1: Lo que es conmigo no juega este animalito. Lo tengo bien apersogado para que aprenda. Bueno, servime el desayuno que traigo un filo perro.
4: La mesa ya está servida, desde que los oí venir.
1: Así me gusta, mujer, así me gusta.
0: Un día de tantos de aquella época, como de costumbre, don Anastasio se reunió con sus amigos de la infancia. La ciudad de San Marcos de Colón celebraba su feria patronal dedicada a Santa Ana. Era un 24 de julio y se puso a platicar y a jugar con Kian con sus amigos, rodeado de unas mujeres que eran las encargadas del negocio donde los amigos se reunían como de costumbre.
5: ¿Qué le sirvo, muchachos?
1: Ya sabes lo que le gusta a mis amigos, Julia. Así que ponete a repartir que estos bandidos están secos.
2: Yo estoy seco porque casi no como.
5: Estás seco, pero por malo que sos.
3: ¡Uy! Vete un naipe nuevo, Panchita.
4: Ya voy. Precisamente hoy nos trajeron unas barajas nuevas de Somoto. Así que van a estrenar naipe para que nadie haga farusca.
6: Aquí nadie hace farusca, ¿verdad, Anastasio?
1: ¡Ah, la única que le haces farusca es a tu mujer!
2: Hombre, ¿y qué se haría Nicolás el Picudo?
3: Una nicaragüense de más allá lo tenía medio loco. Uy, a lo mejor se fue para allá. Aunque unos que vinieron de Managua dicen que por allá lo vieron también. Es como el Espíritu Santo, ese jodido en todos lados.
6: Ese jodido es Pate Chucho. ¿No te acordás que cuando estábamos en la escuela se desaparecía? Y la mamá tenía que ir a traerlo al río. No, pero siempre fue inteligente, acordate. Una vez le pusimos pica pica a la profe, ¿te acordás, Anastasio?
1: ¿Cómo nos reímos de la profe? Pero el pícaro fue el picudo. Siempre andaba pensando brutadas.
2: Pero vos también así eras. ¿No te acuerdas de aquel gato de don Gaspar? Que le amarraste un montón de lata en la cola. Y el pobre salió disparado para la tega armando un relajo, perro.
5: Todos ustedes fueron iguales cuando estaban en la escuela, muchachos.
7: No hay por dónde pasar con estos hombres.
3: Bueno, Panchita, ¿y qué pasó con sus amores? Hombre, cuéntenos, hombre.
7: Me fue mal con los dos maridos que tuve.
3: ¿De veras?
7: Uno me salió bolo y el otro haragán y mantenido.
3: ¡Upa! Pero te andaba molestando aquel turco de la tienda.
6: Es cierto.
7: Che, ese turco lo que me quería era el lomo.
3: Don Simón,
7: fíjate, ¿eh? Que me decía que íbamos a ser felices en la tienda. Que yo me encargaría de despachar a la gente mientras él se dedicaba a los cobros. Que así íbamos a tener mucho dinero.
3: ¡Vivo ese pelón!
7: Que yo era bruta.
5: Ay, pero ahí donde la ven, muchachos. Anda un muchacho de Comalí que la anda engatusando, ¿verdad, Pancha?
7: Así es, Uri, así es. Es un muñeco y trabajador, además.
1: Bueno, pues a lo mejor te va bien con él. Y le gustan los juegos y el guaro como a nosotros.
5: No fuma, no bebe, ni baila pegado. ¡Qué
2: aburrido! Entonces lo que te encontraste fue un santo, mija.
5: Ay, no. Se ve por mal el muchacho. Además, yo veo que la quiere y de vez en cuando le trae sus regalitos y la lleva a pasear y... Pues...
6: Ojalá que te vaya bien con él, Julia. Vos sos una buena mujer, pero has tenido mala suerte. Qué lástima.
7: Bueno, pues la tercera es la vencida. ¿Les sirvo algo más, muchachos?
2: Sí, hombre. Sí, hombre. Trate una cerveza de esas que traen de Nicaragua. Son más suaves.
5: Yo
2: sí,
5: le voy a preparar unos bocadillos, ¿ok? Sí. Porque veo que el juego va para largo. Oigan, ¿y qué han oído de un fantasma que dicen que está saliendo por ahí?
8: De hace días se viene comentando que muchas personas han salido corriendo como taco de pipa porque se les ha aparecido un espanto.
1: ¡Ey! ¿Ustedes creen en esas babosadas?
7: Ni quiera Dios, Anastasio. Me diga eso, que es peligroso hablar mal de los espantos. No es al primero que le sale la venada careta.
8: Hombre, eso de la venada careta ha quedado como un refrán, pero es muy cierto. Que en muchos lugares de Honduras aparecía una mujer que se convertía en venada. Me contó mi abuelo.
7: Sí, que no me la sabía. ¿Cómo está esa abusada, vos?
8: Pues cuentan que hace muchos años... hasta voy a toser.
2: Uy, bamba, ¿qué le pasa?
8: Ese trago me caló, vos. Pues mira, hace muchos años allá por Choluteca había una mujer muy coqueta que le encantaba engañar a los hombres, la condenada. Se ponía muy bonita, se pintaba la cara con achote y se ponía jugo de mora en la boca para verse bonita. Los hombres la seguían y a todos los engañaban.
2: Eso es verdad, porque mi abuela me cuenta que la mujer esa se aprovechaba de todos los que la seguían. Los dejaba en la ruina, les quitaba el pisto con sus mañas. Se hizo de propiedades y a los que dejaba arruinados dicen que los mandaba a matar. Bueno, según me contó la abuela, a mí no me creen.
5: Yo también he oído ese cuento. Pero un día como que las cosas le salieron al revés, porque andaba detrás de ella un muchacho muy guapo. Todas las mujeres se morían por él, pero él se moría por esa bandida. Lo que ella no sabía es que era hijo de una mujer que sabía brujería. El papá del muchacho le había dejado una finca y esa finca le había echado el ojo a la coqueta esa.
6: Así es el cuento. Pero dicen que un día ella lo dejó en la calle. Lo hizo que le firmara el traspaso de la hacienda después de haberlo emborrachado.
5: Es verdad, pero cuando la mamá se dio cuenta comenzaron a sucederle cosas a la mujer.
2: Pues mira, el asunto es que cuando la mamá del muchacho se dio cuenta lo que le pasaba a su hijo, comenzó a vengarse terriblemente. Mira, a la mujer comenzaron a crecerle pelos en todo el cuerpo. Y tuvo que esconderse, oí bien, tuvo que esconderse de los hombres que la buscaban.
9: Estaba peluda.
2: Porque, sí, hombre, porque le daba pena que la vieran,
5: ay,
2: hombre.
5: No, qué horrible.
9: Una mujer peluda es horrible.
5: Pues cuando pasaron los días, los pelos de color amarillo se le fueron regando por todo el cuerpo. Los pies comenzaron a deformársele. Y le crecieron orejas y cola.
7: Eso le pasó por andar burlándose de los hombres. Ay, ¿qué sucedió después?
5: Bueno, que finalmente la mujer se convirtió en una venada con manchas horribles en la cara. Y con el pico diferente al de los venados. Era como pico de una chancha. Dicen que pegó un grito horrible, que se escuchó por todo el pueblo y salió corriendo hasta perderse en un cerro.
2: Todos los hombres recuperaron sus propiedades, ¿saben? Porque ella había dicho, o mejor dicho, ya había dejado un papel pidiendo que le entregaran terrenos y todos los bienes a los hombres que ella había engañado.
1: Bueno, yo voy a meter la cuchara. Ajá, ¿y qué pasó después con esa mujer? ¿Se murió? ¿La mató algún cazador cuando se convirtió en venada o qué?
5: Ya vamos, pues resulta que cuentan que un cazador la mató de un disparo, pero cuando iba a recogerla con unos amigos, la venada desapareció y todos salieron corriendo como enloquecidos.
2: Desde entonces dicen que la venada careta le aparece a los hombres. A los hombres tunantes y a las mujeres que engañan a los hombres.
1: Hombre, qué historia más interesante la que acaban de contar ustedes. Había oído de ese animal que sale en las carreteras y que se atrevía a salir a medianoche en medio de los pueblos.
7: Ay, miren cómo se me pone la carne de gallina. Sí, eso de oír de fantasmas sí me da mucho miedo. Pero aquí pasaron unos hombres el otro día, dijeron que ellos vendían ganado y que se les perdió una vaca y al buscar le salió un fantasma cuando estaba cayendo la tarde.
1: Pues yo sostengo que los fantasmas no existen. Por lo menos a mí jamás me ha dado miedo... De nadie, ni de nada, ¿verdad, muchachos?
6: Sí,
1: nadie.
6: Sí, sí.
9: En
3: lo que yo les estaba contando, que hay personas que han salido como taco de pipa cuando les aparece un fantasma.
7: A ver, ¿cómo está eso?
2: Mira, ve, contale a Pancha que aunque se muere del miedo, le encanta de aparecidos y de sustos, ¿verdad, Pancha?
7: Es verdad, me encanta oír de esas historias, pero soy muy surreada.
3: No te vayas, no te vayas a surrear aquí porque entonces, bueno, pues mira, resulta que, unos amigos me contaron que a medianoche nadie pasa por ese lugar porque ahí sale un muerto. Según me contó Don Blas, aquel que vende carbón que anda todo negro.
6: Sí,
3: que parece que viene saliendo en la chimenea. Pues él venía con sus dos hijos y dos amigos más. Cuando de pronto se pararon, ellos venían a pie, ¿verdad? Y se pararon porque les pareció ver algo en medio, así en medio del camino.
7: ¿Ves? ¿Y qué fue lo que vieron?
3: Que en medio estaba un hombre muerto envuelto en una sábana. Te digo que les pegó una babosada bien fea en el cuerpo y salieron corriendo en una gran petequena hasta llegar al pueblo con la lengua de fuera. Llegaron, fíjate, y ahí contaron así, entrecortado, lo que les había sucedido. Le dieron agua en un huacal.
10: Sí, venía.
6: Bueno, yo también he oído hablar del tal muerto que se aparece ahí en los caminos. Dicen los viejos que es un alma en pena y que como no ha habido nadie que lo saque de sus penas, pues por eso anda ahí apareciendo, ¿eh?
3: Hombre, qué barbaridad, hombre. No se puede, mira, no se puede así.
8: Ni siquiera Dios, mira, Pancha.
3: Ni siquiera Dios.
8: Mira.
3: Sí, hombre. Ahí nomás, ahí nomás cae redondo cualquiera, mira. ¿Verdad, Julia?
8: Julia.
5: Sí, ni siquiera Dios que me salga a mí. Ahí nomás caigo redondita. Ay, yo lo mismo. Que Dios no guarde de ver un aparato como ese. Yo me vuelvo loca en el mismo momento.
7: Ay, sí, ¿verdad?
2: Don Chendo. Aquel señor que vive allá en San Francisco dijo que a él y a su señora se les apareció ese cadáver.
8: ¿Sí?
2: Venían de un rezo cuando en medio del camino se encontraron con un muerto.
3: ¿Qué es lo que están contando, eh?
2: Estaba tendido boca arriba y soplaba un aire bien feo. Dice Don Chendo que solo dijo, patas pa' que te quiero. Apúrate, mujer, que nos lleve el uñudo. Uy. Dice que no pararon de correr y que la señora enfermó de gravedad. ¿Sí?
1: Bueno, las historias han estado buenas. Pero tengo que irme.
5: Ay, no, no se vaya, don Anastasio.
3: Son las 11, muy tarde para que regreses a tu finca.
1: No, no te preocupes, Juan, no te preocupes. Ya estoy acostumbrado a caminar a medianoche.
3: Cuídate, porque voy a pasar por el llano del huehuecho y ahí es donde sale ese muerto del que estamos hablando.
1: No, hombre, yo no creo en esas cosas. Son cuentos de camino real. Además, soy hombre de valor que no le tiene miedo ni al mismísimo diablo.
0: Cuando Anastasio dijo aquellas palabras, sus amigos y las mujeres que allí estaban sintieron que un frío les corrió por todo el cuerpo. La verdad es que aquel era un hombre sin miedo.
5: Ay, ni diga esas cosas. Uno nunca sabe lo que puede suceder, Anastasio.
6: Sí, es cierto. Es peligroso jugar con las cosas que uno no conoce.
3: Homino es el primero que queda loco cuando le sale un fantasma.
7: Oiga, ¿y por qué no se espera hasta mañana? ¿Cuál es la prisa?
1: No, tengo muchas cosas que hacer, comenzando desde la madrugada. Pero no se preocupen, ni se pongan tensos, que yo sé defenderme de cualquier cosa.
5: Ay, pero no hay que jugar con lo desconocido. Ya dijeron estos que en eso los llanos del huehuecho aparece un muerto. Mejor váyase por otro lado, no vaya a suceder que a usted también le salga.
2: A este nadie lo detiene, y yo lo conozco muy bien, este hombre.
1: Pues sí, ya les dije. Que no creo en esas cosas. Y que no le temo a nada ni a nadie. Pueden quedarse muy tranquilos. No me va a pasar nada. Además, aquí llevo mi pistola bien cargada.
6: Bueno, pero no dejes de venir por la mañana. Para saber que no te ha pasado nada, ¿ok? Sí.
1: Bueno, les prometo que en la mañana me van a ver aquí vivito y coleando.
7: Pues que Dios lo lleve, don Anastasio. Pues no es cualquiera el que se va a esta hora de la noche. Y peor después de haber escuchado esas cosas tan terribles.
3: A mí me gustaría tener el valor que tiene este, pero yo con un ruidito estoy alerta o me surreo todito.
0: Don Anastasio, como ya dijimos, era un hombre de mucho valor. Y aquella noche se despidió de sus amigos de juego a las 11:30. Salió a la calle, enfiló sus pasos a la posada donde había dejado su mula amarrada. Montó en ella y tomó el camino a su finca. Eran las 12:45 de la noche. Ya la luna empezaba a salir. Pasó el río Colón, donde comenzaba la llanura, aproximándose al lugar conocido como los Llanos del Huehuecho, donde se aseguraba que salía un muerto.
5: ¡Caramba! ¡Qué valor el de ese hombre! Se fue sin sentir ni una pizca de miedo.
2: Siempre ha sido así. Jamás le he tenido miedo a nada.
8: Muchas veces nos hicieron miedo cuando estábamos hipotes. Y todos nos poníamos a temblar, menos él.
6: Son raros y contados los hombres que son así, ¿verdad, Panchita?
7: Así es, raros y contados son esos hombres así. Aunque te voy a decir algunas cosas. Que hay mujeres que también son machonas como la vieja Lipa. Que...
8: Ah, no, esa vieja.
7: Sí, ¿se acuerdan de ella?
8: Yo me acuerdo claro, bien claro de ella, sí.
2: La vieja Lipa. Que nos acordamos.
8: Ya que vendía yuca.
2: A esa doña no la asustaba nadie.
8: Nadie.
2: Más bien ella era la que asustaba a la gente.
8: Sí, daba unos chicharrones.
2: Más asustaban los que la querían asustar.
8: Y daba unos chicharrones bien duros en esa yuca.
5: Pero ¿será cierto eso del muerto de los Llanos del Huehuete?
2: Sí, claro que es cierto. No pueden estar equivocadas más de 20 personas que lo han visto.
8: En San Marcos se cuentan muchas cosas de esas, pero lo de ese muerto sí que tiene con miedo a toda la gente aquí.
6: Cualquierita, hombre. Me han contado que gente que pasa por ahí a medianoche, mejor espera que amanezca para salir.
5: Ay, miren cómo se me pone la piel.
8: ¿Otra vez?
5: Se me pone la carne de gallina cuando
8: es carne de chancho, más bien.
0: Pero volvamos a los Llanos. Después de pasar don Anastasio por el río Colón, comenzó a trotar por la llanura hasta llegar al sitio denominado el Huehuecho. Iba pensando profundamente en los trabajos de ese día. Había caminado más o menos 2 kilómetros de los Llanos del Huehuecho cuando la mula resopló y paró las orejas como presintiendo algo raro, como que algo peligroso se acercaba. Aquella era una mula muy viva.
1: ¡Shoo! ¿Qué te pasa, mulita? ¡Quieta, quieta!
0: Don Anastasio, que iba en sus profundas meditaciones, trató de calmar al animal. No le gustó la actitud de la mula que anunciaba un peligro cercano.
1: ¡Vamos! ¡Vamos! ¡Adelante, mulita! ¡Adelante!
0: Picaba la mula y el animal se resistía a seguir caminando. Era imposible que siguiera la marcha. En vista de esa situación, Anastasio decidió buscar un árbol de guayabío. La amarró y prosiguió a investigar lo que sucedía. Eran ya la 1:00 a.m. Caminó unas 500 varas sobre el camino y al poco andar, miró un bulto blanco tirado sobre el suelo. Anastasio dio unos pasos y se dio cuenta que había un muerto envuelto en una sábana blanca.
1: Bueno, si así son las cosas, vamos a velar a este muerto.
0: La gente como don Anastasio siempre andaban preparados. Él llevaba su pistola calibre 38, su alfanje pico de gallo, que es igual a un machete. Buscó en el monte unos manguillos de ocote y puso 4 matones, uno en el extremo de la cabeza del muerto, otros en los pies y los demás a los lados del cuerpo. Encendió los matones, buscó una piedra y se sentó a esperar, pronunciando una oración. Siguió manteniendo el fuego para que no se apagara, de manera que le diera calor al muerto. Cuando eran 1:30 a.m, el muerto comenzó a moverse y a don Anastasio le llamó la atención aquello. Siguió observándolo y a las 2:00 a.m. el muerto encogió una canilla.
1: Este jodido no está muerto. Este es un vivo que siente que se está quemando. Ya te voy a pegar 2 plomazos, grandísimo desgraciado.
10: No, me mate, don Anastasio. Me mate. Perdóneme, es que me disfrazo de muerto para asustar a la gente. No me mate, perdóneme, por favor.
0: Don Anastasio se tiró una carcajada y le perdonó la vida.
1: ¡Ve qué jodido este indio, haciéndose el muerto!
0: Y cuentan que desde aquella vez nunca volvió a aparecer el muerto de los Llanos del Huehuecho.

0: Benito desde niño se reunía con sus amigos al pie de un hermoso árbol, ubicado en la ribera del río que pasa cerca de la ciudad de San Marcos de Colón, a inmediaciones de una molienda de caña. Con el correr del tiempo, Benito y Andrés se hicieron grandes amigos, al grado que nunca peleaban y se miraban como hermanos. Asistían a fiestas que celebraban en Somoto, Nicaragua, donde eran muy populares. En cierta ocasión regresaban de una fiesta.
1: Papo, ese nicaragüense que estaba al par de aquella muchacha de apellido Tercero, si es cierto que chupan. Se zampó como 3 botellas de Santa Cecilia, como 15 victorias y ni sudaba el condenado.
2: Por eso es que es tan panzón. Ya me imagino cómo será para comer. A lo mejor pide una vaca entera.
1: No seas bárbaro, hombre. Una vaca es muy poquito, yo creo que se zampa 3 y pide 2 gallinas de boca.
2: Yo me fijé en aquella cipotona que solo te quedaba mirando. Pelaba los ojotes así para todos lados siempre que salías a bailar. ¿Cómo es que se llama?
1: Vos decís Olga.
2: Ah.
1: Bien que la choteen. Sí. Lo que pasa es que me hice loco, como si no la hubiera visto, porque ya la conozco. Es perra para chupar. Y como dicen ellos, pues yo andaba escaso de reales para invitarla.
2: No, pero es tamaño cuero la bandida.
1: Eso sí, tiene tamaño 45. Pero ya te digo, es chupas poco.
2: ¿Y la que se abonó con vos, cómo se llama?
1: Ah, la chavalita aquella.
2: Sí.
1: Ah, esa se llama Betty. Esa sí que me digas que es cuero. Lo malo es que solo de matrimonio platican.
2: Ay, ahí está.
1: Fíjate que yo me hacía el sordo cuando me decía, ajá, Benito, ¿y no ha pensado usted en casarse? Le cambiaba la plática cada rato y me hacía el bolo.
2: Buena técnica. Ya te lo voy a chepear porque por ahí en San Marcos de Colón hay una bruta que solo es papadas conmigo, pero siempre mete el casorio de por medio. Y con eso que me acabas de enfocar, ya sé cómo voy a hacer la movida.
1: Sí, hombre, no hay que ser papo con las mujeres. Si vos te dejas enganchar una vez, te llevó la madre. Sí. A las mujeres no hay que andarles con paños tibios, hombre. Así que ponete águila, si no querés que te echen el lazo, porque un hombre casado es un hombre ahuevado.
2: Hombre, tenés razón. Por algo sos mi mejor amigo. Me gustan tus buenos consejos, hombre.
1: Ya te digo que en esta vida no hay que ser baboso. Ah, pero estuvo macanuda la fiestecita, ¿verdad?
2: Ah, clarinero.
1: Ah, pues sí.
2: Mira, ya vamos a llegar a San Marcos. Entonces nos vemos en la noche en tu casa.
1: All right.
2: Ah, pues.
0: Por la noche estuvieron dando vueltas en el pequeño parque de San Marcos de Colón, mirando a las muchachas. Se divertían de lo lindo como si fueran hermanos, y las jóvenes, que ya los conocían, le seguían a corriente con sus bromas.
1: Hola, Chabela. Uh-huh. Es cierto que ya le diste el palo a Chico.
3: ¿A cuál Chico?
1: Al que te pegó en el pico. Ah. Por no decir otra cosa.
3: Ah, vos sos un chabacán de marca. Mejor no te hubiera contestado nada.
2: Ah, Chabela, patas de gacela. ¿Y qué tal de amores?
3: Ey, es que ustedes piensan que yo paso de balde para pensar en hombres. No, mijitos, ya conocen cómo es mamá de enojada, que no permite que platiquemos con hombres. Como ustedes todavía, porque son de confianza. Pero en eso de amores, están fritos. Lo peor de todo aquí en San Marcos, que los hombres casados son los primeritos en molestarlo a uno. Ahí andaba don Beto detrás de mi hermana, pero mi mamá lo paró en seco.
1: Don Beto. Uh-huh. Pero si ese viejo ya va a parar las patas.
3: Ah, pues aunque ya vaya a parar las patas, no se le quita lo abusivo. Fíjate que mi mamá lo vio cuando le tiró una mano a mi hermana y casi le toca.
2: Ah, sí, ya sabemos.
3: Ay, qué mamá. Sí, salió enojadísima y lo puso por el suelo delante de toda la gente que pasaba por ahí.
1: Ay, ya me imagino la cara que puso ese viejo. Como es tan blanco, la cara le ha de haber quedado como camarón. Y tiene un bigote que parece mosco, ¿eh? Pero ve qué viejo más pícaro. ¿Y qué digo a la esposa?
3: Allá fue a la casa a disculparse con mamá, diciendo que el viejo estaba tomando una medicina que le cambiaba los alambres o que lo ponía como loco.
2: ¿De qué cachas? Lo que pasa es que ese viejo la mandó porque ya me he dado cuenta que le pega sus macanazos de vez en cuando. Por eso fue a poner la máscara por él, la
1: no pobre. Te digo que ese viejo es lepero, pero pues, imagínate la disculpa que mandó. La medicina que está tomando de seguro se llama Mujercitis, que es buena para andar tocando mujeres.
3: Bueno, ya me voy antes de que venga mamá. ¡Nos vemos!
1: Adiós, Chabela, y tené cuidado con tragarte una ciruela.

0: Después de trabajar durante toda la mañana, los dos amigos decidieron ir al río en horas de la tarde. Llevaron anzuelos y carnada para ver si lograban pescar algo. Y como de costumbre, se sentaron bajo un frondoso árbol que siempre se mantenía verde. Y ahí dieron rienda suelta a sus ocurrencias.
1: Estaba pensando que el sábado podemos ir otra vez a Somoto. Oíme, como que van a tener fiesta unas muchachas que llegaron de Estelí, ¿qué decís? ¿No?
2: Pues vamos, ya sabes que yo soy materia dispuesta. Y tratando de sacudir el polvo a las muchachas, pues ni modo.
1: Entonces me ayudas el viernes en la tarde a sacar todos los frijoles.
2: Así, con gusto, hermano. ¡Eh! ¡Mira quién viene allá!
1: Pero si es Don Beto, el que andaba enamorando a la hermana de Chabela. Oíme, ya lo vamos a fregar un poco. Oíme, pero primero nos vamos a hacer los papos, que no sabemos nada. Y hasta podemos darle un enganche, ¿qué decís?
2: Sí, ahí viene, déjalo que llegue.
3: Ajá, muchachos, han pescado algo.
1: Pero ni catarro, hoy no quieren picar estos condenados. Tenés el pelo parado.
3: ¿Cómo es? Así es. Hay veces que los pescados o están dormidos o andan detrás de la pescada. Dicen que los bagres a estas horas andan detrás de las bagras.
2: Bueno, eso sí que no lo sabía, Don Beto. Ajá. ¿Y qué tal de amores, Don Beto?
1: Cállate, ni le preguntes. ¿Acaso no te das cuenta que Lipa, la hermana de Chabela, está enamorada de él?
3: ¿Qué decís, Benito? ¿O fue que te oí mal? A ver, contame, mijo, contame.
1: Bueno, aquí en confianza le voy a decir. Esa muchacha, yo no sé qué le ha visto a usted, pero ayer me dijo que usted le gustaba. ¿Sí? Y yo me reí, Fis.
3: ¿Y por qué?
1: Pero ella me contestó que para el amor no hay edad.
3: Sí, sí, es cierto.
1: Yo todavía me negaba a creer, pero cuando la miré que hizo los ojos así para arriba y pegó tamaño suspiro, pues...
3: Ajá, entonces
1: dijo... Ay, Betillo, mi amor, ¿dónde estarás, viejito lindo? Fíjese que tuve que decirle que se callara el pico porque la gente le podía oír.
2: Ajá, ¿con qué esas tenemos, Don Beto? ¿Y qué es que no nos había dicho nada, hombre?
3: Que uno de viejo se guarde sus secretitos. Y no les dijo nada de la mamá.
1: No, sí, yo solo estaba con ella. Me dijo que su esposa había llegado bien celosa a poner la queja de que Lipa andaba coqueteando con usted.
3: Ve que pica. Ajá.
1: Nada, que entonces dije yo, caramba, lo que es el pisto.
2: No, hombre, ahí no es el pisto, es el puritito amor. ¿No ves que Don Beto es un viejo galán? Solo fíjate en ese bigotito que se carga.
1: Ah, pues sí.
2: Ah, si con ese castigan las muchachas, ¿verdad, Don Beto?
3: Bueno, modestia aparte, mi mujer ya me ha dicho que me lo quite porque parece mosca. Pero como ahí tengo el secreto, por eso no me lo quito.
1: No me diga. Así que entonces, en el bigote ese tiene el secreto para que las muchachas se enamoren locamente de usted.
3: Así es, hombre.
1: Ya me voy a dejar, solo por eso...
3: Que me han contado, les voy a regalar este litro de guaro para que lo chupen mientras pescan. Yo pensaba que Lipa me odiaba, porque la vieja esa de la nana me pegó una gritada en la calle que ya no hallaba dónde poner el dulce. Ay, Lipita, aquí está tu Betillo que te adora. Picarona, ¿por qué no me lo habías dicho?
1: Así son las mujeres, Don Beto.
3: Papacita.
1: Cuando quieren a un hombre, no se lo dicen directamente, sino que se hacen las locas. Y a otra persona se lo cuentan. Pero le voy a dar un buen consejo.
3: Ajá. Yo que tengo experiencia en esas cosas. Vamos a ver, mijo, vamos a ver. Contame.
1: Mire, vaya ahora mismo a vigilarla. Ajá. Y en lo que salga de la casa, le doy un pico. Y después le pego un macanazo en la cara. Así se va a poner más loca por usted.
2: ¿Sabes? Es cierto. Yo lo hice una vez y me resultó.
3: Pues qué macanudo, hombre. Ahoritita me voy para allá. ¿Y usted dónde van a estar?
2: Pues ahí, cerca de este árbol. Hombre, sí. Aquí, cerca de este árbol.
1: Oiga, si necesito una consulta, me avisa, oye. Bueno, pero váyase rápido.
3: Ya me voy ahorita.
0: Don Beto se fue entusiasmado con aquella gran noticia. Y el tiempo se le hacía corto para llegar a casa de Lipa, su adorada Lipa. Estuvo en la esquina esperando ansiosamente que saliera la jovencita. Con las palabras de Benito, se convenció que la joven lo adoraba, ignorando que todo era una burla de los muchachos. Cuando Lipa apareció en la puerta, el engañado de don Beto se rió con satisfacción, creyendo que ya había llegado la hora de poner en práctica el sano consejo de Benito. Ágil como un gato, saltó de su escondite y antes de que la joven pudiera evitarlo, la besó y luego, alzando la mano, le pegó en pleno rostro y dijo:
3: para que aprendas a quererme, mamallita.
4: ¡Viejo cochino! ¡Papá, hermanos! Aquí me acaba de besar a la fuerza el viejo pícaro de don Beto. ¡Y me pegó también!
5: ¡No dejen que se escape! ¡Déjenmelo a mí! ¡Le voy a enseñar a respetar a este viejo cochino!
6: ¡Aquí está el viejo condenado! ¡Vamos a ver!
0: Don Beto no pudo escapar. Le cayeron como 7 muchachos encima. Y por si fuera poco, hasta los que iban pasando le tiraron sus 4 patadas. Ahí quedó tendido el viejo echando sangre por la boca y por la nariz. Poco después, se levantó con gran dificultad. Sentía la espalda destrozada. Las piernas le temblaban. Y no le quedó más remedio que meterse a un estanco donde media hora después agarró fuerza y valor para castigar a los mentirosos que le habían jugado aquella broma pesada. Se fue a la casa, se bañó, se cambió de ropa y de una gaveta sacó una pistola calibre 38. Anduvo por todo el pueblo buscando a los muchachos, no para asustarlos, sino que para matarlos. Al saber que no se encontraban en el pueblo, se dirigió al río donde había dejado a los jóvenes con el litro de guaro. Eran aproximadamente las 6 de la tarde, cuando bajaba una pendiente que conducía al sitio exacto donde se encontraban dormidos Benito y Andrés al pie del frondoso árbol.
3: Y esos pícaros me la van a pagar muy caro. Ay, todavía me duele la espalda de las patadas que me pegaron, que me zamparon estos sinvergüenzas. Es que estos desgraciados no saben que ya me he echado varios al pico. En ese mismo palo me valió un jodido que molestaba a mi mujer. Me voy a ir quedito para agarrarlos suavecitos. Ahorita que están pescando, ni cuenta se van a dar que están muertos.
0: Pensó que los muchachos estaban pescando, pero al verlos fondeados y con el litro vacío al lado, dijo:
3: pero qué macanuda está la papada. Yo mismo les di el trago para que me esperaran aquí.
0: Al escuchar la risita burlona del viejo, los muchachos se despertaron y se llevaron la gran sorpresa de su vida. Apuntándoles con el revólver estaba don Beto.
3: Hoy sí se acabaron sus malos chistes, desgraciados. Miren, mírenme cómo me dejaron la cara como chancleta vieja por culpa de ustedes. Hoy se van a morir. Malditos, recen todo lo que les enseñó su abuelita antes de irse al barrio de los calvos.
7: Un momento. Aquí nadie va a morir.
0: Los 3 hombres quedaron con la boca abierta. El que había hablado era el árbol. Una nube blanca se fue formando al pie del árbol. Y la voz ahuecada siguió diciendo:
7: yo hice que te jugaran esa broma, viejo idiota y asesino. Cuando me mataste, a mí no comprobaste que tu mujer era la que me buscaba. Y desde hoy te condeno a que pierdas la vista para que no sigas haciéndole males a nadie.
3: ¡Mis ojos! ¡No veo!
8: ¡No veo mis ojos! ¡Ay!
0: Los jóvenes se llevaron al viejo y contaron lo ocurrido en San Marcos de Colón. Ese fue el castigo por el crimen que cometió.

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2: Muy buenas noches a todos en todas partes. En diferentes lugares del país se cuenta una historia tenebrosa, una historia en la que los más afectados son los mujeriegos. Esta noche actuamos para ustedes
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2: Efectos especiales de Osman Alvarado, narración, libreto y dirección de Jorge Montenegro. Hoy presentamos La Sucia. Hace varios años, en la aldea de Cocovila, en la jurisdicción de Bruz Laguna, departamento de Gracias a Dios, vivió un señor llamado Guillermo Dican, de quien se sabía gozaba fama de gran tunante desde su juventud, y aún siendo casado, se dedicaba a conquistar mujeres.
6: Oíme, Memo, y aquella cipota bonita que andaba molestando el otro día, ¿no es aquella que vive en Río Plátano?
7: Ya le vistes el cuerpecito que tiene. Es un encanto de mujer. Es un bocadito de cardenales como me la recetó el doctor, mi hermano.
6: Es verdad, parece una diosa. Una estatua. Así es. ¡Qué cuerpo de mujer! No hay muchas así como así esa en nuestro país. Así que, si te hace caso, es que tenés suerte, mi amigo.
7: Anda muy atrasado con las noticias, mi hermano. Esa mujer ya fue mía. Lo que pasa es que hace mucho tiempo que no la veo. Pero no importa. Lo que sobra sobre esta tierra son mujercitas.
6: Ahí vamos bien. Ajá. ¿Y aquella chaparrita de lunar en la frente? Ajá. ¿Qué pasó con ella?
7: Hombre, esa bandida como que se fue para Isla de la Bahía.
6: Hombre.
7: Es que allá como que tiene un novio.
6: Ah, pero vos andabas con ella, ¿verdad?
7: Sí, claro, claro que sí, pero a escondidas. Vos sabes que soy casado y que siempre me he llevado bien con mi mujer y con la familia de ella también. Especialmente con mi suegrita que me quiere mucho.
6: Vale más que sos águila. Si no, ya te hubieran descubierto.
7: Es que uno de hombre debe saber hacer bien las cositas. Si te vas por otro lado, ahí sí te descubren. Todo es técnica, mi hermano.
6: Sos fregado. Por eso me gusta platicar con vos. Pues así aprendo mi papadita.
7: Claro.
6: Se me olvidaba.
7: Dime.
6: ¿Qué se hizo aquella mujer que se llama Irma? Y que estaba loca por vos, ¿qué se hizo?
7: Irma, esa se casó con un hombre de Nicaragua, como que se fue para la tierra del Pinol.
6: Pues vos les das suerte, porque así todas las mujeres que te he conocido se han casado.
7: Hombre, fíjate que parece que les doy suerte de veras a las mujeres, hombre.
6: ¿Verdad?
7: Ellas mismas me lo han dicho y ya casadas. Pero mira, yo te voy a decir, no hay como esa que vive en la aldea de Río Plátano. Ay, esa es única en su género, mi hermano.
6: Te gusta mucho esa mujer, ¿verdad?
7: Y estoy loco por ella, aunque tengo mucho tiempo de no verla. Te aseguro que solo la veo y cae rendida a mis pies.
6: No lo dudo. Ya. Fíjate que los hombres que vivimos aquí nos hacemos la misma pregunta.
7: ¿Qué pregunta vos? Explícame.
6: ¿Qué diablos tenés vos para conseguir tanta mujer?
7: Suerte, amigo. Pura suerte, mi hermano.
6: A mí se me hace que vos sabes tus cositas de magia.
7: No, ni me hablé de eso, que odio a los brujos. Eso sí no me llega.
6: Entonces, ¿qué es lo que tenés? ¿Te echas algún perfume? ¿Andás algún amuleto por ahí?
7: Te dije que esas cosas no me gustan. Soy un hombre sano, así como me ves. Jamás me voy a inclinar por lo malo solo por conseguirme una mujer. No, hombre, eso no está en mi vida. Bueno, te lo juro que no.
6: Bueno, pero haces bien. Porque me imagino que los que se meten en cosas oscuras les va mal.
7: Claro que sí. ¿Te acordás de Rigo, aquel amigo mío? ¿Acordás de Rigo?
6: El que dicen que murió ahogado.
7: Sí, eso fue lo que dijeron. Pero ahí hubo algo muy malo, mi hermano. Él se dedicaba a cosas de brujería. Dicen que llamaba al diablo a medianoche y que por medio de hechizos conseguía lo que quería. Y finalmente como que hizo un pacto con el meruñudo, con el diablo, hermano.
6: ¿Un pacto con el diablo? ¿Y vos crees en esas cosas?
7: Mira, yo sé que existe el bien y que existe el mal. Vos lo sabes. Sí. Pero el que escoge lo malo, vos sabes que le va mal. Sí. Por eso te digo que mi amigo Rigo no murió ahogado.
6: Pues chica, eso fue lo que oí. Aunque también me dijeron que algo muy malo le había sucedido.
7: Por eso te digo que el que escoge cosas malas, hermano, mal le va. Eso es definitivo en esta vida, hombre.
6: Bueno, y vos sabés lo que le pasó a tu amigo.
7: Ah, claro que lo sé. Me lo contaron unos misquitos que andaban, esos misquitos andaban con él el día en que murió, hombre.
6: ¿Y qué te contaron?
7: Mira, los misquitos llegaron a buscarlo porque uno de ellos estaba enfermo. Sabían que Rigo daba buenas medicinas de monte. ¿Vos te acordás que a vos te curó una vez, verdad? Como te venía, tenía varias visitas, ¿verdad? Los misquitos tuvieron que esperar que los atendieran hasta la medianoche. Pero sucedió que cuando le llevaron al enfermo, no había tal enfermo, hombre. Ni habían tales misquitos. Los verdaderos misquitos y el verdadero enfermo no pudieron entrar, sino que los que entraron fueron, mira, ve, eso me lo dijeron, fueron unas sombras misteriosas.
6: Entonces no eran humanos.
7: Me ponen los pelos de punta. Mirame. No, chinito, mirá.
6: No eran humanos, entonces.
7: No, hombre. Al parecer se andaba llevando su alma. Porque el diablo siempre pone un plazo a los que hacen un pacto con él. Los verdaderos misquitos salieron corriendo espantados cuando escucharon los gritos de Rigo. Al día siguiente encontraron su cadena flotando en el mar, pero no murió ahogado, hombre, te lo juro, no tenía agua en los pulmones.
6: ¡Híjole!
7: Sí, hombre.

0: La suegra de Guillermo habló con él.
1: Mira, Memo. Fíjate que esta noche no caería mal que fueras a sacar unos huevos de caguama allá a la playa. Para que mañana a mediodía tengamos un buen almuerzo.
2: Le encantan los huevos de tortuga, ¿verdad, suegrita?
1: Así es. Sabiendo preparar los huevos de caguama, quedan deliciosos. Además, son buenos para fortalecer el cerebro.
2: Así es.
1: Además, yo sé que vos sos gallo para sacar... Bueno, para encontrar ahí los nidos que hacen esas tortugas.
2: Pero la que se las sabe todas es usted, suegrita. Imagínese que esta es la temporada cuando más huevos de tortuga se consiguen. Yo me tengo vigiado un lugar que nadie lo sabe. Ahí es donde anidan muchas tortugotas, así de grandotututas. Con decirle que le voy a traer bastante huevo, va a ver, para que nos haga un almuerzo de chuparnos los dedos.
1: Vos te la sabes todas, Memo.
2: Voy a ensillar mi caballo, porque acuérdese que tengo que recorrer bastante playa para encontrar esos huevos, hombre, de las tortugotas.
1: Vieras cómo hay hombres que admiran ese caballo que vos tenés.
2: ¿Te gusta, verdad?
1: Sí, como que lo cuidas tanto, tanto ese animal, que se mira siempre fuerte, con su pelo brillante y muy musculoso.
2: Es que los animales se quieren como que si fueran personas, suegrita. Este caballito me entiende todo lo que yo le digo, mire.
1: Pues también eso es lo que la gente admira. ¿Qué animal más inteligente el que vos tenés?
2: Bueno, hasta cuando le pongo la silla, fíjese que es amable conmigo este animal. Pero esta vez no necesito montura, suegrita. Como voy para la playa, le voy a poner unos sacos viejos como peleros, ¿verdad? Y solo el bozal. Y así nos vamos los dos para la playa, a la orilla del mar, a buscar esas tortugonas.
1: Pues ojalá que tenga suerte, Memo. Ojalá.
2: Yo sé que voy a tener suerte, hombres. Hombre, su hija se acostó temprano hoy, ¿verdad, suegrita?
1: Esa tu mujer estaba cansadísima. Le tocó arreglar la casa, limpiar unos pescados, arreglar unos, bueno, ahí, unos cangrejos, lavar la ropa, en fin, tantas cosas.
2: A lo mejor se despierta cuando yo regrese, suegrita.
1: ¿Quién sabe? Ya sabes que esa mujer es una piedra. Nadie la despierta.
2: Me da risa porque a veces las tablas dormidas, la condenada, hombre.
1: Ese como que es mal de familia, ¿verdad? Porque fíjate que mi papá sí era. No. Hablaba dormido.
2: Bueno, suegra. Ahí nos vemos, vaya, voy a llevar estos sacos viejos para preparar a mi caballo.
1: Yo me voy a acostar también porque ya me está dando un poquito de sueño.
2: Bueno, suegrita, descanse un poco para que esté bien mañana, oye.
1: Pues, mijo, vaya, pues. Bendiciones. Y no te atrases, muchacho.
2: No sé a qué hora voy a regresar, pero de que traigo los huevones de caguama, los traigo, suegrita.
1: De eso estoy segura, muchacho.
2: Bueno, vemos en la mañana, mi suegrita.
1: Vaya, pues.

0: Memo salió de la casa y, tal como lo había dicho, colocó unos sacos viejos sobre el lomo del caballo. Le puso un bozal con una cabuya y se montó en él. En el camino se desvió hacia el pueblo antes de ir al mar. Se encontró con su viejo amigo.
1: ¡Hey! ¡Memo! Yo ya te hacía dormir. ¿Dónde
2: vas? Fíjate qué macanudo, vos. Hice un convenio con mi suegra de ir a sacar huevos de tortuga. El convenio es macanudo porque puedo regresar a la hora que me dé la gana, mi hermano.
1: Papo, qué suerte tenés con tu suegra.
2: Ya ves, pero ¿sabes qué es lo que me alegra, vos? ¿Sabes?
1: ¿Y qué te alegra?
2: Que así voy a aprovechar para ver a aquella jodida que vive en Río Plata, ¿no? Me estoy un rato con ella y voy a saber, ¿verdad? Cayetano fue muchacho, mi hermano.
1: ¿Y crees que te reciba?
2: Claro, hombre, que me va a recibir. Acordate de aquel dicho que dice: carbón que ha sido brasa, fácilmente se enciende.
1: Vos sí sos jodido, Memo. Y no te da miedo que te descubran.
2: Mira, es lo que te decía, que uno de hombre debe saber sus mañas para estar sin miedo que lo descubran en la casa. Por eso hay que tener mucha cautela, mi hermanito, cautela.
1: No, hombre, yo también te vuelvo a decir que me gusta platicar con vos, porque cada día prendo una papadita.
2: Bueno, eso está bueno, mira. Eso está bueno. Pues cuando te toque, ya vas a saber los trucos que te he enseñado, hermano.
1: Bueno, era lástima que tengo que hacer unas cosas. De lo contrario, te acompañaba.
2: Bueno, eso no le hace.
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1: Tal, Wichito, ¿cómo estás?
2: Hola.
1: ¿Cómo? Sí, hombre, la Elvira Hueso es el cuento. Óiganlo, óiganlo.

0: La Elvira Hueso se hizo famosa en aquel pequeño pueblo. La pobre no había tenido educación. Desde muy pequeñita fue huérfana y anduvo rodando. Por eso, cuando fue mayorcita y estuvo en una hacienda sirviendo, las malas compañías la malinclinaron y su reputación no era muy aceptable, que digamos. Digamos pues que era alegrona. Pero con todo y eso, se rejuntó con un buen hombre que le puso casa y hasta un negocito. El hombre era comerciante y vivía en el pequeño pueblo de esta historia. Y como era comerciante, tenía que hacer sus viajes vendiendo mercancías por aquellos lugares.
1: Elvira, mañana en la madrugada me voy con la mula cargada, ¿oíste? Ahí regreso al fin de la semana.
2: Ah, está bien dicho. Tené cuidado, sí, y que tenga buen viaje.
1: Y no te olvides, si viene algún cliente a pagar, ya sabes que le recibí los reales, ¿oíste?
2: Ah, sí, no hay cuidado, Ticho. Ándate sin cuidado. Perdón.

0: Y fue en esos viajes de Ticho cuando la Elvira se quedó sola. Cuando pasaba molestando a la Isidoro, un carajo bandido que había sido su novio. Y como la Elvira era ojo alegre, pues, bueno, aceptaba sus piropos.
1: ¡Ya, Elvirita! Total, manita, ¿cómo estás? Siempre solita, ¿eh? Estás sí. Solita ahora, estás solita.
2: Bueno, como vos sabés, Ticho sale con frecuencia a hacer sus negocitos.
1: Elvirita. Elvis.
2: ¿Qué cosa?
1: Fíjate que yo jamás he podido olvidarte. Fíjate que siempre estás adentro de mi pensamiento. Siempre estoy pensando en vos. ¿Qué será, niña?
2: Pues yo no sé.
1: Elvirita, ¿por qué será?
2: ¿Quién sabe?
1: Marisoncita, fíjate que cuando vengo y te veo, no me dan ganas de irme. Quedo clavado aquí como tachuela. Me dan ganas de quedarme aquí. Elvis, ¿te recordás de aquellos tiempos?
2: ¿Cuáles tiempos, niño?
1: Pues de aquellos tiempos allá en la hacienda, en la bajada del río, bajo aquel palo chilamate, en aquel recovequito.
2: No.
1: Aquellas noches de luna, cuando te ponía serenata y te cantaba, flor de mi colina, que no quiera Dios, ¿te acordás, Elvirita?
2: Ah, sí, sí me acuerdo, Isidoro. Ay, sí me acuerdo.
1: ¿Te acordás, verdad? Qué linda que sos, pupurruncha. Me encanta ese barro que nunca se te quitó la punta de la nariz. Ay, cómo goda, siempre te acordás de barrito, ¿verdad?

0: Y aquellas visitas del tal Isidoro se sucedieron a cada día y cada vez más largas. Y por último llegaba la noche y sus visitas se prolongaban y se prolongaban. Y todo eso era realmente anormal. Sí. Y aquella mujer, la Elvirita, tenía su hombre que andaba comerciando. Pero el tal Isidoro insistía y seguía insistiendo.
1: Ándate ya, Isidoro.
2: Elvirita.
1: Ándate ya, que puede venir el hombre.
2: ¿Y por qué decís que va a venir? Te dijo que hoy venía.
1: Bueno, él dijo que venía al final de la semana.
2: Entonces, Elvirita, vamos a hacer de un modo, mira.
1: Ajá.
2: Yo me voy. Pero quiero saber si tu hombre viene o no viene hoy. ¿Cómo hiciera yo para saberlo, Elvirita?
1: Bueno, yo no sé, Isidoro. A mí no me gusta todo esto.
2: Pero a mí sí me gusta. Si te gusta vos, lo que pasa es que te está doliendo. Decime, Elvirita. Yo quiero venir más tarde, cosita. Sí, pajarito.
1: Pero es que...
2: Aunque sea en la noche, chiquitita.
1: Aunque sea en la noche.
2: Pero necesito saber si Ticho vino o no. O si querés, vengo, aunque él esté aquí.
1: No.
2: Cuidado,
1: vas a venir cuando está Ticho, ¿oíste? Pero... Él es muy bravo, ¿oíste?
2: Entonces, Elvirita, necesito una señal.
1: Pero es que...
2: Yo voy a venir a rondar la casa en la noche.
1: Ajá.
2: Te voy a chiflar así, ¿oí?
1: ¿Cómo? Uy, qué chiflido más feo es. Lo voy a oír.
2: Ese es un pájaro chojín, niña. Nunca lo has oído.
1: No, así no hacen.
2: Jesús, en el Cheche hay bastantes esos pájaros allí, pues que chiflan allí. Cuando vos oigas el chiflido, salís a avisarme si Ticho vino o no.
1: No, Isidoro, no.
2: Sí,
1: ¿cómo querés que salga a avisarte en el caso de que el hombre esté aquí, ah? No, hombre, no, así no se puede, ¿no?
2: Bueno, entonces ya sé.
1: A ver, ¿qué?
2: Esta casa tiene corredor para afuera, ¿verdad?
1: Pues sí.
2: Deja una señal. Digamos, una pata de gallina patas arriba o algo, niño, una señal. Yo no creo que no te dé la cabeza.
1: ¿Una señal?
2: Sí, Elvirita.
1: Mira, Isidoro, si Ticho no está en la casa,
2: ajá,
1: entonces yo voy a dejar un hueso colgado del gancho que está allí, mira. Ese.
2: ¿Cuál gancho?
1: Allí, de este gancho, un hueso voy a dejar.
2: ¿De
1: col... Ajá.
2: Ah, bueno.
1: ¿Qué parece?
2: Buena idea, Elvirita, buena idea.
1: Bueno, si vos ves el hueso colgado,
2: ajá,
1: es que Ticho no ha venido.
2: Ajá.
1: Que Ticho no está en la casa, ¿ves?
2: Ajá. Y si el hueso no está ahí, entonces quiere decir que Ticho está en la casa. Si el hueso, entonces hueso que vengo. Es decir, si veo el hueso colgado, puedo entrar.
1: Eso es.
2: Tengo pues puerta franca.
1: Eso es, Isidoro.
2: ¿Verdad?
1: Si el hueso está colgado en el corredor, es que podés entrar.
2: Correcto.
1: Ay, pero ándate ya, qué peligroso que estés aquí.
2: Soy chiquita, si ya me voy un piquito, nada más, tiernita. Y sí, ojalá que el hueso esté colgado ahora en la noche, dice, chiquita. Ay, ve cómo me pones de nervoso, chiquita.
1: Bueno, ándate ya, Isidoro.
2: No estoy temblando
1: de
2: frío,
1: ¿viste? Ándate ya, sí, pronto.
2: Sí, mi tiernita, cómo no, mi pan.
0: Y fue así como se entendieron largo tiempo aquel bandido de Isidoro y la ojo alegre de la tal Elvirita. La gente en el pueblo, que como toda la gente, se fijaba en todo. Pues claro, empezó a ver aquel hueso colgado en el corredor. En las tardes, cuando el tal hombre de la Elvira no estaba, cuando estaba en sus negocios, el hueso aparecía colgado en el corredor. Linda señal, ¿verdad, Huicho? A puro hueso. Linda señal. Y claro, como bien sabemos, el pueblo tuvo que comentar. Y como conocían la fama de la tal Elvirita, pues comentaban, pero lo veían con normalidad, porque así era aquella mujer. El tal Isidoro, feliz de la vida, todas las tardes pasaba por la casa y...
2: ¡Qué lindo, carajo! ¡Ahí está el hueso! ¡Ahí está el hueso en el corredor! ¡Oh, Dios! Estoy como los perros y otra los huesos. ¡Oh, Dios, qué barbaridad! La Elvirita está sola. El hombre no ha venido. ¡Me más vago! ¡Qué barbaridad! ¡Qué lindo! Hoy en la noche la veo.

0: Hacía su agosto el tal Isidoro, su agosto. Veía el hueso colgado y estaba listo. No veía el hueso, se iba. Así estuvo mucho tiempo.
1: Hombre, carajo, no está colgado el hueso. Quiere decir que el tal Ticho está ahí. Oye, qué hombre para vivir en la casa zampado. Oye, ¿cuándo se irá a ir? Oye, de modo que ni para qué me voy a aparecer. Oye, que me pone como con la sangre que me hierve, oye, cuando esté este hombre, oye. Hasta que me da el corazón chas, cataplum, plum, plum. Bueno, otro día será. Qué güeyna, carajo, qué güeyna.

0: Pero el caso, Huicho, es que la vida es la vida y no hay nada oculto bajo el sol. No. La gente miraba el hueso y no decía nada. Pero las cosas no siempre salen como uno las quiere. Un día el Elvirita colgó el hueso porque no estaba Ticho. Lo dejó colgado para que Isidoro pudiera llegar. Pero el caso fue que como a las 5 de la tarde llegó Ticho.
1: Buenas tardes, Elvirita. No me esperaba, ¿verdad?
2: ¿Y de ahí, Ticho? No te esperaba, no. Yo creí que venías mañana.
1: Sí, hombre, pensaba venir mañana. Iba a venir mañana, pero mejor me vine hoy, hombre. ¿No te alegras de verme, pues?
2: ¿Cómo no, Ticho? Claro que sí.
1: ¿Te alegra?
2: Sí, te tengo lista la cena. Bueno. Cafecito y todo.
1: ¿El caracol?
2: Pues sí, caracol. Bueno. No te esperaba, pero me alegra que hayas venido, amorcito. ¿Tenés hambre, eh?
1: Pues...
2: ¿Vas a comer?
1: Pues sí, Elvirita. Voy a comer, hombre. ¿Cómo no?
2: Ya te sigo.
1: Muchas gracias, muchas gracias.
0: ¿Para qué, no? La Elvirita era bien atenta, sobre todo en ese momento. Le dio de comer, todo. Lo atendía muy bien. Y de tanto atenderlo, se le olvidó descolgar el hueso que había colgado en el corredor. O sea que el hueso quedó colgado. Y ella no se acordó de irlo a quitar. De modo que en la tardecita, cuando Isidoro dio su vuelta por la casa...
3: ¡Qué lindo! ¡Ahí está el hueso colgado! No ha venido el carajo ese. ¡Babosa! ¡Qué lindo! Hoy voy donde la Elvirita. ¡Claro que voy!
0: Y aquella noche, ya acostada con su hombre, con Ticho, la Elvirita se acordó que había dejado el hueso colgado. Pero ya no podía levantarse. No tenía pretexto para levantarse. Y fue entonces cuando se le ocurrió una idea. Ella sabía que Isidoro llegaría a tocar la puerta. Y por eso le dijo a Ticho.
2: Ticho,
1: ¿sí?
2: Te quería decir una cosa. Es que fíjate que... En el pueblo,
1: uh-huh,
2: anda asustando un ánima.
0: Como Ticho era miedoso, muy miedoso, empezó a temblar.
1: ¿Cómo dijiste, Elvirita? A ver, repetí lo que fue lo que dijiste.
2: Pues que en el pueblo anda asustando un ánima.
1: ¿Qué anda saliendo un ánima?
2: Sí, el espanto de un ánima que toca las puertas de las casas. De manera que ya te aviso, ¿oíste?
1: Un ánima, ¿sí?
2: Sí.
1: Que toca las puertas de
2: las casas.
1: Y entonces, ¿qué es lo que hay que hacer, pues?
2: Bueno, uno debe rezarle alguna oración. Cualquier oración. Una oración que hable de tumba, de hueso, o de algo así, pues. ¡Ay, Dios mío! Ahí está el ánima. Ahí está el ánima, ya.
1: Ay, mamita linda. ¿En qué estás como metido, joder? Y digamos, pues, no sabes alguna oracióncita, Elvirita, por favor, dale alguna oración, pero pronto.
2: ¿Pero cuál oración? ¿Cuál?
1: Pues cualquiera, pues. Inventate alguna oración por ahí, Elvirita, pero que se vaya pronto ese espanto, que se vaya. Que se vaya ese ánima pronto, hombre, pronto.

0: La Elvirita se levantó mientras Ticho temblaba. Fue hasta la puerta de la calle y ahí, pegadita a la puerta, dijo la oración. La oración decía:
1: alma que andas en pena, sácame de este suceso. Mi hombre vino en la tarde y se me olvidó quitar el hueso.
0: Tatal, huicho. Así salió de aquel apuro la Elvirita. El que tocaba la puerta era Isidoro y oyó bien la oración. Buen entendedor. Claro, entendió la seña. Parecía manager de béisbol. Agarró toda. Pero después de aquel susto, huicho, fue la última vez que la Elvira hizo algo malo. Se compuso. Pero la gente le encajó su mal apodo: Elvira Hueso. Así se quedó para toda la vida. Elvira Hueso. Un apodo que nadie se lo decía en su cara, pero que todos repetían en conversaciones privadas. ¿Mm? Claro, y es que no hay que andar dejando a la mujer sola tanto tiempo, huicho.
2: ¡Ahí nos vemos!

0: Todos conocen la historia de Santo Domingo en Managua y la Sierrita, ¿verdad? El santito chiquito que fue encontrado por un campesino mientras araba la tierra. Todos conocen cómo aquella imagen chiquita fue llevada al rancho de aquel campesino y cómo cada vez volvía a aparecer en el monte al pie de un tronco, amigo. Y todos saben también cómo el campesino fue un del curita y cómo se comenzó a levantar su ermita en las sierras de Santo Domingo. Bueno, de este tiempo es este cuentito que hoy les voy a palabrear, amigos. Es muy bonito. De cuando en Managua la principal iglesia era la de Veracruz, que quedaba en Candelaria. Pues bueno, oigan el cuento, oigan.
1: Nicolás, ¿ya te sentís mejor, ah? ¿Cómo te sentís, mijo? ¿Te sentís mejor?
2: Un poco, mamá. Un poco.
1: Pero, niño, ¿no te hizo efecto el purgante de ayer,
2: Sí, me hizo, pero de nada sirve. Porque el dolor sigue, mamá. Y tengo un como asquito feo.
1: Ay, Dios mío.
2: Algo que nunca he tenido, mamá. Yo he tenido un estómago bien bueno. No sé qué me está pasando ahora.
1: Ay, bueno, pero no tenés calentura, ¿verdad?
2: No, calentura no, mamá. Calentura no tengo.
1: Bueno, de todas maneras, mejor acostate. Es mejor estar acostado. Y no comas nada.
2: ¿Y qué voy a comer, mamá?
1: Voy a hacerte un tibio. Y te lo voy a dar con tortillita y queso. Eso no le hace daño a nadie. Acostate mejor, mijo.

0: El enfermo había pasado mal aquella noche, Gualberto. Los síntomas pues no le gustaban a su mamá, la Carmela. Y como en Nicaragua pues andaba pegando la peste del cólera, peor todavía, amigo. Peor la cosa. La pobre mujer empezó a pensar en su hijo.
1: Ay, santo Dios. ¿Qué haría yo sin mi Nicolásito? ¿Y si viene la enfermedad del cólera y se me lo lleva? Esa enfermedad es temible. La gente no dura ni un día.
2: Muchas veces hasta los entierran casi vivo por miedo a la peste.
1: Ay, Dios mío, que no me le pase nada a mi Nicolásito.
2: Que no me le pase nada.
3: ¡Mamá! ¡Mamá!
1: ¿Qué fue, mijo? ¿Qué fue? ¿Cómo te sentí, ¿eh?
3: ¡Qué corazón, mamá! ¡Ay! Yo nunca me desvelo. Y ahora no he podido dormir. ¡Ay, qué corazón, mamá!
1: Pues son como... Como las 12 de la noche, mijo.
3: Ay, no he podido dormir, mamá. No he podido.
1: Pero, ¿y qué sentí, mijo? ¿Qué sentí,
3: Dolor de estómago.
1: ¿Te duele?
3: Y también dolor en la...

0: ¿Qué fue? Aquí estoy.
1: ¿No será que...
0: ¿qué?
1: Que me agarró la tal peste.
0: ¿Ah?
1: Esa peste del cólera.
0: No, mijo, no, ni quiera Dios, ni quiera Dios, no.
1: Ay, por todo y todo, mamá. Pedile a Santo Domingo. ¿Qué hay más milagroso que halló Vicente en su huerta?
0: Ajá.
1: La que llevó a la casa y se regresó solita al monte. ¿Te acordás?
0: Sí, mijo, sí.
1: Ay,
0: pero no te preocupes, mijo.
1: No me preocupo,
0: sí, claro,
1: mamá.
0: Claro que le voy a pedir.
1: Ay,
0: yo soy devota del santito. Pero no estés pensando en enfermedades malas. No estés pensando en eso, mijo. Mañana... mañana vas a amanecer bueno.
1: Dios quiera.
0: No te preocupes, mijo. No te preocupes.

Así estaban las cosas por aquellos tiempos, amigo. Nicolás estaba gravísimo. Su mamá, pues, era devota de Santo Domingo, el nuevo santito de la sierra. La gente organizaba peregrinaciones hasta Managua para visitar al cura de Veracruz y contarle los prodigios de aquel santito, amigo. Que solito él aparecía en el monte, aunque Vicente lo trajera para su casa. Así, en la sierra, aquel día, había una peregrinación a Managua.

0: ¡Santo Dios! Ahí está la peregrinación. Va para Managua. Y yo sin poder ir. Y quisiera ir, pero... pero ¿cómo dejo a mi Nicolasito? ¿Cómo lo dejo?
1: ¡Mamá! ¡Mamá!
0: ¿Qué decís, Nicolasito?
1: ¡Ay!
0: ¿Qué, mijo?
1: ¡Vaya la peregrinación!
0: Pero, mijo... ¿cómo voy a dejarte solito? Sin nadie que te cuide. Sin nadie. ¿Cómo voy a ser, mijo? No, no. Yo no te puedo dejar solito aquí, mijo.
1: Vaya, mamá, vaya. Y pídale al santo. Yo no me siento bien. Me siento cada vez peor, mamá.
0: No, Nicolasito, no. Tengo que estar aquí cuidándote.
1: Se lo suplico, mamá, por favor. Vaya, vaya.
0: No, mijo, no. Ni siquiera la Sinforosa está para que se quede con vos cuidándote.
1: Pero si usted no va, el santito nuevo, no le va a hacer el milagro, mamá.
0: Hijo.
1: Yo me siento mal, váyase. Me siento mal, mamá.
0: Ay, Dios mío, ¿qué voy a hacer? ¿Cómo hago? ¿Cómo hago?
1: Váyase, mamá, váyase, por favor, váyase.
0: Pero, mijo, pero es que no te das cuenta. Si el vecindario se da cuenta de que tenés esa enfermedad.
1: Que se vaya, le digo.
0: Entonces van a creer que es cólera. Y entonces puede pasar el carretón. Y te montan junto con los otros muertos, mijo.
1: Ay, mamá,
0: y te pueden llevar al panteón.
1: No, mamá. Es preferible que vaya con el santito a Managua. Por favor, mamá, váyase. Pídale el milagro. Que me cure, mamá. Pídale.
0: Está bien, mijo, está bien. Voy a ir donde la Sinforosa. Y voy a decirle que... que venga a acompañarte, mijo.
1: Y ahí...
0: ¿qué?
1: Y ahí nomás se va... en la peregrinación, mamá. Porque si no va... el santito... no le hace el milagro, mamá. No se lo hace.
0: Está bien, mijo. Está bien.
1: Ay, yo siento como que... ¿cómo que me voy a morir, mamá? Pídale a Santo Dominguito, mamá. Si no le pide, mamá, me muero.
0: Está bien,
1: me
0: mijo.
1: Muero.
0: Perdé cuidado. Voy a seguir a la peregrinación. Y voy a ir hasta Managua. Y voy a pedirle al santo.
1: ¡Váyase!
0: ¡Está bien!

Quiero decirles una cosa, amigo. En aquellos tiempos, cuando el cólera, a los muertos los enterraban en carreras. Todos juntos los metían en un carretón de caballo. Abrían una sola fosa en el panteón y rápido los enterraban, amigo. Por eso la mamá de Nicolásito tenía miedo. En cualquier momento podía pasar el carretón y si sospechaban de que aquel hombre tenía peste, pues se lo llevaban a enterrar antes de que contagiara a otras personas, amigo. Bueno, la verdad fue que aquella madre fue a la peregrinación.

0: Padre nuestro que estás en el cielo,
1: santo Dios. Ay, Señor, santo Dominguito. He dejado a mi hijo solito, solito, enfermo. Yo sé que tiene la peste. No permitas que se muera, santo Dominguito. Yo te prometo acompañarte todos los años. Pero por favor, no permitas que se me muera mi hijo. Yo te voy a acompañar todos los años a Managua. Y voy a bailar la vaca alrededor tuyo. Pero por favor, no, no te me lo lleves. Déjalo vivo.

0: En tanto, allá en las sierritas de Managua, el pobre Nicolás había perdido el conocimiento, amigo. ¿Sí? Aquí enfermedad pues lo tenía casi moribundo. El vecindario, por otra parte, que no lo había visto en varios días, empezó a sospechar y la gente murmuraba y murmuraba. Ya ni pasaban por la acera de la casa por miedo a contagiarse, amigo.
1: No pasen por ahí. Nicolás, el hijo de la Carmela, tiene la peste. Sí, tiene el cólera. No pasen por ahí. Mejor den la vuelta. De un momento a otro viene el carretón con los muertos y se lo lleva él también. Sí, qué barbaridad.
0: Y así, amigo, cuando llegó la tarde, entró al pueblo el fatídico carretón que recorría aquellos lugares en busca de víctimas del cólera. Y cuando llegó el carretón, un anciano que estaba ahí le dijo al carretonero:
2: ¡Allá! ¡Allá en esa casa hay un apestado! ¡Llévenlo a enterrar! ¡Ya debe estar muerto y no va a apestar a todo! ¡Llévenlo! ¡Llévenlo!
0: En medio de una enorme tormenta, aquel carretonero cargó a Nicolásito, amigo. Ya estaba muerto, o mejor dicho, casi muerto. Lo pusieron junto con los otros y se lo llevaron. Pero fíjense bien, amigo. En el camino, al pasar el carretón sobre una piedra grande, el cuerpo de Nicolásito, que iba a la orillita, se resbaló, cayendo en el camino. Ahí quedó tendido, amigo. En medio del aguacero tremendo,

0: Cuando la pobre madre llegó, encontró a cuatro vecinas en su casa, esperándola para darle la noticia, amigo. Le dijeron lo que había pasado y...
1: ¡No! ¡Por Diosito, mi lindo! ¡Ay, Dios mío! ¿Pero por qué se lo llevaron? ¿Por qué? Si él estaba vivo, estaba
2: no,
1: vivo.
2: No, Carmela.
1: Mijito.
2: Él estaba muerto. Y los hombres dijeron que era de la peste. Por eso se lo llevaron. Por eso y nada más.
1: Ay, mi...
2: Pero bueno, vamos a rezarle ya. Hay que rezar por la alma del difunto Nicolás. Vamos, vamos, vamos.

0: le rezaron un rosario. Y él después, las vecinas se fueron cada quien para su casa, amigo. Doña Carmela se quedó solita, amigo. Solita en el mundo. Se había muerto Nicolásito, que era su único hijo. Se pasó parte de aquella noche sentada en una silla llorando, rezando y pensando. Así estaba cuando llamaron a la puerta.
1: ¿Quién es? ¿Quién?
2: Soy yo, mamá. Estoy vivo.
1: ¿Qué?
2: Soy yo, ahí ábrame, ábrame la puerta.
1: ¿Ah?
2: Ábramela.
1: Pero...
2: ¡Ábramela!
1: Sí, sí, mijo, ya voy. Ay, Dios mío, mi linda. Ay, Santo Dominguito me hizo el milagro. Me lo hizo, mijito.
3: Vengo mojado y sucio, mamá. Pero bueno y sano. Bueno y sano, mamá.
1: Está vivo, vivo.
3: Estoy sano, mamá.

0: Santo Dominguito, el patrón de Managua.
1: ¡Viva!
2: Auténtico, amigo. Santo Dominguito hizo su primer milagro en las sierritas de Managua. Muchos no lo sabían, ¿verdad? Algunos dijeron que era un milagro falso, que no era milagro. Que la lluvia fresca que le había caído al enfermo lo había curado, amigo. ¿Ustedes qué dicen? Pero doña Carmela, el Nicolásito y el cura supieron que era un verdadero milagro. Auténtico milagro, amigo. El primer milagro que hizo Santo Dominguito en las sierritas de Managua, ¿está claro? ¡Viva Santo Domingo de Managua!
1: ¡Viva!

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0: ¿Qué tal, Willy?
1: ¿Cómo está?
0: Bien.
1: Ah, claro, hombre.
0: Hombre, el cuento de hoy. Ya, ahí le ve el cuento, pues. El primer taxi del galope, hombre. El primer taxi del galope. Ahí le ve el cuento, oigan.

0: fue por aquel tiempo cuando al galope comenzaron a llegar vehículos, camiones cargados de café y grano, o mercancía en general, amigo. Ya se había terminado un camino carretero transitable invierno y verano que unía el galope con Muimul, Matihuá, Matagalpa y todos los demás pueblos. Por eso la quietud de los cantos de los gallos y del vuelo de las horas del tuco arriel del comando se veía de repente interrumpido por el pito de algún vehículo que entraba al pueblo. El progreso estaba entrando al galope, amigo. Ya no solo se podía ir en mula en las largas jornadas. Ahora la gente comenzaba a viajar en camiones y camionetas. Y se estaba perdiendo un poco el olor fragante de los cercos de piñuela, de los espadillos, de la flor blanca. Y comenzaba a sentirse el repugnante olor a diésel y a gasolina. Pero bueno, lo que quiero contarles es esto.
1: Enara, ¿te has fijado cuánto camión ha entrado? Casi me pasa lo de Asunción Orozco esta mañana.
2: Ajá,
1: que por ir viendo para un lado no vi el camión que casi me levanta. Solo hoy han entrado al pueblo 3 camiones.
2: Sí, Pancracio, hay bastante movimiento. Ahora el café lo cargan en camiones. La cosecha la sacan en mula de la montaña. Pero en la carretera la levantan los camiones.
1: Menos mal que va progresando este pueblo, menos mal.
3: Y buenos días, Marinita Genara.
2: Oh, buenos días.
3: Buenos días.
1: Ay, Dios mío.
3: Terrorífico, don Pancracio.
1: Ay, llegó tu perdición, Genara.
4: Y, don Pancracio.
1: ¿Qué pasa?
4: Hombre, ¿ha visto usted qué lindo que suenan el pito de esos camiones, verdad? ¿Verdad que suenan bien lindos? Óigalo, óigalo.
1: Hombre, yo no les oigo nada de lindo.
2: Pancracio siempre opina lo contrario de lo que vos opinás, Felipito. Mejor no hables con él.
4: Tiene razón, Marinita Genara, usted siempre tiene la razón. Solo con usted voy a hablar. ¿Sabe una cosa, Marinita? Marinita.
2: Ajá,
4: ¿qué te pasa? Soy Felipito. Va a ser el primer chofer del galope.
1: Santísima Virgen. Adiós, chanchos, perros, gallinas, burros, Santísima Virgen, chofer vos. Vos, Felipito.
2: ¿Cómo dijiste, Felipito? Que vas a ser el primer chofer del galope.
4: Así, como lo oye, Marinita. Porque aquí en el galope no hay ninguno que sepa manejar esos chunchones. Todos son forasteros los que manejan. Pero mi amigo Atanasio, el chofer de uno de esos camiones, me te enseñan.
1: Santo Dios, vos estás aprendiendo a manejar esos camiones.
4: Así como lo oye, don Pancracio. Y no solo voy a hacer, como quien dice, a manejar camión. Yo voy a poder manejar todo chunche, todo calache que venga. Camión, camioneta, carro, taxi y todo. Hombre, no pierdo la esperanza de tener mi taxi. ¿Cuándo, no? Ya estoy comenzando a recoger reales para comprar el primer taxi que va a venir aquí al galope.
1: Líbrame Dios. De modo que ahora querés convertirte en chofer de taxi.
2: Ay, déjalo, Pancracio. No le cortes la iniciativa al muchacho. Ay, déjalo.
4: Es lo que a mí me gusta de mi madrinita del alma. Oye, ¿cómo se porta con ayo? Solo por eso un besito en el cachete rosadito. Qué lindo. Así me gusta. Que defienda a su ahijadito del alma. Tan linda que es mi madrinita. Solo por eso. Madrinita del alma, madrinita del divino verbo, madrinita de los afligidos y de los afiliados también, madrinita dolorosa. Solo por eso, pues, deme unas 20 tucitas para mi alcancía.
2: ¿20 pesos para tu alcancía?
4: Sí, así como lo oí, así como suena. En esta alcancía estoy recogiendo los reales para comprar un taxi usado que me venden en Matagalpa. Y usted sabe, padrinito, digo, don Pancracio, y usted también, don Pancracio, colabore con Ayo, con su, como quien dice, ya sobrinado. Vamos, vamos.
1: Yo, 20 patadas en salva sea la parte es lo que te voy a dar.
4: Fue la macana. Lo está viendo, madrinita, lo está viendo. Pero vea, aunque se enoje, voy a comprar mi taxi y voy a ser el primer taxista del galope, aunque se enoje, don Pancracio, aunque se enoje.

0: Y en efecto, Wilberto, Felipito, de tanto ver a su amigo Atanasio, chofer de uno de aquellos camiones, pues el bandido aprendió a manejar. Atanasio le prestaba aquel camión alguna vez, y Felipito poco a poco fue recogiendo o agarrando práctica. Y también al poco tiempo se entusiasmaba más recogiendo dinero para comprar su taxi, amigo.
1: Y ya, hijito, ¿y qué te habías hecho, ah? Desde ayer te perdiste y nadie sabe dónde estás.
2: Marinita, pues si andaba en Matagalpa con mi amigo Atanasio. ¿Y sabe, Marinita? Ajá. Yo manejé el camión en todo el camino. ¿Qué tal? Chocho, ya soy chofer.
1: Ya aprendiste, mijo.
2: Eso, Marinita, le vuelvo a decir, ¿qué es lo que no aprende su ahijado del alma? Viéraste, meto el cloche, pongo primera, aprieto el de acelerador y voy sacando el cloche poquito a poquito.
1: ¿Qué cosa es eso, mijo? Bueno, vos me estás hablando en chino.
2: Ya me vio los ojos guiñados a yo. Solo cuando me levanto se me ven guiñados, pues. Oiga, Marinita, viera cómo maneja su ahijado. Cuando compre mi taxi, va a veraste. La voy a sacar a pasear a todos lados.
3: Ni quiera Dios montarse con vos en un chunche de eso, ni quiera Dios.
2: Ya, y a usted no lo voy a llevar por nada del mundo. ¿Y a usted quién lo está invitando, don Pancracio? A usted no lo monto en mi taxi. Bueno, ni que me pague pues en carrera doble, ¿eh? Ni que me pague lo triple.
3: Y yo no me monto ni que me pague vos a mí, ni quiera Dios. Y además que ni siquiera tenés el carro y estás ofreciéndolo.
2: Bueno, yo no lo tengo, pero lo voy a tener muy pronto. En mi alcancía ya tengo más de 3.000 tuzas, óigalo bien, 3.000 tuzas. Solo me faltan unos centavitos. A ver, Marinita, un piquito ahí en esos chonguitos que carga usted. Qué lindo, Marinita, uh-huh. Ya que le di el besito en los chonguitos.
1: Ajá, ¿qué?
2: Abra más los oídos, que ahí le va algo bueno. Deme unas 50 tucitas para la alcancilla.
1: ¿Cómo? ¿50 pesos?
2: Eso, Marinita, y ahí los tiene todos mojados. ¿Y usted cree que es fácil la cosa? Su ahijado va a ser chofer y propietario del primer taxi de galope. Véyalo. Le pongo el cloche, le pongo primera, aprieto el de acelerador y oigo, que arranco para adelante. ¿Quién me aguanta yo, carajo? ¿Quién? ¿Quién me aguanta tauseando en el galope?
3: No, claro, no te va a aguantar nadie. Vas a botar casas, aceras, postes en las esquinas. Pero explícame, Felipito, ¿cómo es la cosa del cloche y del de acelerador que decís?
2: Bueno, don Pancracio, porque me da usted, ¿verdad?, como quien dice, lástima, ¿verdad? Le voy a explicar una cosa, pero usted ponga como quien dice la dignición.
3: En primer lugar, no es dignición, es ignición, el arranque. La llave del vehículo, el encendido, el starter.
2: ¿Y quién invitó a tanta gente? Entonces usted sabe algo.
3: A ver, seguime explicando. ¿Qué haces después de poner la ignición?
2: Bueno, digo pues, por el caso pues, digamos, le meto el cloche.
3: No se dice el cloche, se dice clutch. Clutch, clutch, clutch.
2: Hombre, es que usted no sabe pronunciar el inglés poking como yo.
3: Ajá.
2: Bueno, después le meto la primera. Y arranco. Y después la segunda. Y después la tercera. Y salgo pitando.
3: Qué lindo chofer, qué lindo chofer. Genara, prepárate para ir a los juzgados a resolver los problemas que te van a venir con tu chofer.
1: Vos mucho molestás, Pancracio. Nada te parece bueno a vos. Todo es malo, todo es malo.
2: Así me gusta. Madrinita del alma, deme las 50 tucitas para mi alcancía, que en esta semana pienso ir a Matagalpa a comprar el taxi que me vende.
3: Santísima Virgen. Y allá va la Genara a darle los 50 pesos.
2: Ya casi es justo los 4.000 pesos que vale el taxi. Qué alegre, hombre. ¿Cuándo no me van a aguantar la próxima semana? En otra semana tengo mi tablet. En otra semana.

0: Bueno, como Felipito estaba empeñado en su idea de ser el primer taxista del galope, y como doña Genara lo consentía mucho, y como anduvo trabajando de todo, escogiendo café, acarreando sacos, jalando agua en burro, sirviendo de mandadero todos los días, pues al fin logró reunir los 4,000 pesos, amigo, y se dispuso a ir a Matagalpa a comprar el taxi usado que le había conseguido precisamente su amigo Atanasio. Nomás de aquel día, Felipito se encontró con Filiberto y...
1: Oye, te felicito, hombre, Filiberto, vos, Filipito, hombre, qué barbaridad.
2: ¿Cuál es tu confusión, ah?
1: Te felicito por tu taxi que vas a tener,
2: Qué lindo, ¿verdad? ¿Qué? ¿Quién aguanta cuando entre al pueblo pitando? Pi, pi, pi, pe, pe, pe, pe, cho, cho.
1: Hombre, Pito feliz, mira. ¿Ah? ¿Por qué no te acompaño a Matagalpa? ¿Ah? No tengo que hacer yo. Yo quiero entrar con vos en tu taxi. Taxi, se dice.
2: Así es, taxi.
1: Yo puedo servirte chofer. Y así, pues, entrar al pueblo del galope, vos, a tu pueblo, pues. Sentado, jodido, sentadote en el asiento de atrás, jodido, con tu chofer, jodido. ¿Qué tal? ¿Ah? Saludando, jodido. ¿Eh?
2: Como aquellos que vienen de lado ya de Arabia, ¿verdad? Aquellos, marrajá. ¿Qué les dicen?
1: Marrajá. No es
2: más raja la ley.
1: No te estés rajando. Hagamos, yo voy con vos.
2: Ah, bueno, pues entonces, mira, hombre, Philly. Pues ni de ella.
1: Claro.
2: Voy a entrar a mi pueblo como todo un potentado. Qué lindo. Yo, la muchacha.
1: No, vos no vas a entrar como tú, vas a entrar sentado.
2: No, potentado es como te estaba hablando el marrajado. Oye, qué lindo, las muchachas me van a quedar viendo así con unos ojos todos. Brillante. Eso sí, el carro lo voy a venir manejando yo. En la entrada del pueblo te lo doy para que lo manejes vos.
1: En la entrada del pueblo, ¿sí?
2: ¿Te parece?
1: Perfecto, perfecto. Desde ahorita soy tu chofer. Tu chofer, joder.
2: Exclusivo. Está bien, Billy. Bueno. Hombre, alistate que vamos a Matagalpa por el carro. Vamos, vamos. Okay.
0: Y no fue asunto, amigo. Aquel mismo día se fueron a Matagalpa. Y en aquel mismo día Felipito pagó y recibió el carro. Era un carro pequeñito. Pero, bueno, no me acuerdo de la marca, pero era un carro viejón. Medio desguabilado, como dicen, pero el motor estaba bueno, buenísimo. Más o menos como el de Milo. Y funcionaba bien el clutch, el break y todo lo demás, amigo. Felipito se montó y lo encendió.
1: Al tiro, jodido.
2: Qué lindo, carajo.
1: Al tiro, ¿verdad? Al tiro, sí.
2: Al tiro, hijo. Montate, Billy. Montate y nos vamos ya al galope. Montate, di, hombre.
1: Bueno, pues, ni modo, pues. Vamos para arriba, son babosadas. Yo tengo que ver cómo maneje este chuncho, hombre. Yo creo que de aquí al galope, con solo verlo, yo aprendo.
2: Claro. Apurate, hombre, Billy. Montate pronto, Billy. Que se nos hace tarde. Apurate.
0: El tal Filiberto, amigos, en su vida había manejado un carro. Confiaba aprender en el trayecto del galope hasta donde iban, pues, o sea, en el trayecto de Matagalpa al galope. Bueno, salieron de Matagalpa. Y hora y media más tarde estaban cerquita del galope, ya estaban llegando. Fue entonces cuando...
2: Bueno, Billy. Ay, hombre, ya me siento todo de chincacao, todo el espaldar de las costillas.
1: Ya vamos a llegar,
2: ¿verdad? Todo el barandal lo traigo así como medio chamuscado. Vení manejado. Vos de chofer y yo pues de potentado en el asiento de atrás. Vamos,
1: ¿eh? Bueno, pues yo tomo ñofre. Claro que sí, vamos a borrar. Ya sé cómo es, ya sé. Sí es chicho. Solo es dirigir el timón, que a la derecha, que a la izquierda. No, babosa, eso es todo lo que es el manejo, hombre. Babosa, eso es chicho. Es chicho. No le dale a la derecha, dale a la izquierda. Está bueno, ¿verdad? Va bueno. Ya voy.

0: tal Filiberto se puso al timón, metió el clutch, puso primera, después segunda, más tarde tercera. Al llegar a una esquina dobló a la izquierda y cogió la calle principal del galope. Felipito iba atrás diciéndole adiós a toda la gente que encontraba y Filiberto adelante. Pero de pronto, propiamente frente al comando, se atravesó un burro, dos chanchos y tres gallinas. Y ahí fueron los apuros de Filiberto.
1: ¡Felipito! ¡Este chunche no es para, hombre! ¡Este chucha no es para, hombre! ¡No es para!
2: ¡Pon el breque, jodido! ¡Pon el breque!
1: ¡Y ahí, cuál es el breque, hombre! ¡Cuál es el breque, jodido!
2: ¡Cuidado, Fili! ¡Cuidado!
0: El carro quedó chocado e inservible allí mismo en el comando, amigo. Y tres días más tarde, en el hospital del pueblo, Felipito se lamentaba.
3: ¡Ay, ay, ay! Ay. Sos un caballo, Gili.
1: No me digas caballo.
3: Ay, peor que caballo desbocado.
1: Más caballo sos vos.
3: Te llevaste la cajeta el comando.
1: Cajeta el comando.
3: Ay, mataste un burro, dos chanchos, cuatro gallinas y por poquito nos matamos. Chocho, no dijiste que sabía manejar, ¿por qué?
1: Ey, que no sé manejar, pues no, ay, yo de manejar, hombre. Y lo único que no sé es dónde está el breque, ay.
3: Lo que pasa es que vos lo que sabes manejar es a tu mujer, eso fue lo que no me dijiste.
1: Y el chunche debía tener rienda y no tiene, jodido, para jalarlo.
3: Ay, qué dolor, más.
1: Yo le busco ahí y no hay nada.
3: Micro viegato, lo dije yo.
1: Te dije que está el breque, se llama.
3: Mi costilla. Ay, llamen a mi madrinita.
0: ¿Qué tal, bicho? En el galope todavía está el esqueleto del carro, el primer taxi que hubo en el galope, frente al comando, ¿sí? Ahí quedó, hasta ahí llegó. Sí, hombre, el primer taxi del galope. Sí, hombre, como que dicen que Milo lo acondicionó, lo arregló, ahí lo anda ahora, dice. Cuidado, le pasa a Belinda eso, ¿viste? Y le está buscando la rienda. Las riendas decía ahí para parar el carro. Creía que era caballo.
4: Ahí nos vemos, Filiberto.

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Cuentan que una vez se reunieron en un lugar de la tierra todos los sentimientos y cualidades de los hombres. Cuando el aburrimiento había bostezado por tercera vez, la locura, como siempre tan ocurrente, les propuso: vamos a jugar al escondite. La intriga levantó la ceja y la curiosidad, ya sin poder contenerse, contestó: al escondite. ¿Y cómo es eso? Es un juego, dijo la locura. Yo me tapo la cara y empiezo a contar desde uno hasta un millón, mientras ustedes se esconden. Y cuando yo haya terminado de contar, al primero de ustedes que encuentre ocupará mi lugar para continuar con el juego. El entusiasmo bailó seguido por la euforia. La alegría dio tantos y tantos saltos que terminó por convencer a la duda, incluso a la apatía, a la que nunca le interesaba nada. Pero no todos quisieron participar. La verdad, prefirió no esconderse. ¿Para qué? Si al final siempre la descubrían. Y la soberbia opinó que era un juego muy tonto. En el fondo, lo que le molestaba era que la idea no había sido suya. Y la cobardía prefirió no arriesgarse. Uno, dos, tres, comenzó a contar la locura. La primera en esconderse fue la pereza, que como siempre se dejó caer tras la primera piedra del camino. La fe subió hasta el cielo y la envidia se escondió tras la sombra del triunfo que, con su propio esfuerzo, había logrado subir a la copa del árbol más alto. La generosidad casi no alcanzaba a esconderse. Cada sitio que hallaba le parecía maravilloso para alguno de sus amigos. Un lago cristalino, ideal para la belleza. La rendija de un árbol, perfecto para la timidez. El vuelo de una mariposa, lo mejor para la voluptuosidad. Una ráfaga de viento, magnífico para la libertad. El egoísmo, en cambio, encontró un lugar muy bueno desde el principio. Ventilado, cómodo, pero solo para él. La mentira se escondió en el fondo de los océanos. Mentira, en realidad se escondió detrás del arco iris. Y la pasión y el deseo en el centro de los volcanes. Cuando la locura contaba 999.999, el amor aún no había encontrado sitio para esconderse, pues todo se encontraba ocupado. Hasta que divisó un rosal y, enternecido, decidió esconderse entre sus flores. ¡Un millón!, contó la locura y comenzó a buscar. La primera en aparecer fue la pereza, solo a tres pasos de la piedra. Después, a la pasión y al deseo, lo sintió vibrar en los volcanes. En un descuido, encontró a la envidia. Y claro, así pudo descubrir dónde estaba el triunfo. Al egoísmo no tuvo ni que buscarlo. Él solito salió de su escondite, que resultó ser un nido de avispas. De tanto caminar, sintió sed. Y al acercarse al lago cristalino, descubrió a la belleza. Y con la duda, resultó más fácil todavía, pues la encontró sentada sobre una cerca sin decidir de qué lado esconderse. Así fue encontrando a todos: el talento entre la hierba fresca, a la angustia en una cueva oscura y hasta el olvido, que ya se le había olvidado que estaba jugando. Solo el amor. El amor no aparecía por ninguna parte. La locura buscó detrás de cada árbol, en cada arroyo del planeta, en las cimas de las montañas, y cuando ya estaba a punto de darse por vencida, vio las rosas y empezó a mover las ramas, hasta que de pronto se escuchó un grito. Las espinas habían herido los ojos del amor. La locura no sabía qué hacer para disculparse. Lloró, imploró, pidió perdón y prometió ser para siempre su lazarillo. Desde entonces, desde la primera vez que se jugó al escondite en la tierra, el amor es ciego y la locura siempre lo acompaña.

0: Una noche, un hombre soñó que caminaba a la orilla de la playa con el Señor. A través del cielo, se alumbraban escenas de su vida. En cada escena, veía dos pares de huellas de pies en la arena. Un par pertenecía a él, y el otro al Señor. Cuando la última escena de su vida se alumbró ante él, miró hacia atrás, a las huellas en la arena. Notó que muchas veces, a lo largo del sendero de su vida, había solamente un par de huellas. También notó que esto coincidía en los momentos más tristes de su vida. Esto realmente le molestó y le preguntó al Señor: Señor, tú dijiste que una vez que yo decidí seguirte, tú caminarías conmigo todo el camino. Pero he notado que en los momentos más difíciles de mi vida hay solamente un par de huellas. Yo no comprendo por qué cuando más te he necesitado, me has dejado solo. El Señor le contestó:
1: Hijo mío, mi querido hijo, yo te amo y nunca te he dejado. Durante tus momentos de prueba y sufrimiento, cuando tú has visto únicamente un par de huellas, es entonces cuando yo te he llevado en mis brazos.

amigos. Amigos por tanto tiempo. Y al revés de otras historias, tú sabes lo que yo siento. Y sé que ahí en tu memoria no existe arrepentimiento por lo nuestro un mes del año. Sé que juntarme contigo, a oscuras o a la luz del día, es hundirme en la agonía de no acallarte con besos, de no encontrar el camino para empezar mi regreso. Sé que no tienes idea de cuántas veces, a solas y con los ojos cerrados, lentamente y con cuidado, con amor te he desnudado. Sé que no sabes, lo entiendo, porque yo lo he imaginado, con qué pasión me has besado, cómo te has estremecido cuando mis labios perdidos sobre tu piel se han quedado. Amigos por tanto tiempo, tú conmigo, yo contigo, listos a cada momento para asistir al encuentro del problema o de la pena que al otro lo está afligiendo. Amigos por muchos años, y al revés de otras historias, tú sabes lo que yo siento, y sé que ahí, en tu memoria, no existe arrepentimiento por la locura vivida. Una noche de verano, en que probé de tu mano, de tu cuerpo y de tu boca, la demencia que sofoca la razón y los sentidos. Ahora espero que entiendas, de una vez y para siempre, que si a pesar de mis años, tu juventud anhelante me acepta como a un amigo, tú alguna vez, en castigo, me recibas como amante.

Prueba el valor de estas palabras que pueden dirigirse a alguien para motivarlo e impulsarlo a lograr sus metas. Verás grandes resultados cuando sabes ser generoso en tus elogios. Por favor, gracias, confía en Dios, inténtalo, eres capaz, no te desanimes. Vendrán días mejores, posees grandes cualidades, excelente trabajo, eres genial, te disculpo. Las personas que reciben de ti estas palabras motivadoras aumentarán su imagen positiva tanto de ellos mismos como de ti.

A eso de caer y volver a levantarte, de fracasar y volver a comenzar, de seguir un camino y tener que torcerlo, de encontrar el dolor y tener que afrontarlo, a eso no le llames adversidad, llámale sabiduría. A eso de sentir la mano de Dios y saberte impotente, de fijarte una meta y tener que seguir otra, de huir de una prueba y tener que encararla, de planear un vuelo y tener que recortarlo, de aspirar y no poder, de querer y no saber, de avanzar y no llegar. A eso no le llames castigo, llámale enseñanza. A eso de pasar días juntos radiantes, días felices y días tristes, días de soledad y días de compañía, a eso no le llames rutina, llámale experiencia. A eso de que tus ojos miren y tus oídos oigan y tu cerebro funcione y tus manos trabajen y tu alma irradie y tu sensibilidad sienta y tu corazón ame, a eso no le llames poder humano, llámale milagro.

El sonido de la voz de Marta al otro extremo del teléfono siempre produjo una sonrisa en el rostro del padre Juan. Sin embargo, en esta ocasión, sus palabras parecían tener un tono poco común. Padre, ¿podría venir esta tarde? Necesito hablar con usted. Por supuesto, hija, ahí estaré. Cuando se sentaron uno frente al otro, en la tranquilidad de su pequeña sala, el padre supo el motivo por el que escuchó así su voz. Dice el doctor que es probable que viva solo 6 meses. Dios ha sido bueno. He vivido una vida prolongada. Estoy lista para partir. Los dos charlaron durante mucho tiempo con tranquilidad. Hablaron sobre las flores favoritas de Marta, sobre la música, los pasajes de la Biblia que habían significado mucho para ella a través de los años, y sobre los muchos recuerdos que compartieron durante los 5 años que el padre había estado en esa iglesia. Cuando parecía que habían cubierto todo, Marta hizo una pausa, miró al padre y guiñó el ojo. Una cosa más, añadió ella. Cuando me entierren, deseo tener mi vieja Biblia en una mano y un tenedor en la otra. ¿Un tenedor? El padre estaba seguro de que había escuchado todo, pero eso lo sorprendió. ¿Por qué desea que la entierren con un tenedor? He estado pensando en todas las cenas y banquetes de la iglesia a los que asistí a través de los años, explicó Marta. No podría contarlos todos, pero algo quedó fijo en mi mente. En todas esas agradables reuniones, al terminar la comida, alguien se inclinaba sobre mi hombro y murmuraba: «Puedes conservar tu tenedor». ¿Sabe lo que significaba eso? Que llegaría el postre. Significaba que vendría algo sabroso, como un pastel de chocolate o un pay de cereza. Cuando me decían que podía conservar mi tenedor, sabía que lo mejor estaba por llegar. Cuando pasen junto a mi ataúd y miren mi bonito vestido azul, deseo que se vuelvan entre sí y pregunten: ¿por qué el tenedor? Quiero que por favor les diga que conservo mi tenedor, porque creo que lo mejor está por venir.

Oración de un padre. Dame, oh Señor, un hijo que sea lo bastante fuerte como para saber cuándo es débil, y lo bastante valeroso como para enfrentarse consigo mismo cuando sienta miedo. Un hijo que sea orgulloso e inflexible en la derrota honrada, y humilde y magnánimo en la victoria. Un hijo que nunca doble la espalda cuando deba erguir el pecho. Un hijo que sepa conocerte a ti y conocerse a sí mismo, que es la piedra fundamental de todo conocimiento. Condúcelo, te lo ruego, no por el camino cómodo y fácil, sino por el camino áspero, aguijoneado por dificultades y retos. Allí, déjale aprender a sostenerse firme en la tempestad y a sentir compasión por los que fallan. Dame un hijo cuyo corazón sea claro, cuyos ideales sean altos, que se domine a sí mismo y no pretenda dominar a los demás. Un hijo que aprenda a reír, pero que también sepa llorar. Un hijo que avance hacia el futuro, pero que no olvide nunca el pasado. Y después de que le hayas dado todo esto, agrégale, te lo suplico, suficiente sentido del humor, de modo que pueda ser siempre serio, pero que no se tome a sí mismo demasiado en serio. Dale humildad para que pueda recordar siempre la sencillez de la verdadera grandeza, la imparcialidad de la verdadera sabiduría, la mansedumbre de la verdadera fuerza. Entonces yo, su padre, me atreveré a decir: no he vivido en vano.

quiero ver jugueteando por las piezas y patios un muñeco de carne, mitad tú, mitad yo, que lleve en sus cabellos el color de tu pelo y en sus ojos de cielo la mirada piadosa que Dios te regaló. Quiero ver en mi casa ahora y siempre y por vida un muñeco de carne, mitad tú, mitad yo, que lleva en sus manitas la seda de tus besos y en su boca el perfume que tu seno le dio. Quiero ver que me quiere, que me busca, me espera. Quiero sentir su abrazo cuando me vea llegar. Quiero me diga cosas y me cuente mentiras. Quiero que me consuele.

vuelve a empezar. Aunque sientas el cansancio, aunque el triunfo te abandone, aunque un error te lastime, vuelve a empezar. Aunque un negocio se quiebre, aunque una traición te hiera, aunque una ilusión se apague, vuelve a empezar. Aunque un dolor queme tus ojos, aunque ignoren tus esfuerzos, aunque la ingratitud sea la paga, vuelve a empezar. Aunque la incomprensión corte tu risa, aunque todo parezca nada, vuelve a empezar.

Había una vez, en la cumbre de una montaña, tres pequeños árboles soñando acerca de lo que querían llegar a ser cuando fueran grandes. El primer arbolito miró hacia las estrellas y dijo: «Yo quiero guardar tesoros. Quiero estar repleto de oro y ser llenado de piedras preciosas. Seré el baúl de tesoros más hermoso del mundo». El segundo arbolito miró un pequeño arroyo en curso al océano y dijo: «Yo quiero viajar a través de aguas temibles y llevar reyes poderosos sobre mí. Seré el barco más imponente del mundo». El tercer arbolito miró hacia el valle que estaba debajo de la montaña y vio hombres y mujeres trabajando en un pueblo y dijo: «Yo no quiero irme de la cima de la montaña nunca. Quiero crecer tan alto que cuando la gente del pueblo se pare a mirarme, eleven su mirada al cielo y piensen en Dios. Yo seré el árbol más alto del mundo». Los años pasaron. Llovió, brilló el sol y los pequeños árboles crecieron alto. Un día, tres leñadores subieron a la cumbre de la montaña. El primer leñador miró al primer árbol y dijo: «¡Qué árbol tan hermoso es este!». Y con la fuerza de su hacha brillante, el primer árbol cayó. «Ahora me convertirán en un hermoso baúl. Deberé contener tesoros maravillosos», dijo el arbolito. El segundo leñador miró al segundo árbol. «Este árbol es muy fuerte. Es perfecto para mí». Y con la arremetida de su hacha brillante, el segundo árbol también cayó. «Ahora navegaré en aguas temibles», pensó el segundo árbol. «Seré un barco imponente para reyes temidos y poderosos». El tercer árbol sintió su corazón sufrir cuando el último leñador lo miró. Se enderezó, apuntando ferozmente al cielo. Pero el leñador ni siquiera miró hacia arriba y dijo: «¡Bah! Cualquier árbol es bueno para mí». Y con su hacha brillante, el tercer árbol cayó. El primer árbol se emocionó cuando el leñador lo llevó a su carpintería, pero el carpintero lo convirtió en una caja de alimento para animales. Aquel árbol hermoso no fue cubierto con oro ni llenado de tesoros, sino que fue cubierto con polvo de cortadora y llenado con alimento para animales de granja hambrientos. El segundo árbol sonrió cuando el leñador lo llevó cerca de un embarcadero, pero ningún barco imponente fue construido ese día. En lugar de eso, aquel árbol fuerte fue cortado y convertido en un simple bote de pesca. Era demasiado chico y débil para navegar en el océano, ni siquiera en un río, y fue llevado a un pequeño lago. El tercer árbol estaba confundido cuando el leñador lo cortó para hacer tablas fuertes y lo abandonó en un almacén de madera. «¿Qué estará pensando?», fue lo que se preguntó el árbol. «Yo todo lo

decidido hacer una cuna al bebé, le dijo su esposo a la mujer. La madre apretó su mano y sonrió, mientras la luz de la estrella alumbraba la madera suave y fuerte de la cuna. Y la mujer dijo, «Este pesebre es hermoso». Y de repente, el primer árbol supo que contenía el tesoro más grande del mundo. Una tarde, un viajero cansado y sus amigos se subieron al viejo bote de pesca. El viajero se quedó dormido mientras el segundo árbol navegaba tranquilamente hacia adentro del lago. De pronto, una impresionante y aterradora tormenta llegó al lago. El pequeño árbol se llenó de temor. Él sabía que no tenía la fuerza para llevar a todos esos pasajeros a la orilla, a salvo, con ese viento y lluvia. El hombre cansado se levantó y alzando su mano dijo, «¡Calma!». La tormenta se detuvo tan rápido como comenzó. Y de repente, el segundo árbol supo que él llevaba navegando al rey del cielo y de la tierra. Un viernes en la mañana, el tercer árbol se extrañó cuando sus tablas fueron tomadas de aquel almacén de madera olvidado. Se asustó al ser llevado a través de una impresionante multitud de personas enfurecidas. Se llenó de temor cuando unos soldados clavaron las manos de un hombre en su madera. Se sintió feo, áspero y cruel. Pero el domingo siguiente por la mañana, cuando el sol brilló y la tierra tembló con júbilo debajo de su madera, el tercer árbol supo que el amor de Dios había cambiado todo. Esto hizo que el árbol se sintiera fuerte, y cada vez que la gente pensara en el tercer árbol, ellos pensarían en Dios. Eso era mucho mejor que ser el árbol más alto del mundo. La próxima vez que te sientas deprimido porque no conseguiste lo que tú querías, solo siéntete firme y sé feliz, porque Dios está pensando en algo mejor para darte.

0: Oye, Martín.
1: ¿Qué pasó?
0: ¿Nos echamos una manita de póker?
1: Pues si pa' eso me andas buscando. Vamos le entrando.

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vivir cerquita, lo más cerquita de un corazón de mujer que todos llaman Pachita. 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
1: Se busca. Su nombre, Jesús de Nazaret. 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

0: Bueno, dígame.
1: Soy yo, amor mío.
0: ¿Cómo está, licenciado? Qué sorpresa.
1: Cariño mío.
0: Sí, sí, lo escucho, licenciado.
1: No resistía más. Pensaba en ti.
0: Yo también, licenciado. Hace unos minutos.
1: ¿Cuándo vendrá?
0: Cuando usted quiera, licenciado.
1: No me

0: ¿Me quieres? ¿Me quieres, sí o no?
1: Sí, no tenga la menor duda, licenciado.
0: Estoy loca por ti.
1: Gracias, licenciado. ¡Qué alegría!
0: ¿Y ella ahora dónde está? Cerca de ti.
1: Sí, sí, exactamente.
0: Claro, claro, me imaginaba. Tengo suelto el pelo, como te gusta a ti. Tengo el perfume que me regalaste tú.
1: Pero qué bueno. Te quiero, te quiero, te quiero. No puedo hablar, te quiero mucho. Claro que te quiero.
0: Quiero verte, por favor.
1: Voy cuando tú quieras.

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2: ¡Cuánto nos alegra estar juntos nuevamente para escuchar otra historia emocionante que hoy nos traerá el tío Daniel! ¿De qué se trata tu historia?
3: Hoy vamos a hablar de la vida de un hombre que ha llegado a ser el símbolo de la paciencia y la confianza en Dios. Aunque pasó por muchas adversidades, la soportó pacientemente y al fin fue recompensado.
2: Me parece que tu historia es interesante, tío Daniel, porque muchas veces perdemos la paciencia y nos desanimamos ante el primer revés de la vida. Estoy ansiosa por escucharla. ¿Cómo se titula, tío Daniel?
3: Yo la titulo La Tierra de Uz. En la región de Uz había un hombre llamado Job que vivía una vida recta y sin tacha y que era un fiel servidor de Dios y apartado del mal. Tenía 7 hijos y 3 hijas y era dueño de 7,000 ovejas y 3,000 camellos. 500 yuntas de bueyes y 500 asnas y gran número de siervos. Era el hombre más rico de todo el oriente. Un día en que los seres celestiales debían presentarse ante Dios, se presentó también Satanás entre ellos. Y el Señor le preguntó,
4: ¿De dónde vienes?
5: He andado recorriendo la tierra de un lado a otro.
4: ¿Te has fijado en mi siervo Job? No hay nadie en la tierra como él, que me sirva tan fielmente y viva una vida tan recta y perfecta, cuidando de no hacer mal a nadie.

0: todo lo que tiene y verás cómo te maldice en tu propia cara.
1: Está bien. Haz lo que quieras con todas las cosas de Job, con tal de que a él mismo no le hagas ningún daño.
0: ¡Magnífico! Buen negocio. Antes del anochecer, destruiré todas sus posesiones. Las convertiré en polvo. Entonces veremos si es que todavía Job te ama y reverencia.
2: Entonces el acusador se retiró de la presencia del Señor.
3: Ah, Jonatán, qué tarde tan serena. Esta tierra de Uz es un país encantador. Y nuestro amo Job no solo es el hombre más rico, sino que también es el más bondadoso. ¿Alcanzas a ver el río allí lejos? Sus bueyes están arando los fértiles campos y sus asnos pastan tranquilamente en sus orillas. Job es un hombre feliz.
0: Allí se ve una nube. Una nube de polvo sobre la llanura. ¿Qué será?
3: No sé. Parece que viene un jinete corriendo a todo galope. ¡Jonatán! ¡Son los sabeos! ¡Apúrate para reunir a los trabajadores! ¡Rápido! ¡Rápido! ¡Auxilio! ¡Auxilio! Y después, amo, los sabeos, esos jinetes tan feroces, nos atacaron y robaron el ganado. Se llevaron todo, todo. Se llevaron los 500 bueyes y los 500 asnos. Y mataron a cuchillo a tus siervos y a los jornaleros que los cuidaban. Solo yo pude escapar para venir a avisarte. ¡Qué infortunio!
4: No llores. No llores, Rubén. No me importan los animales, pero estoy afligido por la muerte de los siervos. Los sabeos son muy crueles.
5: ¿No te importan los animales, Job? Hemos perdido 500 yuntas de bueyes y 500 asnos. Querido esposo, ¿sabes cuánto dinero hemos perdido?
4: Esposa mía, no importa. Eso no importa.
6: Eleazar, la próxima semana llevaremos las ovejas para que las trasquilen. Estoy contento de poder regresar a casa. Hace muchos meses que no veo a mi familia. Las posesiones de nuestro amo Job son tan grandes que debemos alejarnos muchos kilómetros de casa para hallar suficiente pasto para las ovejas. Bueno, la semana próxima yo... Eleazar, ¿por qué estás mirando en esa forma tan extraña? ¿Qué es lo que ves?
7: Aquello. Aquello que no sé qué es y que se ve rojo en el cielo. Parece que está revoloteando sobre nosotros. Ahora parece revolotear allí. ¿Qué es?
6: Oh, yo no sé. Posiblemente no tiene importancia, pero... ¡No puede ser! Parece que es fuego. ¡Fuego, Eleazar! ¡Enormes lenguas de fuego! ¡Auxilio! ¡Auxilio! ¡Auxilio! Y eso... Eso fue lo que pasó, amo. Cayó fuego del cielo y quemó las 7,000 ovejas.
5: ¿7,000 ovejas? ¡Hemos perdido 7,000 ovejas! ¡Oh, Job!
4: Ese fuego... Benjamín, ¿dices que ese fuego vino del cielo?
6: Sí, señor. Vino del cielo con enormes lenguas de fuego y quemó a los 20 pastores y carbonizó a todas las ovejas. Solo yo pude escapar para venir a avisarte.
4: Me alegro de que al menos tú te libraste. Ahora... Trata de descansar, hijo mío.
6: Sí, señor amo.

0: Este es tu primer día aquí, Joel. Te doy la bienvenida como uno de los nuevos jornaleros de nuestro amo y señor Job.
1: Muchas gracias, señor Efraín. Yo no sé mucho en cuanto a cuidar camellos, pero aprenderé rápido y trabajaré duro, muy duro.
0: ¿Cuántos años tienes?
1: Solo 20 años, señor.
0: Oh, muy bien. Aún eres joven. Vas a tener demasiado tiempo para aprender. Y también vas a tener muchos camellos para practicar. Nuestro amo Job tiene 3.000 camellos.
1: ¿Qué tal es el amo? Es cruel.
0: ¿Cruel? Nuestro amo Job, cruel.
1: ¿Azota a sus siervos cuando pierden el tiempo o les roban algo? ¿Cuando se escapan y se van lejos, no va en su captura y les perfora sus orejas y les corta sus pulgares y el dedo gordo de los pies para castigarlos? Bueno, apuesto a que sí. Apuesto a que hace pasar hambre a sus siervos y que se queja que sus siervos no trabajan demasiado.
0: Nadie roba. Nadie se hace el haragán, Joel. Nuestro amo Job nos da lo que deseamos. Y por lo tanto, ¿por qué le vamos a robar?
1: ¿Les da todo lo que quieren?
0: Así es. El primer día que un hombre comienza a trabajar con Job, nuestro amo lo reúne junto con todos los demás que trabajan por primera vez. Y les dice: mis hijos, si quieren algo, háganmelo saber. Se lo daré de todo corazón. Dios me ha bendecido en forma abundante y todo lo que tengo es suyo.
1: Yo no creo eso.
0: Pues es cierto.
1: Bueno, si es cierto, le pediré un camello. Ya veo que se ríe. Ya sabía que no era verdad. Pero algún día también seré rico. Ya lo va a ver. Y entonces compraré uno de esos camellos.
0: ¿Cómo no, Joel? Algún día serás rico. Pero mientras tanto, te va a devorar la impaciencia. Así que ven aquí.
1: ¿Qué es lo que quiere?
0: Elige uno.
1: ¿Un qué?
0: Elige un camello. El que más te guste.
1: ¿Elegir un camello?
0: Exactamente. Elige un camello.
1: ¿Por qué?
0: Para que sea tuyo. Bueno, no te quedes tú y el camello ahí con la boca abierta. Sí, te dije que es para ti.
1: Bueno,
0: anoche, cuando llegaste en busca de trabajo, nuestro amo Job te vio a la distancia y le causaste una buena impresión. Después me dijo: Efraín, me parece que ese joven estaría muy contento si pudiera poseer uno de los mejores camellos jóvenes que tenemos. ¿Por qué no le das uno mañana para que elija? Dáselo con mis felicitaciones. Me gusta su apariencia. Me gusta la manera como se porta.
1: ¿De verdad? Quiero decir, ¿dijo eso? ¿Dijo eso el amo Job acerca de mí? Ni siquiera me conoce y con todo, me quiere.
0: Sí, te quiere.
1: ¡Caramba! Quiero decir, ciertamente.
2: Efraín, ¿tienes algo más que decirnos? ¿Es eso todo?
0: Eso es todo, señor. Cuando recobré el conocimiento, anduve a gatas y me arrastré hasta que llegué aquí. Bueno, justo al tropezar con la puerta de la casa, Me encontré con mis hermanos Rubén y Benjamín, que salían de la casa. Bueno, usted sabe el resto. Trataron de detener la hemorragia. Vendaron mis heridas. Y me trajeron aquí.
3: Job, Efraín está a punto de desmayarse.
0: No, no, me sentiré bien.
3: Ha perdido mucha sangre.
2: No lo puedo entender, Efraín. No lo puedo entender. Nunca jamás tuve ningún problema con los caldeos. Sí, hemos tenido paz con ellos por muchos años.
0: Todo sucedió en una forma rápida, señor. Como si fuera un relámpago. Estaba ayudando a los jornaleros a juntar los camellos cuando de algún lugar aparecieron los caldeos. Hombres fieros, guerreros, con ojos de fuego. Había tres grupos de ellos y en pocos minutos nos atacaron y mataron a cuchillo a tus siervos. Después juntaron los camellos y se los llevaron. Recobré el sentido como una hora más tarde. Pensaron que yo estaba muerto cuando se fueron con los camellos. Oh, amo, ojalá que nunca tuviera que haberle dado esta noticia a usted. Usted que ha sido para mí mejor que un padre.
2: Así es, Efraín. Ocasionalmente la vida nos hace pasar por pruebas muy duras.
3: Job, su peso esta mañana cuando me desperté, sabía que alguna cosa mala, alguna cosa terrible iba a suceder. ¿Te das cuenta de todo lo que ha sucedido? Hemos perdido toda nuestra riqueza en una tarde, toda nuestra riqueza.
2: Querida, voy a llamar a tu sierva. Séfora.
3: No la necesito. Somos pobres, Job. Completamente pobres. ¿No entiendes? Se ha perdido todo. Todo se ha perdido todo. Hemos perdido todo nuestro dinero.
2: Mi esposa está muy agitada, Séfora. Llévala a su habitación y haz lo que puedas para tranquilizarla.
4: Sí, amo. Venga, señora.
2: Debo pedirte disculpas, Efraín, por la forma como se ha expresado mi esposa.
0: Lo comprendo, señor. Su pena sobrepasa solo la que yo y mis hermanos sentimos por usted.
2: Tú eres un joven valiente y fuerte, Efraín. Estoy muy agradecido por tu fidelidad y por tu amistad.
0: Gracias, señor.
2: Ahora puedes irte. Después de todo lo que pasó, esta tarde, tu esposa y tus hijos estarán preocupados por saber si estás ileso. Así que vete y tranquilízalos.
0: Ya voy, señor. Adiós, señor. Adiós.
2: ¿Efraín?
0: Sí, amo.
2: ¿Qué sabes del joven?
0: ¿De qué joven, señor?
2: ¿Del que vino ayer? ¿Del que hablamos la noche pasada?
0: Él también murió, señor. La suya fue la primera sangre que se derramó. Fue valiente. Desafió al jefe de los caldeos y lo mataron como un perro.
2: Sí, comprendo.
0: Señor.
2: Sí.
0: ¿Por qué sucedió todo esto? ¿Por qué? Dígame, ¿por qué?
2: Yo no lo sé, Efraín. Vete ahora. ¿Por qué? ¿Por qué ha sucedido todo esto, Señor Dios? ¿Por qué? Después de todo, querida, todavía tenemos tanto. Es verdad que nuestras riquezas se han esfumado, casi han desaparecido. tendremos que vender nuestra casa. Pero aún tenemos a Dios. Tenemos amigos buenos y amantes. Los amigos más leales en el mundo. ¿Y sabes qué?
4: ¿Qué?
2: Lo mejor de todo es que aún tenemos a nuestros hijos. Los 7 jóvenes más excelentes y 3 de las chicas más amorosas del país.
3: Oh, sí, sí. Sé que tienes razón.
2: Sí, aún nos quedan nuestros hijos y nadie puede separarlos de nosotros. No importa lo que hemos perdido, nuestros hijos...
1: ¡Hop! ¡Hop! ¡Hop!
2: Eliseo, ¿qué significa esta interrupción?
1: La casa... La casa se ha desplomado. La ruina. La ruina. La ruina.
3: Hop, ¿De qué está hablando Eliseo?
2: La ruina. Eliseo, no hay necesidad para volverse histérico. Por favor, cálmate.
1: Bien.
2: Ahora sí. Dinos qué pasó.
1: Mis 3 hermanos corrieron para ayudar, pero... no sirvió de nada. Fue inútil.
2: ¿Qué es lo que fue inútil?
1: Sus hijos, mi señor. Sus hijos y sus hijas estaban celebrando un banquete en la casa de su hijo mayor.
3: ¡No! ¡No! ¡Mis hijos!
1: De pronto, un viento del desierto vino como un tornado y... sacudió la casa por los 4 costados, derrumbándola sobre sus hijos.
3: ¡No!
1: Todos ellos murieron. Solo yo pude escapar para venir a avisarte.
3: ¡Ay, querido niño! ¡Ay, mis hijos! ¡Ay, mis hijos!
5: Entonces Job se levantó y lleno de dolor se rasgó su ropa y se rapó la cabeza y se inclinó en actitud de adoración. Entonces dijo:
2: El Señor me lo dio todo y el Señor me lo quitó. Bendito sea el nombre del Señor.
5: En todo esto, Job ni pecó ni dijo nada malo contra Dios. De nuevo Satanás se presentó delante del Señor y el Señor le señaló a Satanás la lealtad de Job. Entonces Satanás dijo:
6: Pero... aún no he tocado su persona.
7: Tócalo en su propia carne y verás cómo te maldice en tu propia cara.
8: Está bien. Haz con él lo que quieras, con tal de que respete su vida.
5: Y Satanás se alejó de la presencia del Señor. Y Satanás envió sobre Job una terrible enfermedad de la piel que lo cubrió de pies a cabeza. Y Job tomó un pedazo de olla rota para rascarse y fue a sentarse en medio de ceniza. Entonces su mujer le dijo:
3: Todavía te empeñas en seguir siendo bueno. ¿No te ha despojado Dios de cada cosa que teníamos? ¿No te ha enviado el cielo miseria tras miseria? Todo, todo se acabó. Las posesiones, los hijos, todo. ¡Maldice a Dios y muérete!
2: Oh, mi querida. Hemos experimentado mucha tristeza, es verdad. Y ahora sufro mucho dolor en el cuerpo. Un dolor insoportable, terrible. Pero no digas tonterías. No hables como los que no conocen a Dios ni lo aman.
3: Ay.
2: Dame tu mano, querida.
3: Job, no puedo soportar que la gente te vea así. A mí no me importa vestirme con harapos, pero verte vestido así, a ti que una vez fuiste un gran hombre, sentado ahí en esas cenizas, no hay refugio, no hay medicina, hay solo enfermedad y dolor.
2: Confiemos en Dios, mi querida. Pero ahora trata de descansar.
5: Cuando los tres amigos de Job se enteraron de todas las desgracias que le habían sucedido, decidieron ir a consolarlo. Se llamaban Elifaz de la región de Temán, Bildad de Súa y Sofar de la región de Naamat. Se habían dado una cita juntos para venir a llorar con Job y a consolarlo. Y cuando alcanzaron a ver a Job, y como apenas podían reconocerlo, empezaron a gritar y a llorar. Y llenos de dolor, se rasgaron la ropa y lanzaron polvo al aire y sobre sus cabezas. Y se sentaron en el suelo con él durante 7 días y 7 noches, sin decir una sola palabra, pues veían que el dolor de Job era muy grande. Por fin, Job rompió el silencio y dijo:
2: Recuerda, oh Dios, que mi vida es como un suspiro. Me ha tocado vivir meses enteros de desengaño, noche tras noche de sufrimiento. Me acuesto y la noche se me hace interminable. Me canso de dar vueltas hasta el alba. Recuerda, oh Dios, que mi vida es como un viento que pasa. Los que yo más amaba se volvieron contra mí y mis más íntimos amigos me aborrecen. Tengo el cuerpo lleno de gusanos y de costras. Los jóvenes al verme se hacían a un lado. Oh, Dios, acuérdate de mí.
7: Oh, eres un tonto. Estás sufriendo, tienes dolor. Has perdido todo lo que tenías y también tus hijos e hijas. Aún retienes tu fe en Dios. Aún lo amas. A pesar de lo que te pasó, renuncia a ser leal a Dios.
2: No.
7: Abandona tu fe en Él.
2: No.
7: No lo adores nunca más.
2: No.
7: Levanta tu puño contra Él.
2: No, no, no. Yo amo a Dios. Y aunque no puedo entender por qué me ha venido esta tragedia, yo amo a Dios. Porque yo sé que mi Redentor vive. Y de nuevo revestido de mi piel, yo en persona veré a Dios. Hay uno en los cielos que me defiende, me conoce y me ama. Puesto a prueba, saldré puro como el oro. Aunque Él me mate, me mantendré firme.
5: Después que Job oró por sus amigos, Dios le devolvió su prosperidad y aún le dio 2 veces más de lo que antes tenía. Entonces fueron a visitarlo todos sus hermanos y hermanas y amigos y todos sus antiguos conocidos, y en su compañía celebraron un gran banquete en su casa y lo consolaron. Dios bendijo a Job en sus últimos años más abundantemente que en los anteriores. Llegó a tener 14.000 ovejas, 6.000 camellos, 1.000 yuntas de bueyes y 1.000 asnas. También tuvo otros 7 hijos y 3 hijas, y no había en toda la tierra mujeres tan bonitas como las hijas de Job. Después de esto, Job vivió 140 años y vio a sus hijos, nietos, bisnietos y tataranietos. Tía Elena y yo queremos decirles que tu historia preferida es transmitida por cortesía de esta radioemisora y por el deseo e interés de muchos padres y amigos de hacer de los niños y niñas de hoy mejores hombres y mujeres del mañana.
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1: 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Llama a todos para que la escuchen. Oigamos pues la historia para hoy.
2: María, se acercan. Ahora se acercan a la puerta. ¡Corre, María, corre! Vienen hacia aquí los jinetes enmascarados.
3: Ay, ¡ayúdeme, señor Moisés! ¡Ayúdeme!
2: Yo llevaré a Jaimito. La pequeña Melissa puede correr contigo. Ahora, carga al bebé y sígueme a la cueva. ¡Y apresúrate, María, pronto!
3: ¡Ay, mi pobre bebé! ¡Necesito una manta caliente!
2: ¡No hay tiempo para buscarla, María! Ven, los jinetes se están acercando al establo. Tenemos que ir a la cueva.
3: ¡Ay! ¡Ay, querido señor! ¡Mi bebé está enfermo! Necesito una manta. Ayúdame, señor. Ayúdame.
4: ¡Caballos!
3: ¡Ay, Dios mío!
4: ¡Allí está! ¡Sujétala!
3: ¡No!
4: ¡Ya! ¡Ya lo tengo!
3: ¡No!
4: ¡Átala! ¡Átala y móntala en el caballo!
5: ¿Qué hacemos con la niñita y con el bebé?
4: ¡Tráelo! También lo venderemos. Y ahora, escapemos de aquí.
3: ¡Ay, mi bebé está enfermo! Por favor, no lo lastimen. ¡Por favor! ¡Ay, querido señor! ¡Mi pobre bebé!
1: Acaban de escuchar una parte de la interesante historia que hoy nos traen la tía Elena y el tío Daniel.
6: Un saludo para todos. Bienvenidos a otro programa de tu historia preferida.
7: Estamos contentos que nos estén escuchando.
6: Y hoy la tía Elena va a contarnos una historia. Y por lo que acabamos de oír, yo diría que va a ser una historia emocionante. ¿De qué se trata?
7: Bueno, en realidad, tío Daniel, la historia de hoy es la primera de una historia en dos partes acerca de una persona famosa.
6: ¿Y esa persona famosa fue alguno de los personajes que presentaste al principio?
7: Sí, fue uno, tío Daniel. Aquel bebecito enfermo, arrebatado cruelmente de los brazos de su madre aquella fría noche de diciembre. Llegaría a ser un hombre de ciencia conocido y apreciado por mucha gente alrededor de la Tierra.
6: ¿Cómo se llamaba ese gran hombre, tía Elena?
7: Tiene precisamente el nombre de mi historia. Jorge Carver. Moisés Carver y su esposa Susana, apretando contra su pecho a Jaimito, se acurrucaron en la cueva, escuchando el galope de los jinetes nocturnos en la fría oscuridad de aquella negra noche de diciembre.
8: María. María, mi María.
7: Era el tiempo de la guerra civil en los Estados Unidos, y cuadrillas de hombres conocidos como jinetes enmascarados saqueaban los distritos rurales del estado de Missouri, matando, quemando y robando. Robaban esclavos y los llevaban al sur para venderlos en pública subasta a precios elevados de tiempo de guerra. El firme y robusto agricultor alemán Moisés Carver no aprobaba la esclavitud, pero los años de dura labor le estaban costando mucho a su esposa Susana, y desde la muerte de su única hijita no habían tenido chicos. Así que a pesar del tormento de su alma, 6 años antes Moisés le había comprado a un vecino a María, por la suma de $700 para que le ayudara a su esposa Susana. María era una joven despierta y jovial, pero ahora había desaparecido. Había sido secuestrada rudamente con 2 de sus hijos y llevada al sur para ser vendida y olvidada. A la mañana siguiente, Moisés Carver salió para la cercana ciudad de Diamond Grove para entrevistarse con un hombre que una vez había sido un jinete enmascarado.
2: Voy a ir directamente al punto, Juana. Anoche robaron a mi María y a 2 de sus hijitos. Quiero tenerlos de vuelta. No quiero entrometerme en tus negocios, pero si sabes hacia dónde se dirigieron, te pagaré para que lo sigas.
9: No. ¿Y cuánto me pagará?
2: Por el regreso de María y de sus hijitos, te daré 16 hectáreas de tierras maderables.
9: ¿Qué voy a usar como dinero? Para comprar otra vez a la muchacha y a sus hijitos.
2: El mejor caballo de carrera que tengo está atado en aquel poste, allí.
9: ¿Eh? Ajá. Aquel es un caballo fino, Moisés. Muy bien. Iré y veré si puedo rescatar a María.
7: Pocos días más tarde...
10: Viene solo, Moisés. No encontró a María.
2: Al menos fue lo suficiente honesto como para traer de vuelta nuestro caballo.
9: Hola, Moisés.
2: Entra, Juan.
7: Juan Bentley se detuvo, abrió su chaqueta y sacó un paquete sucio y húmedo.
9: No pude encontrar a María y a la niñita. Solo esto. Lo encontré en el pueblo de Conway. Se lo dieron a algunas mujeres. No valía nada.
10: El bebé. Es el bebé de María. Mira, Moisés. El bebé de María.
7: ¡Qué escena! Su rostro negro estaba contraído y azulado. Mientras descansaba en los brazos de Susana, ella no estaba segura de que estuviera con vida. Finalmente, cerca del fuego, abrió sus ojitos y Susana lo alimentó con un poco de leche.
2: Le agradecemos mucho por haberlo encontrado y traído de vuelta.
9: Yo reconozco que no puedo recibir las 16 hectáreas solo por él.
2: Usted ha estado en algunos apuros y... hizo lo mejor. Le daré el caballo de carrera. Vale $300.
9: Eso es satisfactorio, señor Carver. Me quedaré con el caballo.
7: Y así el niñito al que le iban a llamar Jorge lo volvieron a comprar con un caballo de carrera. Algunos pensaron que era un alto precio el que se pagó por un bebé negro, particularmente uno que estaba tan enfermo que ni siquiera estaban seguros que viviría, cuanto menos que les ayudaría en la granja. En verdad, los primeros años de su vida fueron un constante batallar contra la enfermedad. Pero Susana Carver descubrió en el frágil niñito una mente alerta e inquieta y lo animó a aprender.
10: Moisés, no vas a creer la mente ágil que tiene este chico. Me observó hoy mientras estaba tejiendo y la primera cosa que hizo fue ir al patio y traer 2 plumas de pavo.
2: ¿Plumas de pavo?
10: Con la rapidez de un parpadeo hizo 2 agujas de tejer con las plumas. Y usando los hilos de lana de un guante viejo, comenzó a tejer. Y pudo tejer puntadas tan finas y parejas como las mías.
2: Pero a su manera, también le gusta estar al aire libre. El otro día lo descubrí en el bosque cuidando su jardín, como lo llama él.
10: ¿Un jardín? ¿En el bosque?
2: En un pequeño claro del bosque. Tiene una variedad de flores y plantas que están creciendo allí. Y además, algunas plantas son de lo mejor que yo haya visto.
10: Bueno, yo tengo las rosas mejores que hay por estos lugares debido a la mano especial que él tiene.
2: Él te ayuda mucho en las tareas de la casa, ¿verdad?
10: Sí. Me recuerda mucho a su madre María. Pobre María.
7: Y así fue que mientras su hermano mayor, Jaime, pudo ayudarle a Moisés Carver en los trabajos de la granja, Jorge se ocupaba de la casa y de estudiar las maravillas de la naturaleza. Se lo llegó a conocer como el doctor de las plantas. Un día, Jorge y su hermano mayor, Jaime, regresaban a casa del pueblo cercano de Niosho y pasaron junto a cierto pequeño edificio.
11: ¡Jaime! ¡Mira a todos aquellos chicos y chicas allí! ¿Qué están haciendo?
12: Supongo que están saliendo para irse a casa.
11: ¿Pero por qué están todos allí? ¿Crees que tuvieron un picnic?
12: No, estuvieron en la escuela.
11: ¿En la escuela?
12: Allí es donde aprenden a leer las palabras, como lo hace el tío Moisés cuando lee de la Biblia por la mañana y por la noche.
11: Leer como lee el tío es maravilloso. Tal vez alguna vez pueda leer así. Le voy a preguntar al tío Moisés si puedo ir a la escuela. Tío Moisés, tío Moisés, Jaime y yo pasamos cerca de una escuela cuando regresábamos a casa hoy. Y allí aprenden a leer. Yo quiero aprender a leer. ¿Puedo ir a la escuela? Tengo la edad necesaria, ¿verdad?
2: Jorge, tú no puedes ir a aquella escuela.
11: ¿Pero por qué? ¿Yo puedo aprender?
2: Ellos no permiten que los chicos de color vayan a aquella escuela.
11: Los chicos de color no pueden estudiar en la escuela.
7: Jorge se dio vuelta y salió corriendo mientras las lágrimas se asomaban a sus ojos y le empañaban el sol de la tarde. Después, las frías sombras del bosque le abrieron sus brazos para cobijarlo y ocultarlo del desagradable mundo. Pronto se dejó caer al lado de su jardincito.
11: El Señor Dios hizo las flores de todos los colores. Las hizo claras y oscuras. Y a todos por igual le está la lluvia y el sol. ¿Por qué no debería hacer lo mismo con la gente? ¿Cómo dijiste que se llamaba este libro?
10: Un libro para deletrear, Jorge. Este te ayudará a aprender las letras. Después podrás deletrear las palabras y aprender a leer.
11: Gracias, tía Susana, gracias. ¿Podemos comenzar ahora? ¿Podemos?
10: Sí, Jorge. Podemos comenzar ahora mismo. La primera letra se llama A. Ahora mírala bien de cerca y memoriza su sonido. A.
7: Jorge aprendió rápidamente el abecedario y muy pronto podía leer cada palabra en el libro de deletrear de tapas azules. Y ahora más que nunca soñaba con ir a la escuela. Un día...
12: ¡Jorge! ¡Hey, Jorge! Nunca vas a adivinar lo que vi en el pueblo hoy.
11: ¿Qué viste?
12: Una escuela. Una escuela para gente de color. Justo en Neocho.
11: Voy a ir a esa escuela, Jaime. Voy a ir.
12: Pero tú no tienes ningún dinero. ¿Dónde vas a quedarte? Está demasiado lejos como para ir caminando cada día.
11: Yo encontraré un lugar donde quedarme y ganaré el dinero. Puedo cocinar, lavar, coser, vigilar fogatas, cortar leña. Puedo hacer cualquier cosa. Voy a ir a esa escuela.
7: Y así, una fría mañana de otoño en el año 1875, Susana y Moisés Carver y Jaime se quedaron sobre la escalera de la puerta delantera, contemplando con tristeza cómo un chico flaco de 14 años, llevando un paquete sobre su hombro, con solo su merienda y una camisa limpia, caminaba a través del portón y se dirigía hacia un futuro incierto. Siguiendo las instrucciones de Jaime, Jorge llegó a la escuela en la casi oscuridad del anochecer.
11: Es tarde. La escuela está cerrada. Será mejor que encuentre un lugar abrigado para dormir y volveré mañana por la mañana.
7: Miró a su alrededor. Vio un pajar cercano y pronto se anidó cómodamente en el piso de paja. Estaba cansado y se durmió rápidamente. El frío rocío de la madrugada saludó a Jorge mientras salía disimuladamente del pajar y miraba a su alrededor. Ya no le quedaba merienda y tenía hambre y frío. La escuela aún estaba cerrada, así que Jorge caminó hasta una pila de leña, se subió y se sentó a pensar. No se dio cuenta de la linda casita que estaba cerca de allí. De repente...
13: ¡Eh! ¿Qué haces ahí, muchacho?
11: Pues poniéndome al sol, señora.
13: Sí, ya lo veo. ¿Por qué está aquí?
11: Para ir a la escuela, señora.
13: ¿Dónde vive tu familia?
11: Lejos, en Diamond Grove.
13: ¿Estás aquí solo?
11: Sí, señora.
13: ¿Tomaste algún desayuno?
11: No, señora.
13: Ven conmigo y voy a ver si puedo encontrar algo para llenar tu estómago vacío.
7: Jorge siguió nerviosamente a la delgada pero fuerte mujer de color hasta que llegaron a la casa. Detrás de su severidad, creyó que había detectado un destello en sus ojos. Adentro, la casa de una sola habitación olía a panecillos frescos.
13: Yo soy María Watkins. Puedes llamarme tía María. Este es mi esposo Andrés.
14: Puedes llamarme tío Andrés. ¿Oíste? ¿Y cómo te llamas?
11: Ustedes pueden llamarme Jorge. Jorge de los Carver.
13: Pero si vas a ir a la escuela, tienes que tener un apellido. Puedes llamarte Jorge Carver.
11: Jorge Carver. Jorge Carver.
13: Me doy cuenta que no tienes ningún lugar donde quedarte, ¿verdad? A juzgar por la paja que tienes en el pelo, debiste haberte dormido en el paján.
11: Sí, señora.
14: Puedes quedarte con nosotros, si es que estás dispuesto a trabajar. La tía María recibe ropa para lavar. Puedes lavar vestidos, muchacho.
11: Oh, sí, señor. Y también puedo cuidar y limpiar y cuidar fogatas y cocinar. Pero puedo también ir a la escuela.
13: Por supuesto. Para eso viniste aquí. Y ahora siéntate allí y tan pronto como el tío Andrés agradezca al buen señor por los alimentos, puedes comenzar a comer. ¿Oíste?
7: Y fue así como Jorge se quedó a vivir con dos de las personas más bondadosas del mundo, la tía María y el tío Andrés Watkins. ¿Y cómo trabajaba? Cada día, antes de ir y después de venir de la escuela, se sumergía hasta los codos en el agua de jabón caliente y frotaba la ropa con todas sus fuerzas. ¿Y la escuela? Oh, la adoraba.
13: Aprender a leer los libros es una cosa de gran valor. Y el buen Dios desea que todos sus hijos tengan una oportunidad para aprender.
11: Sí, señora.
13: Tú sabes que cuando éramos esclavos no se nos permitía estudiar ni leer libros. Pero había una joven muy lista en nuestra hacienda llamada Lizzie. Ella podía leer y nos enseñó a leer a algunos de nosotros. Tenía que ser muy prudente para que su amo no se diera cuenta y si no, sería vendida muy lejos.
11: ¿Fue así como usted aprendió a leer, tía María?
13: Sí, muchacho. Y algún día tú serás como Lizzie. Vete y aprende todo lo que pueda. Y después regresa y enseña a nuestra gente. Tienen hambre de conocimiento.
7: En los años subsiguientes, aquel consejo volvería a obsesionar a Jorge Carver. Pero ahora, concentró todas sus fuerzas para aprender todo lo que aquella escuelita podía ofrecerle y pronto estaba buscando una escuela que pudiera ofrecerle más.
14: Estamos muy entristecidos al ver que nos dejas, muchacho.
13: Ahora cuídate, ¿oíste? Y escribe cuando llegues a Fort Scott.
11: Sí, señora, les escribiré.
7: Más de 100 kilómetros a través de un frío penetrante y después el pueblo de Fort Scott en el estado de Kansas. En Kansas, donde la enseñanza era gratis para todos. Allí, Jorge encontró trabajo en una casa de familia, cocinando, limpiando y lavando. Cuidadosamente ahorró su dinero y en pocos meses tenía suficiente como para dejar su trabajo y comenzar un nuevo año escolar. Un día, cuando Jorge salió de la escuela y comenzó a caminar calle abajo, fue detenido por dos hombres blancos.
9: Muchacho!
11: ¿Me está hablando, señor?
9: ¿Dónde conseguiste esos libros tan lindos?
11: Los compré en la escuela, señor.
9: ¿En la escuela, Escuchaste esto, José. Los consiguió en la escuela.
15: ¿Desde cuándo permiten a muchachos como tú ir aquí a la escuela?
9: Yo digo que él robó los libros.
15: Sí, entrégame.
11: ¡Son míos, señor!
15: ¡Sí! ¡Son míos!
7: Y Jorge vio cómo desaparecían sus preciosos libros calle abajo con aquellos dos rudos hombres blancos. Ninguno de los muchos transeúntes se ofreció para ayudarle. Incapaz de volver a la escuela porque no tenía más dinero para comprar libros, Jorge se puso de nuevo a trabajar. Y durante los siguientes 10 años, su vida se desarrollaría de la misma forma, viajando, trabajando donde podía y yendo a la escuela de a poquito. En Olathe, en el estado de Kansas, encontró a una anciana pareja de color, Cristóbal y Lucy Seymour. La tía Lucy era la lavandera. Los Seymours eran personas religiosas, y muchas veces por la noche, cuando se había terminado la tarea del día, escuchaban con ansiedad la lectura que Jorge hacía de la vieja Biblia de cuero que le había dado años antes la tía María.
16: Den gracias al Señor, porque es bueno, porque su amor es eterno.
7: Mientras vivía con los Seymour, Jorge eligió al azar la inicial W para su segundo nombre porque algunas de sus cartas se extraviaron yendo a parar a otro Jorge Carver que vivía en la ciudad.
17: ¿Esa W representa a Washington?
16: ¿Por qué no?
17: ¿Jorge Washington Carver?
7: Un día, durante el último invierno que pasó en la escuela secundaria, recibió una carta cuidadosamente escrita de la tía María Watkins.
16: Querido Jorge, siento mucho tener que comunicarte una mala noticia. Tu hermano Jaime murió el verano pasado a consecuencia de la viruela. Está enterrado en Seneca. Yo me acabo de enterar. El tío Andrés y yo estamos muy tristes por esto. Te enviamos nuestro amor, tía María. Jaime. Pobre Jaime. Nunca lo volveré a ver.
10: Caramba, ¿cuánto has aprendido? En un par de meses habrás terminado la escuela secundaria aquí.
16: Sí, tía Lucy.
10: ¿Y después? ¿Qué vas a hacer, Jorge?
16: Creo que voy a ir al colegio superior.
10: ¿Al colegio superior? ¿Para aprender más?
16: Exactamente, tía Lucy. Hay mucho más que tengo que aprender.
10: ¿Dónde puedes ir al colegio superior?
16: En Highland, Kansas. Hay uno pequeño. Ya envié una solicitud. Pronto recibiré respuesta. ¡Tía Lucy! ¡Tía Lucy! Aquí está, mi carta de admisión.
10: ¿Tú qué?
16: La carta del colegio superior. Dicen que mis notas son buenas y que me esperan para comenzar las clases en septiembre. ¡Iré al colegio superior!
10: ¡Imagínate eso! ¡Al colegio superior!
16: Tan pronto como termine la escuela secundaria esta primavera, conseguiré un trabajo para el verano. Y después, antes de que comiencen las clases, tomaré el tren para ir a visitar a la tía María y a la tía Susana y al tío Moisés. Será mejor que lo haga entonces, porque cuando comiencen las clases en el colegio superior, no tendré tiempo para hacer visitas.
7: Y fue así como un día Jorge se acercó hasta una pequeña cabaña que le era familiar y llamó a la puerta.
13: ¿Sí? ¿Qué desea usted?
16: Soy yo, tía María, Jorge Carver. ¿No se acuerda de mí?
13: ¡Claro, claro! ¡Por supuesto que me acuerdo, muchacho! ¡No sabía que eras tú! ¡Has crecido como una hierba! ¡Ahora entra, oíste! ¡Tu tío Andrés también desea verte! ¡Cómo lo has pasado, muchacho!
7: Y después caminó los 20 kilómetros que había hasta la granja de los Carver. El tío Moisés ya pasaba de los 70 años y aún trabajaba en sus campos de cultivo. La tía Susana estaba delicada y permanecía cerca de la casa.
18: Me acuerdo lo que parecías aquella mañana, Jorge. Apenas eras un muchachito comenzando a ir solo a la escuela. Y ahora, mira, ya vas a ir al colegio superior.
10: Supongo que ahora tienes la contestación a todas aquellas preguntas que solías hacerme cuando eras un pequeño travieso.
16: Sí, tía Susana, pero siempre hay más preguntas. Hay más para aprender.
7: Durmió 4 noches en la vieja cabaña de su madre, que aún estaba en pie, no muy lejos de la casa de los Carver. Después, se subió al tren viajando velozmente durante la noche hasta el Colegio Superior de Highland. Casi se le había terminado el dinero, pero su ánimo se remontaba como nunca antes. Finalmente, se encontraba delante de aquellos hermosos edificios de color rojo del Colegio Superior. Adentro, casi esperando por él, estaba toda la instrucción y las oportunidades por las que había trabajado durante tanto tiempo y a costa de tanto sacrificio. Se unió a la larga fila que esperaba para entrevistarse con el rector. Después le llegó el turno. se adelantó.
19: ¿Sí?
16: Soy Jorge Washington Carver. He venido para matricularme en Highland.
19: Debe haber algún error.
16: Pero aquí tengo su carta, señor. Dice que...
19: No me importa lo que diga. Tú no me dijiste que eras un negro. Y aquí no recibimos negros.
7: El día se había transformado en noche y soplaba un viento frío. Pero Jorge no sentía el viento. Solo sintió la terrible punzante herida en lo más profundo de su ser. Deseaba huir de ese lugar, de esa escena de su humillación y derrota. Pero no podía correr, no tenía dinero. ¿Qué podría hacer? ¿Dónde pasaría la noche? Chicos y chicas, en nuestro próximo relato les traeré la emocionante conclusión de la historia de Jorge Carver.
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7: Que el Señor les bendiga.

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Hola, hola, buenos días y buenas tardes y buenas noches para algunos. ¿Cómo están? ¿Cómo se la están pasando en su día? ¿Cómo se la están pasando su mañana, su tarde, su noche? Espero que hayan desayunado, almorzado, cenado. Y espero que estén disfrutando de un cafecito y para disfrutar de las canciones tan bonitas que me han solicitado el día de hoy. Me alegra de estar de nuevamente por aquí con ustedes. Y gracias a Víctor Hervir por darme la oportunidad de estar otro día más por aquí para conducir el programa. Así que vamos a empezar a complacer. Vamos a complacer con Leslie Luna con el tema La pirata soy yo de Chayanne y Abrázame muy fuerte de Juan Gabriel. Así que disfrútalo aquí de corazón a corazón.

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Bueno, aquí estuvimos escuchando el tema de Juan Gabriel, Abrázame muy fuerte. Tuvimos un problema técnico que no se pudo escuchar el tema El pirata soy yo de Chayanne, pero aquí vamos a seguir complaciéndonos, vamos a ir con el tiempo después de ti, de Nadie, de Camila Sesto. Disfrútalo aquí de corazón a corazón.

Bueno, ya pasamos 21 minutos de la hora. Qué bonitos temas que estuvimos escuchando hace unos momentos. Saluditos para Rafita desde Costa Rica y Rocío que me han reportado sintonía. Gracias por escuchar de corazón a corazón. Saluditos para Samuel Bulnes y a Carlos Lizardo. Gracias por escuchar. Aquí vamos a seguir complaciendo. Nos vamos a ir con el tema azul de Cristian Castro y de Yo te amo de Chayanne. Así que disfrútalo aquí de corazón a corazón.

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Bueno, ahí estuvimos escuchando unos temas muy bonitos y acabamos de regresar de la pausa. Qué bonitos temas estuvimos escuchando y vamos a seguir. Y quiero saludar a Morena, que se reportó sintonía. Gracias por escuchar. Nos está escuchando desde Nicaragua. Qué alegre. Bueno, aquí vamos a seguir complaciendo. Nos vamos a ir con el tema Me muero de Carlos Rivera, así que disfrútalo aquí de corazón a corazón.

Bueno, ya pasamos 42 minutos de la hora. Aquí estuvimos disfrutando de Carlos Rivera, Me muero, qué bonito tema. Y aquí vamos a seguir complaciendo. Nos vamos a ir con dos temas. Nos vamos a ir con el tema. No solo son palabritas de Leno y de la persona correcta, el momento equivocado de Río Roma, así que disfrútalo aquí de corazón a corazón.

Bueno, que estuvimos escuchando unos temas muy hermosos, muy bellos. Y aquí vamos a seguir complaciéndonos, vamos a ir con dos temas. Creo en ti, Reik, y de un año de Sebastián La Yatra con Reik. Así que disfrútelo aquí de corazón a corazón.

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Bueno, ya pasamos 57 minutos de la hora. Qué bonitos temas estuvimos escuchando. Les cuento que aquí son las 8 de la noche con 57 minutos. Ya faltan 3 minutos para las 9 de la noche. Bueno, aquí vamos a seguir complaciendo con dos temas. Nos vamos a ir con ¿Desde cuándo? De Alejandro Sanz y Antonio José, un limítrofe de ti. Así que disfrútelo aquí de corazón a corazón.

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Bueno, ya pasamos 9 minutos de la segunda hora. Aquí volvimos de la pausa. Espero que se le estén disfrutando de las canciones tan bonitas que nos han solicitado el día de hoy. Aquí vamos a seguir complaciendo. Nos vamos a ir con el dos temas. Nos vamos a ir Perdóname de Camilo Sesto y Canta Corazón de Alejandro Fernández. Así que disfrútelo aquí de corazón a corazón.

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Bueno, ya pasamos 25 minutos de la segunda hora. Qué bonitos temas que estuvimos escuchando hace unos momentos, pero ya llegó el momento más triste que nos tenemos que ir, pero ahí los vamos a esperar para el próximo domingo, no se lo pierdan. Me alegro de estar aquí compartiendo con ustedes. Así que les deseo que la pasen súper en su día familiar el día domingo. Gracias a todos por escucharme. Y aquí vamos a despedirnos con dos temas. Nos vamos a ir con Así era ella de Cristian Castro y Castillo Azul de Ricardo Montaner. Así que disfrútelo de corazón a corazón.

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¿Cómo están? ¿Cómo están? Un gusto grande saludarlos. Aquí estamos iniciando una nueva misión de Retro Fénix después de tanto tiempo. Hemos vuelto, Hemos vuelto, acá estamos. Firmes, como tiene que ser, Pero bueno, ya estamos retomando todo lo que es Retro Fénix, todo lo que es radio. Así que, bueno, muy contento de poder estar nuevamente con todos ustedes. Saludamos a la gente que está escuchando a través de Radio Fénix Internacional, la voz de la inclusión social. Un saludo grande para todos los oyentes de distintos países que nos están acompañando en esta tarde argentina. Bastante fresquita, a pesar de que hay sol, pero bastante frío, teniendo en cuenta que estamos transitando el otoño y que, bueno, hemos arrancado hace unos días el mes de mayo. Hemos pasado el viernes, el Día del Trabajador, y bueno, acá estamos, firmes para compartir otra emisión más de Retro Fénix para cerrar este fin de semana y arrancar la semana hábil con todo, como tiene que ser. ¿Cómo anda la gente de Full Time Radio? ¿Todo bien? Tanto tiempo también, hace rato que no hacíamos Retro Fénix en Full Time, en ningún lado en realidad, no estábamos haciendo nada. Pero bueno, ya estamos acá firmes, así que un saludo grande para toda la gente que está escuchando Full Time Radio. También muchísimas gracias, un abrazo grande para Víctor Elvil, que nos da la posibilidad de salir por Radio Fénix Internacional, la voz de la inclusión social. Y bueno, lo vamos a acompañar durante dos horitas con buena música. En el día de hoy vamos a tener música mixada para aquellos que les gustan las mezclas, vamos a tener a Bandeja Sin Nombre. Así que les aviso que no se lo pierdan, porque vamos a recorrer parte de la historia noventera, y causera, ¿por qué no? Así que a no perdérselo. Mi nombre es Carlos Figueredo y los acompaño hasta las 7 de la tarde, hora argentina, 4 de la tarde, hora centroamérica. Así que bueno, a disfrutar de los clásicos que vamos a ir escuchando en el día de hoy. Si se quieren comunicar con nosotros, ya lo saben, estamos en el grupo de Radio Fénix Internacional, la voz de la inclusión social, ahí en WhatsApp, en el grupo de locutores, en el grupo de amigos. También estamos en el grupo de Full Time Radio. También estamos en el grupo

0: de Full Time de la web. Recuerden que ustedes pueden entrar ahí a la página de Full Time y pueden estar interactuando también con nosotros. ¿Cómo van, Nati López?
1: Muy bien, muy bien. Besos para todos los que están del otro lado escuchando. Y bueno, que tengan un bello domingo. Yo acá congestionada, con gripe.
0: Exactamente, ahí se está recuperando a poquito Nati López. Así que, bueno, acá está, firme como siempre, pero bueno, recuperándose de una gripe que le agarró. Así que bueno, amigos, acá estamos en Retro Fénix. Sean todos más que bienvenidos al mundo de los clásicos.

0: Seguimos compartiendo los clásicos en este Retro Félix. 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

0: Bandeja sin nombre, trayendo los clásicos en el día de hoy. Estamos en vivo por Radio Feliz Internacional, la voz de la inclusión social y Full Time Radio.
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1: 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Cuando faltan 10 minutitos para llegar a cumplir la primera horita de Retro Fénix. Bien finitos, bien causeros hoy. Estamos en el grupo de Radio Fénix Internacional, la voz de la televisión social. El grupo de locutores y el grupo de amigos. Y en el grupo de Full Time Radio, en los dos también.
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1: 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Vamos a ver si esta semanita subimos el cumple de Full Time, que no lo subimos, ¿eh? Estamos atrasadísimos con todo. Esta semana, de a poquito, vamos a ir poniendo las pilas sobre la mesa, ¿eh?
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1: Mira cómo suena el vinilo ahí, ¿eh? 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

0: Clásico del sello, Stevie Wilson.
1: Power Sound.
0: Estuve escuchando. Hablando del sello, estuve escuchando. Vieron que todo tiene que ver con todo. Estuve escuchando. El tipo no arrancaba más. No, porque estuve escuchando. El otro día estuve escuchando yo, sí. Un set de espectacular. Lo estuve escuchando, ¿eh? Un set de espectacular de Tom Terry. Qué grande, Tom Terry. Un set de este año. Vamos a ver si la semana que viene lo pasamos en

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0: Ingresando en la segunda hora de este Retro Feliz aquí por Félix y Full Time. Los clásicos no se detienen. Están totalmente mixados. Mi nombre es Carlos Figueredo. Vamos con otro.
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0: Un abrazo grande para mi amigo Wilter Arpacia ahí en Perú. Con la chela fría ahí, escuchando la radio, ¿eh? Vamos todavía. Bien la cerveza ahí firme, ¿eh?
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0: Abrazo, Wilter Arpacci. Saludos grandes para toda la cadena de radios. Para la gente de Ciudad Radio también ahí. En Perú, en Moquegua.

Hay un saludo grande para toda la CRWH. Cadena de habla hispana. Cadena radial de habla hispana, exactamente. Estamos en este retrofeliz totalmente en vivo, disfrutando de las mezclas noventeras. Sonido House.

Eddie Amador. House Music. Hablando de House Music, saludo para Thomas Blake ahí en Chile, que ayer estuvo con su I Love House Music.

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4 de la tarde con 19 minutos. Mil disculpas, hemos entrado un poquito tarde. Tarde. Hemos entrado hoy a la programación de Ritmo Latino. Estábamos fuera de nuestra casa compartiendo un almuerzo, ¿verdad? Porque la calor está extremadamente brutal. La calor está demasiadamente peligrosa. Estamos en el 3 de mayo. Día de la Cruz. Día de la Cruz. Un día, pues, donde un día donde nuestros padres decían de que cuando llovía, cuando era 3 de mayo, era fijo el aguacero, ¿eh? Era fijo el aguacero. Ahí estamos con todos ustedes a esta hora de la tarde, ¿verdad? Hemos entrado un poquito tarde. Tarde hemos entrado hoy, pero aquí estamos. Aquí estamos una vez más con todos ustedes, dándoles lo mejor de la buena música, totalmente en vivo, desde los estudios de Radio Félix Internacional, desde la República de Honduras, y nosotros transmitiendo desde el Cono Norte, la parte insular de nuestro país, desde el Valle de Sula, nosotros transmitiendo para Radio Félix Internacional en el programa Ritmo Latino. Servidor animador Enrique Fernando les saluda, deseándoles lo mejor de esta tarde, deseándoles que usted, pues, este domingo la haya pasado bien, haya disfrutado con familia, familiares y amigos, ¿verdad? De este domingo para estar descansando. Acabamos de escuchar al gran Carlitos Figueredo. Acabamos de escuchar allá al amigo Carlitos Figueredo en el programa que él tiene todos los domingos, Retro Félix. Un programa totalmente variado a lo estilo electrónico, ¿no? Así que, bueno, pues, gracias a todos ustedes. Estuvimos, como comentábamos ayer, estuvimos celebrando la Semana de la Solidaridad, ¿ah? Y, pues, una semana llena bastante de actividades, ¿verdad? Donde, pues, se desarrollan diversas actividades. Y estamos en 3 de mayo, Día de la Cruz. Ya el próximo domingo acá en Honduras es Día de las Madres. Ya vamos a empezar a poner música de mamá. Así que vamos a empezar a poner música a mamá. Hoy no prometo música para mamá, pero vamos a poner algo para que ustedes, pues, ustedes pueden escuchar la programación de Ritmo Latino este próximo domingo. Vamos a ver qué programamos ahí para mamá. Vamos a ver qué nos programamos para poder tener algo para el próximo fin de semana. Vamos entonces con buena música en el programa Ritmo Latino, un programa totalmente único, ¿verdad? Para que usted se vaya preparando con nosotros a esta hora de la tarde. 4 de la tarde con 23 minutos. Vámonos hasta las 6 de la tarde

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2: Buenas, buenas, buenas tardes, amigos y amigas del programa Ritmo Latino. Ritmo Latino, bueno, en el día y Ferg, el sábado 2 de mayo. Felicidades a los trabajadores que ayer celebraron su día y están de fin de semana largo, algunos trabajando y otros descansando. Bueno, soy Oscar Discoa, bienvenidos a Deportes Oscar Discoa, aquí en Ritmo Latino, transmitido por Radio Feria Internacional, la voz de la inclusión social, formando del fútbol al día, pero vamos a retroceder. Antes de todo esto, queremos dar sentido de pésame al director del programa Ritmo Latino, al día Fer, ¿verdad? Su nombre original, Fernando Hernández. Él, pues, hace poco perdió a una de las personas importantes para él, quien lo ayudó, quien lo llevaba a la escuela y lo traía, lo llevaba a Santa Lucía, lo traía, le daba todo lo que le daba, y después él lo quedó cuidando. El gran don Benjamín, no recuerdo el otro nombre, el abuelito, y como prácticamente como un padre. Perdió a su padre, le damos ese pesar, pero ahí estamos siempre, estuvimos ahí en el velorio el domingo recién pasado, el domingo 26 de abril. Estuvimos acompañando a la familia y bueno, ahí estamos, realmente nuestro querido aprecio al gran Nando. Bueno, bueno, descánsense un poquito después de escuchar, haber escuchado de repente algunas canciones como Onda Perdida, Raíz en Reina, bueno, con el permiso también del verdad. Vamos a continuar con esto. Vamos a retroceder esto del sábado, Olimpia España. Olimpia estaba ganando 2-0 y España le dio vuelta a la tortilla y le ganó 3-2. Olimpia 3, no, España 3, Olimpia 2, ¿verdad? Olimpia 2, España 3. Motagua 5, Choloma 1, Motagua 5, Choloma 1. Estamos por ahí, Juticalpa 1, UPN 0. Con esto Juticalpa pues ya estaba de vacaciones. El Victoria Génesis 2, Victoria 0, el lunes 27 de abril. Estuvo jugando también, déjenme ver, el Maratón. No, el Maratón descansó. Es Victoria, Motagua Choloma, Olimpia España, UPN Juticalpa. Y aquí está el Olancho. Vamos a ver aquí Olancho, con quién estuvo jugando, déjenme ver. Déjenme ver que sí jugó Olancho también, ¿no? Déjenme ver aquí. Bueno, ya jugó, ya antes dijimos que España frente a Olimpia, Motagua Choloma, UPN Juticalpa, está el Victoria Génesis. Bueno, y el Olancho creo que sí, perdió, a ver, Olancho frente a, vamos a ver, Olancho Platense. Déjenme ver, porque estoy aquí un poco así, equivocado. Sí, Olimpia España, Motagua Choloma, UPN Juticalpa, Victoria Génesis. Sí, entonces tuvo que ser, bueno, el Olancho y Platense. Sí, Olancho con Platense, entonces. Este partido que lo jugaron el domingo se jugó, entonces Olancho Platense a las 3. Ah, sí. Entonces aquí el Platense. Sí, el Platense le ganó entonces a Olancho 1-0. Platense le ganó a Olancho 1-0. Ya lo acordamos así. Y la tabla de posiciones en ese momento estaba Motagua primero 39, segundo España 38. Segundo España 37. Olimpia tercero 35. Cuarto estaba el Olancho con 31. Quinto, el Maratón con 27. Sexto, en ese momento estaba todavía Platense 21, séptimo Choloma 20, octavo estaba el equipo Génesis 19, Juticalpa, bueno, noveno UPN, Juticalpa también 18, Juticalpa 18 y Victoria 16. Así estaba la tabla de posiciones. Ah, no, no, no. Él se había ganado, sí. Repito de nuevo, voy a retroceder acá porque primero estaba el equipo, el Real Motagua 39, Real España 37, Olimpia 35, Olancho cuarto 31, quinto Maratón 27, sexto estuvo ya el equipo de Génesis 22, séptimo entonces Platense 21, octavo Choloma 20, noveno BN 18, Juticalpa 10, 18 y Victoria 11, en el 11, con 16 puntos. Así estuvo en ese momento la tabla de posiciones, pero llegó el jueves para dislucidarse lo que debía de pasar el sexto clasificado y el descendido. Jueves 30 de abril, el Día de los Abogados de Honduras. Ahí, saludos a ellos también. Y antes del Día del Trabajador hondureño y el Día Internacional del Trabajador. Bueno, no sé por qué en Estados Unidos se celebra en septiembre. Seguimos en Deportes Oscar Disco informando porque el jueves Olimpia le ganó 4-0 al Platense, Real España le ganó 2-1 al Victoria en la Ceiba, Choloma le ganó 1-0 al Maratón, el Olancho y Génesis empataron 2-2 y el Motagua perdió 2-1 con Lomper. Se quedó al final las vueltas así, Real España campeón, tendrá todos los privilegios, el empate en puntos le darán un puntito más. Primero Real España con 40 puntos, segundo Motagua 39, Olimpia tercero 38, ¿cuál es privilegio? Ni modo, tiene que sudar. Cuarto Olancho 32, quinto Maratón 27, sexto está el Génesis 23 puntos, clasificó. Séptimo entonces el UPN 21, octavo Platense 21, noveno Choloma 20. Décimo Juticalpa 18 y onceavo Victoria 16. Las triangulares están así: el grupo A, Olimpia, Real España y Maratón, y el grupo B, Motagua, Olancho y Génesis. Olancho por segunda vez vuelve a clasificar. Olimpia, España, Motagua y Maratón, los grandes, cuatro grandes por segunda vez en las triangulares. Olancho por segunda vez y en vez del Platense se metió Génesis. Entonces, Olimpia descansa. Real España Maratón el domingo a las 3:30 de la tarde en el Yankee Rosenthal. A las 6:15, Génesis frente a Motagua en el Estadio Carlos Miranda de Comayagua. Partidos van a ser a las 6:15 y a las 8:30 el miércoles. ¿Cómo están los partidos? Dos partidos el domingo 3, Día de la Cruz, a ver si llueve. Dos partidos el miércoles 6, dos partidos el sábado 9, dos partidos el martes 12, dos partidos el viernes 15 y dos partidos el lunes 18. Se cierran las triangulares y las finales serán el jueves 21 y domingo 24. Esto tiene que terminar para que los tienen que terminar estas finales así para que después de este cambio de los campeonatos que terminen en diferentes partes del mundo van a ser los sorteos, el sorteo de la Copa Centroamericana de Clubes de la CONCACAF. Así vamos a ir informando. Lo vamos a ver el próximo sábado para ir informando de los partidos del domingo y del miércoles, ¿verdad? Y el partido que se va a suscitar el sábado. Así que pues este fin de semana no hay fútbol. Hoy no hay fútbol. Hasta mañana domingo. Que la pasen bien. Esto fue Deportes Oscar Disco, a nombre de Oscar Rolando Disco, transmitiendo desde el programa de Ritmo Latino que se realiza acá en las ondas etéreas de Radio Fénix Internacional, la voz de la inclusión social y de la amistad y sus diferentes plataformas. Transmitimos desde Tegucigalpa, Centroamericano Mundo. Soy Oscar Disco. Buenas tardes, con permiso, y sigan disfrutando de la música en Ritmo Latino con DJ Fer.
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4:47. 4:47. Saluditos a Lidia. Ahí teníamos los deportes. Se nos fue la cuestión de los deportes, ¿verdad? El día de ayer. Sí, hombre, ayer. Y yo sabía que ayer necesitábamos los deportes del maestro Oscar Discoa, pero hoy los presentó. Presentó los deportes. Se nos olvidó sacar al maestro Oscar Discoa con los deportes. Me voy preparando para tirarle la rolita a Lidia. Y la rolita es Tus Mentiras. Oiga bien. Tus Mentiras. Esa cancioncita le gusta a Lidia, ¿verdad? Tus Mentiras de los Bukis. Aquí la vamos a poner aquí ahorita. Mire, para que... Ahí está, mire, para que ella la vaya disfrutando. Ahí la voy a poner ahorita en el... en la parrilla, ¿no? Ahí está ahorita programándose la canción. Y ya pues, en breves, sale la cancioncita de Lidia. Saludos a los amigos que están también a través de la radio. El www.radiofenixinternacional.com. Es la radio que es juvenil en Honduras. ¿Verdad? Los amigos que están conectados a través de la radio en el www.radiofenixinternacional.com. Los dispositivos con Alexa tienen este sistema de la Radio Fénix ya también incluido, ¿verdad? Así que usted no tiene excusa para no escucharnos. Saludos también al J. Saludos también al JF76, que está pendiente con nosotros, ¿verdad? Que desde ya pues le pegan a la pantallita también. Así que bienvenidos. Hoy 3 de mayo, Día de la Cruz. Tal vez llueve hoy, va. Tal vez llueve hoy. Dicen que los 3 de mayo, contaba mi papá, contaba al inicio de la programación, de que contaba mi papá de que para el Día de la Cruz era fijo el paisazo de agua, va. Ahora no, ahora ha cambiado bastante la parte meteorológica, la parte climatológica ha cambiado bastante. Ya no es lo mismo. Eso, Lidia, gracias. Voy entonces, vamos saliendo con la música. Vamos saliendo con la música porque así necesito salir rapidito con la canción de Lidia a esta hora de la tarde. Suéltalo, mi DJ, en el programa Ritmo Latino. Saludos para Lidia.

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0: un minuto nos separan de las 5 de la tarde. Un minuto nos separan de las 5 de la tarde. Bueno, por ahí me están pidiendo una cancioncita alusiva a mamá. Te amo, mamá, de Marco Antonio Solís. Ahí la vamos a complacer entonces. Te amo, mamá, porque también viene el día de las madrecitas. Así que por aquí vamos a estar sonando ese tema bonito de Marco Antonio Solís. Ha sido madrecita, mi existencia bendita. Madre querida, me están pidiendo también. Bueno, vamos a soltar dos temas de las madres, ¿verdad? Con el permiso acá de nuestro director de la radio, vamos a mandar estas dos canciones porque las personas ya están en la antesala. Y hay muchas mamás que ya empezaron a celebrar, ¿va? Por aquí ayer se presentó Eddie Herrera y se presentaron los Galos, creo. Sí, los Galos y se presentaron los Galos. Aquí está. Vamos a soltar entonces esta canción. Gracias a los que nos están pasando los regalitos. Gracias. Bendiciones a ustedes en el Día de las Madres. Madre querida, vamos a poner dos temas de la mamá y el próximo domingo temas solo para mamá, mi gente. Hoy pues estamos complaciendo a dos personas que tenemos acá en la red social TikTok. Si ustedes, amigos de la radio, nos escuchan, escríbanos a nuestro WhatsApp. Tengo abierto en este momento la línea del WhatsApp. Ustedes pueden mandarme su nota de audio, que con gusto yo la escucho aquí en el WhatsApp. Aquí en la radio la tiramos en vivo. El +504 8861 8487, para que usted pues nos escriba, ¿verdad? Pida su tema musical, el tema musical que usted desea, usted lo puede pedir con nosotros. 5 de la tarde, un minuto a las 5 de la tarde, ¿verdad? Con esta calor tremenda que está haciendo en el 3 de mayo, previo a la antesala del Día de las Madres Hondureñas en el programa Ritmo Latino, ¿verdad? En el programa Ritmo Latino. Muchas gracias a nuestras personas que pasan por acá, nos dejan nuestros regalos, los que están compartiendo, los que comentan. Gracias. Es de verdad bonito estar aquí con todos ustedes, ¿verdad? Estar con ustedes, que ustedes nos estén solicitando sus canciones bonitas que a ustedes les gusta en el programa Ritmo Latino. Te amo, mamá, de Marco Antonio Solís. Luego vengo con más por acá en el programa Ritmo Latino.
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3: Cinco de la tarde con once minutos. Bueno, ahí insertamos los promos, ¿verdad? Que ustedes escuchen la sensibilidad vial, ¿verdad? Tener ese respeto siempre a las personas con discapacidad es lo mejor que puede haber, ¿verdad? Darle la pasada con un minuto que usted le dé a uno de pase, no se le va a gastar el combustible, ¿va? Con un minuto que usted le dé a una persona ciega el chance para que pase, no va a perder, ¿qué?

0: ni un minuto. Es poquito lo que te va a perder. Porque mucha gente que a la discapacidad le llama incapacidad. Óigame, incapacitado es no poder mover sus extremidades. Aún el que tiene este reto, aún el que tiene discapacidad, puede mover sus piernas al 100, ¿verdad? Y uno que es ciego tiene, o sea, tiene más capacidad. O sea, uno es ciego, usted le da chance a un ciego para que pase en su carro, no quiere decir que usted va a gastar combustible tanto tiempo para que usted le haga espera a la persona ciega que va a pasar la calle. No es así. Usted tiene que darle ese derecho a la persona, ¿verdad? Acá pues pasa bastante la situación de que muchas personas van en el carro. Exacto. Entonces no hay esa sensibilidad de que el humano tiene que va una persona ciega en la calle, ¿verdad? No, si es capaz y bárbaro, más bien le tiran el carro a uno encima, ¿verdad? Ya mía, ¿cuánto no nos ha pasado en el ámbito de las personas ciegas? ¿Cuánto no hemos sufrido un percance de que de repente un bárbaro nos quiere echar el carro encima, ¿va? Y aquí en Honduras caminan los buses o carros caminan que, bueno, que ni perdón a la madre le tienen, ¿verdad? Pero esto sí es, uno tiene que aprender a vivir con todo lo que uno tiene. Uh-huh. Vamos a seguir buscando más buena música para acá todos ustedes en este domingo. Las 17. Gracias. Vamos a ir entonces con buena música. Más tap. Y también a los amigos de la radio pueden pedir su canción. Más 504-88-61-84-87. Para que usted solicite su canción acá en Radio Fénix Internacional. Vamos a... ya complacimos a las madrecitas que tenemos por acá, tanto las madrecitas que escuchan la radio como las madrecitas que tenemos acá conectadas en la plataforma del TikTok, ¿verdad? Así que vamos a continuar entonces con buena música. Así es, vamos a continuar con buena música. No, eso queda cuando pasan cosas, quedan al impune, ¿verdad? Y eso queda, así queda todo eso, impune queda eso. Pero bueno, ¿qué le vamos a hacer? Va, eso, pasan muchos accidentes y quedan impunes. Vamos con buena música entonces, no sin antes la invitación para que ustedes escuchen la web de Radio Fénix Internacional.
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0: de la tarde, 5 de la tarde con 24 minutos. Así es. Platicando con nuestros amigos extra TikTok de mi papá, ¿verdad? Platicando un poco aquí. Gracias a todos ustedes, de verdad, por estar con todos ustedes. Saludos a nuestros amigos en Campamento Olancho. Saludos a nuestros amigos en Argentina a través del www.radiofénixinternacional.com. 5 de la tarde con 24 minutos. Ya casi voy a terminar. Se está preparando nuestro amigo Raulito el Ra. Se está preparando con la programación de este domingo. Así que gracias a ustedes por estar en la buena sintonía de Radio Fénix Internacional. Bendiciones para todos ustedes. Programación totalmente única, como la es la programación de Ritmo Latino. Así que gracias a ustedes por estar con nosotros. Bueno, gracias. Así que continuemos con buena música a esta hora de la tarde en este domingo 3 de mayo, Día de la Cruz. Siempre Día de la Cruz. Así que vamos con buena música. ¿Cómo se llama? Hoja en Blanco nos canta Monchi y Alexandra. Buena bachata para disfrutar en esta tarde rica y sabrosa.
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5 de la tarde con 36 minutos. 5 de la tarde con 36 minutos. Disculpas, nos fuimos fuera de la radio. Se nos descargó aquí una máquina. Verdad, se nos descargó una máquina aquí. Y es que vieran, gentes, acá en San Pedro Sula hemos estado teniendo muchos bajones de energía eléctrica. Hoy se han producido tres bajones de un solo en San Pedro Sula, ¿verdad? Entonces, ha sido bien complicado, ¿verdad? Vamos a ver. Aquí está. Vamos a irnos con buena música. ¿Verdad? Nosotros pues aquí seguimos con la buena programación de sí, demasiados apagones. Para la persona que me está pidiendo, llorando, me alejé, tengo aquel inmenso amor, ¿verdad? Aquel inmenso amor. Ya que pues no veo por acá esa canción. Saludos a Mariela, que está con nosotros desde la ciudad de Guatemala, Centroamérica. Hay una persona, creo que Claribel de Martínez, me pidió Llorando Me Alejé, pero solo tengo acá Pobreza Fatal de grupo Miramar para complacerles, ¿verdad? Vamos a ver. Ok, Pobreza Fatal. Bueno, vamos a irnos con Pobreza Fatal para todos. Para todos ustedes, ¿verdad, mis amigos? Vamos a ver. Ok. Saludos. Saludos a todos. Vamos a ver. Aquel inmenso amor. Bueno, vamos a tener que. Bueno, aquel inmenso amor tengo por acá para seleccionarla. Para nuestros amigos que escuchan la programación de Ritmo Latino. Voy saliendo rápido entonces con las complacencias que tenemos a través de la radio. 21 minutos nos separan de las 5 de la tarde, de las 6 de la tarde. Se prepara nuestro amigo

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5 de la tarde con 47 minutos. Ah, vamos a salir de las complacencias rapidito porque tengo demasiada, ahorita tengo complacencias. Tengo aquí por una mujer bonita que me pidieron de Antonio Aguilar, ¿verdad? Gracias a ustedes por estar pendientes de nosotros. Vamos a ver, por una mujer bonita de Antonio Aguilar, ¿verdad? Para que usted la pase bien con nosotros. Voy a salir rapidito de estas complacencias musicales, ¿verdad? Voy a salir rapidito para no quedarme debiendo. Ayer me quedé debiendo esa canción, El Mamón, y la complacimos. También ahí pusimos el promo de la parte de discapacidad. Así que ya sabemos, ¿verdad? Cuando usted mire a una persona ciega, no se le dice cieguito. No se le dice cieguito. Así es, no se le dice cieguito. Así que para que vayamos tomando en cuenta esa parte, ¿verdad? Vamos a ir entonces con buena música. Antonio Aguilar dice, por una mujer bonita, a esta hora de la tarde en el programa Ritmo Latino, porque ya solo me quedan pocos minutos. Ya solo me quedan pocos minutos para despedir la programación de Ritmo Latino. Suéltala entonces en el programa Ritmo Latino, sábados y domingos de 4 a 6 en Radio Fénix Internacional, www.radiofénixinternacional.com. Vamos a revisar los

5 de la tarde con 53 minutos. Gracias. Me tengo que despedir de la programación de la Radio Fénix. No sin antes me quedo conectado con los amigos de TikTok. Oigan, qué rápido se me va el tiempo con ustedes. Con los amigos de la radio se me va rápido. El tiempo de la radio se me va rapidito. Y el tiempo de TikTok, pues, nosotros lo extendemos hasta donde nosotros queremos, ¿verdad? Pero con la radio no podemos hacer esto porque la radio tiene distintas parrillas de programación. Pero sin antes decirles a ustedes que se queden sintonizando Radio Fénix Internacional. No se vayan de la radio, ¿verdad? Porque viene Raúl El Ra, chico dinámico, desde la Ciudad de México, viene a transmitir para toda Honduras y el mundo. Yo soy Fernando Enrique, gracias a ustedes por haberme escuchado. Nos escuchamos el próximo Sabadation, si es que Dios así nos tiene con vida, previo a la antesala, Día de Mamás, Día de las Madres, el próximo fin de semana. Día domingo, vamos a ver qué tenemos por acá. Dios sin antes, les agradecemos por habernos escuchado. Solamente nos quedamos con los amigos de TikTok, a la Radio Fénix, el www.radiofénixinternacional.com. Gracias por habernos escuchado a través de Radio Fénix Internacional, la voz de la amistad, la voz de la inclusión social en Honduras. Bendiciones, pásenla rico.

0: Wow, tremendo tema para todos ustedes.
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